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4: Hola, ¿qué tal? Bueno, pues este mensaje es solamente para desearte feliz cumpleaños. Bueno, yo sé que cumples, bueno, ya bastantitos años, bueno, hablamos de otra cosa, pero bueno, lo más importante es que te la pases muy bien. Y bueno, la verdad es que tu regalo, bueno, sí, te compuse una canción. Ahorita que me acuerdo, sí, te compuse una canción como regalo. Cualquier parecido con la realidad, la verdad es que es mera coincidencia, pero espero que te guste, ¿sale? Ahí va. Estas son

0: del cumpleaños, la del cumpleaños. ¡Ra, ra, ra!
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0: Sí, estamos de fiesta, señores. Saludos, banda. Sí, ¿cómo que la festejada, güey? Ese que cantó al principio está más perdido que mi hermano, que anda felicitando a mi hija. Y aquí otra amiga también que andaba felicitando a la morenita Norma Blas también, ¿qué onda? A lo mejor por eso se despistó el Alush cantante. Ya estamos en vivo y en directo, señores, señoritas, señoritos, señoras. En vivo y en directo, día 29 de julio del 2026, día de mi diablo. Sí, mi diablo. Mi cumpleaños. No crean que vamos a traer algún diablo acá. No. Aunque, ¿por qué no? ¿Por qué no? Igual y sí. Bueno, estamos mandando el flyer. Chido flyer. Si usted ya sintonizó. Es correcto, ¿verdad? Si ahí bien, si ya sintonizó, déjenme hacerle la primera pregunta antes de ir con la primera rola del día. Hoy seguimos festejando mi diablo, mi cumpleaños. Iba a ser una fiesta rasta, pero mi querido Gekurani ya lo hizo, así que... rápidamente improvisamos otra cosa. Vamos a seguir con la fiesta rasta, sí, ¿por qué no? Mi fiesta, mi diablo. Pueden mandar sus felicitaciones o no. Igual saludos. Sí, hagan lo que quieran.
1: ¡Ay, caramba!
0: Vamos con la primera rola y vamos a empezar con una rola. A ver, ¿con qué empezamos, mi querido brother?
2: Sí, y ahora se vienen los covers.
0: ¡Órale, mira, qué chido! Covers, como lo dice Alalush. Ahorita regresamos a ver qué onda, quién ya se está reportando, quién ya está en vivo y en directo. Buena parte de nosotros aquí en este radio show de espacio musical especial fiesta de cumpleaños del Rasta. Así que vamos con este cover, un cover de Leo Dan, un cover de Leo Dan, efecto dopamina, esa pared.

0: Vientos, se acabó, ahora sí, prometido. A huevo, cabrón.
1: Son tiempos difíciles para todos, pero la...
2: ¡Yeah! ¡Qué cover! Cover en ska. ¿Y por qué no ponemos nuestro tema, himno del programa, igual en ska? El espacio musical te va a gustar. Ahora se van a ir, pero los stickers, ¿sí? Ahí van los stickers para empezar esta fiesta, la fiesta de un servidor. Pues qué, hay que festejarnos unos mismos también.

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1: Sí, y Arcángeles Radio, por el momento, tiene un detalle. Bueno, le quiero agradecer a mi señor, a mi dulce señor, mi sweet lord.

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0: Sí, así está la fiesta y la banda ya se está asomando. Bueno, desde muy temprano, la verdad, totalmente agradecido. Gracias infinitas, infinitas gracias, como lo diría mi querida Jazz Machine, por todo ese gran cariño, gran amor, esas demostraciones de amistad, las felicitaciones. Mi querido Gecko hizo un programa especial para un servidor, mi hermano. Oye, ¿dónde están esos aplausos, por favor? Aplausos para mi querido Gecko por hacer tan buen programa. Igual la morenita Norma Blas nos dedicó también allá un... aplausos, besos para ella y para toda la banda que ya me mandó mis respectivas felicitaciones. Ando esperando el regalo. Nah, no se crean. ¿Te imaginas? ¿No? Oye, sí, ya me felicito. ¿Y el regalo qué? Nah, no te... La verdad que me siento muy, muy feliz, muy contento por todas esas palabras que me han brindado. Pinche Gecko me hizo llorar en su programa, no manches. Ahí me trajo el recuerdo a mi señor padre. Ay. Bueno, pasemos a algunos audios que nos han mandado. Ahorita nos acaba de mandar nuestro querido Waldo, la voz de mando, el siguiente audio. Escuchemos, por favor.
1: Ahora sí viene lo chido. 29 de julio. Sí. Acá es la fiesta del Rastachan. Esta tarde, noche. Super fiesta, es el cumple. Mucha felicidad, Rastachan. Sí, super, que la pases chingón, que tengas una celebración la más chingona, que sea bien padre, así se dice. Feliz cumple, Rasta.
0: Qué buenas palabras de mi carnal, la voz de mando Waldo. Y vamos a pasar a otros audios que nos mandaron y que mandaron durante otros programas. Porque ahorita igual están durmiendo, ¿no? Lo hicieron en su programa y ahorita ya no aguantaron la fiesta. Y... A lo mejor. Ahí nos hizo mención. Bueno, casi nos mencionaron en todos los programas. Ahí, qué buena onda, qué chido, qué bonito se siente, la verdad. Totalmente agradecido con toda la banda. Y el sentimiento es mutuo. A mí me gusta mucho, igual luego como cuando me recuerda el Face, felicitar a la banda, me gusta felicitar. No con la intención de que me feliciten, porque creo que he felicitado bastantes, no lo hago con la intención de que me regresen eso cuando yo esté cumpliendo años. De hecho, en mi anterior cuenta, yo tenía desactivado justamente eso, lo de la fecha de cumpleaños. Y esta vez, como es nueva la cuenta, se me pasó a hacerlo. Es que sí, y así ya se enteró toda la banda, ¿no? Y qué chido. Qué bueno, pero por lo regular casi no dejo activado esa opción. No soy de divulgar que estamos de cumpleaños, pero pues ya se soltó la sopa, así que pues vamos a darle, ¿no? Gracias, mi querido Waldo. Escuchemos otros audios, ¿sí? Vamos con otros audios. Audios de la mañana. Quiero agradecer también a mi reina, a mi princesa. Ahí, desde muy temprano me felicitaron. Amigos, amigas, compañeros, ex compañeros también. Escuchamos lo que mandó Carla Sevilla ahí en Monos al Aire, ahí con mi querido teniente Telo Damos.
2: Happy birthday to you.
0: Yeah.
2: Happy birthday to you. Happy birthday, Marito Rastachan. Happy birthday to you.
0: Ahora me siento como...
2: Ahí está, en inglés. Y ahora, en castellano. Okay. No, en chileno. Happy birthday to you. Happy birthday to you. Happy birthday, Marito. Happy birthday to you. Que esté muy bien, un abrazo bien apretado desde aquí de Chile hasta Tetsits. Que estés bien, chao.
0: Chao, chao. Cristi Jiménez también mandó una...
3: Feliz cumpleaños, Marito Rastachan. Aunque esto no salga en la radio, no importa. Que tengas un lindo año, que seas muy feliz y tengas mucha salud. Felicitaciones por todo lo que haces.
0: Yeah. Esto es amor. Is this love?

0: Órale, güey.
1: Yeah. Estamos de regreso en esta fiesta con música rock, reggae. Y lo que ustedes nos pidan también. Pueden pedir cualquier tipo de música. Pueden hacer sus complacencias.
2: Pídeme tu complacencia.
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1: Quiero también agradecer a mi querido Teniente Te Lo Damos ahí en la radio de Los Monos por también darnos un espacio para felicitarnos en su programa. Qué buenísima onda. Gracias, mi querido Teniente. Y ahí estaban hablando sobre la herencia de... Ahí me hicieron... Ahí primero me hicieron acordar de mi jefe, de mi viejo. Ahí la herencia. Gracias a todos aquellos que me felicitaron a través del programa. Ahora estamos pasando y checando los mensajes. Saludos a Radio Fusión Explosiva, en especial al DJ Marco, al director, que ahí está mandando los stickers, que quiero pensar que ya está en sintonía. Esperamos que sí. A la banda de Altavox Radio, DJs y oyentes, gracias a Reina, gracias a los integrantes también. Reina, gracias por felicitar. Mi querido Rafa La Gárgola, que va a estar a continuación, al término del programa, se viene Rafa La Gárgola. También estuvo mi querida Laura Pérez, como siempre en las tardes. Mi querida Morenita Norma Blas, que nos pasó la estafeta, también nos mandó felicitación. Y vamos a escucharla, ¿por qué no? Adelante, adelante, por favor, Morenita.
4: Hola, ¿qué tal, Mario? ¿Cómo estás? Pues tus mañanitas, corazón, por el día de hoy. Me vas a disculpar que no te las había mandado antes,
1: no,
4: pero
1: no
4: andaba un poquitín ocupada. Y bueno, ya sabes quién habla, tu madrina. Y bueno, hoy no podíamos dejar pasar ese día tan hermoso porque es tu cumpleaños y queremos llenarte de felicitaciones con todo el corazón. Celebremos al locutor audaz, vanguardista, al buen padre que eres, pero sobre todo al hombre hecho y derecho, trabajador que respeta profundamente a sus raíces y el cariño de su familia. Espero que pases un día maravilloso, lleno de muchos festejos, alegrías y bendiciones junto a tu primera banda, la gente que más te quiere. Aquí estoy yo, tu madrina, felicitándote y deseándote lo mejor de lo mejor, porque te lo mereces. Créeme que te lo mereces. Lo has hecho con creces. Feliz cumpleaños, Mario. Que la vida te siga llenando de éxito y de mucho amor. Disfrútalo al máximo.
1: ¡Oh, qué chido!
4: ¡Feliz cumpleaños!
1: ¡Qué buena onda, Morenita Norma Blas! ¿Dónde están esos aplausos? ¡Besos, por favor! ¡A luces aplaudidores! ¡Besos, cones! Bueno, muchas gracias ahí por la banda que me felicitó, igual por el Facebook. De hecho, ahí creo que tuve más felicitación por lo mismo, como el Facebook avisa a la banda que ya bueno, avisa a la banda que ya es su cumpleaños, ¿no? Y por ahí pues recibimos bastantes, bueno, por ahí por el Face recibimos bastantes felicitaciones. Qué buena onda. Bueno, ya que estamos o que presentamos un cover de Leo Dan, ¿por qué no voy a presentar otro también? Otro más de Leo Dan. Pero es la de ¿Cómo te extraño, mi amor? Pero en una versión reggae. Así que por favor, Alush, de los covers, coméntalo por favor.
5: Sí, y ahora se vienen

Sí, acá estamos, continuamos en este mi festejo, Simón, que sí. Oye, mi querido Ángel García Oz, gracias por mantener ahí siempre la sintonía, por andar compartiendo e invitando a la banda, a todos aquellos que me han acompañado en este tiempo que ando haciendo radio, todos los colaboradores. Yo los considero colaboradores, amigos. Ahí, qué buenísima onda. Aunque luego igual nos andamos sintiendo un poco solos porque poca participación. A lo mejor, no sé. Pero pues hay banda que siempre está ahí al pie del cañón, como lo es el sindicato. Dice ahí, excelente, ya en sintonía. Felicidades, hermano. No, gracias. Muchas gracias, mi querido Ángel García Oz, por estar presente y por estar siempre al pendiente de. Y ya se viene tu cumpleaños también, carnal. Ya se viene. Me anda correteando, yo cumplo 43 esta vez, mira, no lo había dicho. 43 primaveras tenemos. Y así, le agradecemos a todos aquellos que nos acompañan en nuestros programas. Hay algo que me dijo mi carnalito Dani de Querétaro. Ahorita vamos a checar los mensajes anteriores. Todos los que nos mandaron felicitaciones, a mi querido Ferchi Campos, ahí mandando la felicitación, los que felicitaban por el Face, a mi querido Dark Nerudas, director de Pandora Rock Radio. Ahí totalmente agradecido, nos felicitó por el Face. A mi familia, tengo un hermano que felicitó a mi hija. Ya pasamos la felicitación, aunque no sea, pero pues ya la pasamos. A ver, por acá, a mi querida Eli Saavedra, maestra. De hecho, hoy vamos a tener a Eli Saavedra, pero por cuestiones de salud, no va a poder estar hoy con nosotros. De hecho, creo que esta semana no va a tener programa. Esperemos su pronta recuperación. Le mandamos toda la buena vibra, toda la buena onda para que pronto esté de regreso. Al igual que Jazz Machine, que también tiene detalles con su equipo. Pronto, ya les extrañamos bastante. Saludos, Elizabeth, y muchas gracias ahí por las felicitaciones. A mi carnal, que felicito a su sobrina, a mi hija. A la madrina Claudia. Al padrino también. Felicidades, muchas gracias. Ahí nos mandaron la felicitación a mi madrina

Ari de Radio Bacán, al padrino Vladi también de Radio Bacán, muchas gracias ahí por sus palabras, a mi carnal Jordi Bocos. Dice, muchas felicidades, carnal, ¿qué pedo? ¿Dónde vamos a tomar las chelas? Le dije, vente, llégale. Acá estamos más puestos que un calcetín, pero aquí tiene que ser porque pues no podemos salir del pueblo. El carro taxi Colorado sigue fuera de servicio. Rayos. Pero pues ahí. Muchas gracias a mi querido Jordi Bocos. Y a los, A los del Moloch, a los clientes del carro taxi Colorado, a mi querido Gekurane, que se echó un programazo, mira, con dedicación, buenísima onda, y nos dio una idea para el próximo Moloch 420, ahí la como tema vamos a tener chingón o pendejo. No debía estar diciendo palabrotas aquí, que es, pero de eso va a tratar. Gracias, totalmente agradecido, mi querido Gekurani, buenísima onda por tu programa. Y ahora sí que un montón de sentimientos. Me puse una rola que, no pude aguantar. Saludos a Mari, la gatita también. A la banda de Coca-Cola. Ahí que me felicitó Mayra de Coahuila, que también muy temprano me felicitó mi querido Sergio de Durango. Gracias por acordarse. Acá estamos en vivo y en directo, agradeciendo todas esas felicitaciones, poniendo rolas chidas. A continuación se viene otro cumpleañero, mira, que también cumple años el día de hoy. Y me refiero a a Alex Marley, que es un músico, cantautor y guitarrista jamaicano de roots reggae, reconocido por continuar la rica herencia cultural de su país y por sus lazos familiares con la leyenda musical Bob Marley. Si no me equivoco, es su sobrino de Bob Marley. Hoy su cumpleaños y por eso también vamos a presentar música de él. A continuación, Begging Friends. Va a continuación. Quiero saludar a mi querido Dani de Querétaro por sus grandes palabras ahí. Feliz día, señor Ratachan. Bueno, no soy Ratachan, pero pues, que cumpla muchos años más. Gracias porque con su voz me ayudó mucho cuando sentía que estaba solo. Ánimo y más años en esta tierra, viejos. Gracias, mi hermano. Alex Marley.

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1: ¿Sí? La verdad que luego uno se siente solo, como lo dice mi querido Dani de Querétaro. Da ganas de, ahora sí que tirar la toalla, pero pues no he ganado mi primer millón todavía. Y así como no cobro, creo que menos lo voy a lograr.
2: ¡No mames!
1: Como no estoy trabajando ahorita porque el mendigo carro taxi está fuera de servicio, ¡menos! Bueno, a veces estamos o creemos estar solos, pero tenemos a esos amigos. Yo ahorita tengo el gusto de estar en 14 radios, 15 radios, tal vez en una retransmisión en Amor en el Aire Radio, que no estoy muy seguro si ya nos echaron de ahí. A veces creemos tener muchos a nuestro alrededor, a veces esos muchos nos hacen sentir vacíos también. Yo creo que la gente que te hace sentir vacía o sola, aún estando en su compañía, yo creo que o les hace falta más poder, tal vez les hace falta más poder, man, o simplemente no lo sé.
3: Ya hace falta más poder, man.
1: Literal me hace falta. Bueno, ahorita vamos a checar en las radios, en las diferentes radios, ir saludando a la banda. Gracias, Reina, por la felicitación. Mira, a través de Altavoz Radio y de los grupos que compartimos. Qué buenísima onda. Aquí se asoma, él es la mero, mira. En sintonía escuchando el programa desde el principio, desde que estaba la señorita Norma Blas. Oye, qué buena onda. Feliz diablo, padrino Rastra, y que siga cumpliendo muchos años más para seguir escuchando esa voz aguardientosa en el espacio musical y el poderoso Moloch 420. Poderoso Moloch, wow. El Moloch 420, gracias. Gracias, mi querido Slamero. Gracias por tus buenos deseos y felicitaciones. Muy, muy agradecido también. Saludos a Archie Pantera, el primo allá en Quintana. A todos los que están en el grupo de Espacio Musical, grupo de aportes. Aquí nos felicitó Reina, nos felicitó también Waldo, Rafa. Ah, no, Waldo por interno nos felicitó. También nos felicitó mi vecina. Vecina también ahí de Cancún. Y la morenita Norma Blas también hizo lo suyo. Muchas gracias por las felicitaciones. Acá andamos festejando en la radio. Unidad es lo que se necesita, unidad. Porque de qué sirve tener muchos amigos, pero pues cada quien por su lado. Unidad. Unity. Alex Marley.

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1: Sí, la música que ustedes quieran. Quiero saludar a mi carnalito también, Misael Pech 420. Dice, es tu cumpleaños, bro. Felicidades. Ahí nos mandó las felicitaciones después de ver el pastel Lucky. ¡Sí hubo pastel! ¡Qué chido! Torta para la banda de Argentina, Chile. ¡Sí hubo torta! Y para la banda mexicana, pues la torta, así le dicen en Chile, al pastel. También quiero agradecer a la familia Chan Chávez, igual por felicitar ahí a mi sobrino Antonio Alejandro, al justiciero Pastor, a mi reina, a mi princesa, a mi comadre Carlina Tum, a mi cuñada Evelyn también, que me mandaron felicitar a través del grupo, Len y mi cuñada también. Acá andaban pidiendo cheva. Muchas gracias ahí por sus felicitaciones a toda la familia Chan Chávez. Seguimos de fiesta acá por la radio también. En el sindicato también, buenísima onda. Ahí se armó chido con mi querido Geku Urane. Amistades de todo tipo. Saludos a la morenita Norma Blas también. A la banda de Arcángeles Radio, que por el momento creo que tienen un detalle ahí con la cuenta, no, creo que está inactivo por el momento esa radio, así que somos una menos, o dos, no lo sé. En Radio Nova quiero agradecer también a los inspirados, a mi querido Roy Mancera, que lo mencionó también en su programa, ahí con los buenos tiempos, a la Cirila también. Allá andábamos presumiendo que estábamos en Tresic. A mi querido... Gracias, inspirados por la radio, por mandar sus felicitaciones en su momento. Muchas gracias, Roy, muchas gracias, mi querido Mauricio, Morenita, gracias por sus felicitaciones. Acá seguimos de fiesta y estamos en vivo y en directo. A la banda de Radios Infinito Frecuencia, a mi querido Ferchi Campos, Daniel Pela Rodríguez, que mandó las felicitaciones. Luis Luna de Jalapa igual felicitó. Muchas gracias, Jazz Masin. Excelente imagen, que es la que estamos usando. La usamos como flyer. Solamente que se incluyeron unos aluces ahí. Ahí aparecieron. Alex Bamón también, buenísima onda. Él es el que mandó la imagen acá en el grupo. Y muchas gracias. Muchas gracias a todos aquellos que felicitaron. Ahora creo que andan durmiendo, tal vez. Que estén súper, súper bien. Acá estamos cotorreando en la radio. A la banda de Hit Wonders, a mi querido Alex Freelay también. A la banda de Pasión por la Radio. A ver, por acá. Ya dije, la banda de Coca-Cola. Geku Urane mandó unos audios. A ver, ¿qué será?
2: Qué chido, cámara. Qué chido que te haya gustado.
1: Me encantó.
2: Para los camaradas, para los compas. Cuídate mucho, camarada. Yo estoy en la chambación.
1: En la chamba, se escucha.
2: ¿Sabes? Es que ya están por acabarse mis datos y está valiendo madre el internet. Pero chido por tu programa, camarada. Chido. Estoy viendo que estás al aire. Va, y cuídense mucho y que siga la fiesta aluche.
1: Y acá estamos festejando con los aluches porque gente no hay. A los amigos chicos, ticos y foran. Bueno, ahí se van sumando poco a poco. La verdad que nosotros no vemos monitor ni vemos nada, nomás así como vamos. Creemos que alguien nos está escuchando y ahí nos enteramos cuando mandan mensaje y todo eso, ese rollo. Bueno, vámonos con este tema. Como estamos de fiesta, ¿por qué no King Chango? Revolución o Revolution. Cumbia reggae. Selection.

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1: Sí, la música no para. Gracias, ya se asomó Rocco. Alejandro Pérez, el director de Radio Z San Luis, que dice, feliz cumple, raza. Muchas gracias, mi hermano. Igual ya se asomó Dani, nos mandó un audio. Se mande los enlaces. Ah, los enlaces. Ahorita mandamos los enlaces con gusto. Vámonos con este tema de Roots and Flowers. Cumbia yucateca.

0: Oh yeah.
1: Sí. Este es el Espacio Musical Radio Show y la banda ya se está reportando. Y es la única manera de saber que usted me está escuchando, que se reporte, que hable, que diga, que pida, que salude. Porque la neta, otra forma, nomás no.
0: ¿Qué onda?
1: Sí le sabemos checar el monitor, pero pues Nel, prefiero que la banda se comunique, que hable, que mande mensajes, que pida su rola, que mande un audio, como lo está haciendo mi querido Dani de Querétaro.
2: ¡Feliz cumpleaños, papá!
3: ¡No mames!
1: ¿Cómo que rata chan, güey? Rasta chan. Bueno, no importa. Como sea. Y luego nos está presumiendo algo. Comes delante de los pobres, carnal. Chales. Ay, Anay. Dice, chido, ponte la de Al Norte de Yucatán. De los Ay, Anay. Claro, sí, ¿por qué no? Antes tenemos un cover que va a continuación. Igual ponemos dos rolas pegadas. Un cover de José José va a continuación. Ahorita les vamos a platicar de quién se trata, qué banda lo está tocando, qué banda lo va a traer. El tema es lo pasado, porque yo creo que así debe ser, ¿no? Ahora sí que yo ando cumpliendo 43 primaveras, ya lo pasado. Solo me queda aprender de ello, ¿no? Y sacar lo mejor de lo mejor. Mi querido Oscar, mira, Oscar, igual de ahí de Querétaro, si no me equivoco, dice, feliz cumpleaños, mi estimado señor Rastachak. Este ya me lo deformó más. Rastas, ¿cómo? Rastastachak. Gracias, mi carnal Oscar, un abrazo, chido, que estés súper bien. Ahí, pueden pedir la rola que ustedes quieran, la que gusten. Igual pensamos tomarnos unas ligeras vacaciones y luego regresar donde tal vez nos escuchen. No sé si realmente nos escuchen en las 14, 15 radios que tenemos o nada más estamos haciendo de adorno. Así que igual y regresamos o no regresamos en todas, pero de que regresamos. Vamos a ver cuáles son la por decir, hay mucha banda que se desaparece cuando está el Rasta Show. Sí, se desaparece. O no comenta, tal vez tenga pena, tal vez, no lo sé. Piensa que les vamos a vacilar, a lo mejor puede ser eso, puede ser. Miedo, tal vez miedo. No lo sé. Pero sí, la ausencia a mí me refleja como desinterés, como que no están allá. No creo que estén, de hecho. Gracias a la banda que se reporta, que dice, que menciona, que saluda, que comparte. A lo mejor sí hay mucha banda conectada, pero poca banda interactúa. Pero pues, pues cómo saberlo, ¿no? ¿Cómo saberlo? Porque a veces ni siquiera nos pasan el dato. Así que igual nos tomamos unas vacaciones en algunas radios, tal vez vacaciones permanentes. Así que por ahí vamos. O a lo mejor estoy hablando simplemente porque me hace falta más poder, güey. No lo sé. Bueno, ya lo pasado. La maldita vecindad. A continuación.

Yeah. Sí, ya le dije adiós. Así vamos a tener que decir adiós al amor con este sea el último programa. Este sea el último programa ya para enfocarnos en la chamba, porque ya estuvimos mucho tiempo de vacaciones. Saludos, banda. Ahí, a los directores de las diferentes radios. Bueno, último programa.

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1: ¿Sí? Bueno, pues de esta manera estamos festejando mi cumpleaños y también vamos a festejar el último programa de Espacio Musical.
2: ¡Oh, no!
1: Vamos a tomarnos un descanso indefinido mientras tal vez mi situación mejora. O la gente lo pida, tal vez. No sé. No lo sé. La verdad que no estamos pasando por un buen momento. Así que debemos de concentrarnos y tratar de, yo creo que tomar decisiones correctas, caminos correctos. Les agradezco totalmente y vamos a cerrarlo con todo. Hoy, 29 de julio, nos vamos a tener que tomar unas vacaciones indefinidas. Así que antes de pasar con la siguiente agrupación, creo que vamos a agradecer a las radios que nos dieron la gran oportunidad de estar todo este tiempo con ustedes en este Rasta Show. La producción de Espacio Musical, los saludos y un servidor, nos vamos a ir de vacaciones indefinidas hasta que mejore la situación y a ver en dónde regresamos, pues también. Si es que regresamos, tal vez no regresemos en todas, porque ¿qué sirve tener muchas radios si nadie nos escucha en las radios, güey?
3: ¡No mames!
1: Y pues, así que vamos a agradecer a nuestros queridos carnales, padrinos de Radio Bacán Pro, a mi querida Cari, a mi querida, a mi querido Vladi, padrinos, gracias por la oportunidad. Gracias a mi querido Jonathan de Radio Alegre, al director de Radio Fusión Explosiva, DJ Rocco, gracias ahí por la oportunidad, totalmente agradecido. Ahí espero haber, en este tiempo que estuve con ustedes, haber hecho un papel, haber hecho bien el trabajo, haber mantenido entretenida tal vez a la gente. A mi querida madrina Maya Pandora y Dark Nerudas, gracias por la oportunidad también. Espero haber, no sé, logrado cubrir las expectativas de cada uno de ustedes. A mi querido Mauricio y Cassandra de Radio Nova, directores, gracias por la oportunidad, por abrirme las puertas. A mi querida Jazz Machine de Sinfinito Frecuencia, madrina, totalmente agradecido. A mi querido Te Lo Damos, mi querido Dim de la Radio de los Monos, a mi querido Rocco Pérez de Radio Z San Luis, también gracias por la oportunidad y la confianza. A mi querido Hugo Luna de Luna FM y Electro Moon, gracias, padrino, por darnos el chance, la oportunidad. A mi querido Jerko HR, que ahorita tiene unos detalles, igual anda afuera. Ahí vamos contigo, carnal. A mis queridas madrinas de Pasión por la Radio, Laura, Tisha, Claudia, Eli. También felicitar y agradecer a mi querido Rafa La Gárgola y María José, gracias por la oportunidad. Digo, si no me están escuchando, igual que le digan, ¿no? Alguien, si alguien escucha en esas radios, ahí que lo comente, que ya nos estamos yendo de vacaciones indefinidas. Gracias, mi querido Ángel García Oz, que dice, ya vendrán tiempos mejores, la neta, espero que sí, porque sí, estamos del super nabo. Y gracias. Dirás adiós a la radio. Creo que a algunas radios vamos a decirles adiós. Bueno, por el momento creo que a todas, hasta recuperarnos y a ver en cuáles regresamos. No sé, porque pues igual, no sé, no cumplimos con las expectativas, no movemos gente, no hay banda por ahí escuchando. Así que, pues, no sé si valga la pena regresar. Dice mi querida Maya Pandora, te estamos escuchando. Felicidades por tu cumpleaños de parte de Nerudas y mía. Saludos. ¿Y cómo que vacaciones? Sí, nos vamos de vacaciones indefinidas. A ver si regresamos. A ver, mi querido Gecko Chan, dice Rata Chan. Vámonos, porque esto es un lindo día. Los pericos.

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1: Yeah, sí. Bueno, pues vamos a cerrar con todo como debe de ser. Esta fiesta de despedida se convierte en una fiesta de cumpleaños a fiesta de despedida. Ahorita avisando a los diferentes padrinos que por la oportunidad que nos han dado y lo bueno que hemos vivido todo este tiempo. Ahora estamos pasando por una muy mala racha. Demasiada mala racha, puta, 2 semanas de mala racha, maldición. No lo sé, igual y nos quedamos con el Moloch 420. Ahí sí me puedo desquitar sin pedo.
0: ¡Oh, no!
1: Yo creo que al menos, a lo mejor el Moloch continúe. O el que sí, seguro continúa. Va a ser radioculturizando. O como dice la morenita Norma Blas, radioculturalizando. Ese continúa. Porque luego hacemos esto, pero no sé, el hecho de llevar una mala racha, estar de malas, el no tener bueno, no sé, si nos da un bajón de ánimo y no quiero ofrecer eso. Por eso hemos tomado la decisión de vacacionar. Igual la situación que nos encontramos, yo creo que es justo y necesario también enfocarnos al trabajo y recuperarnos de este golpe que tuvimos. Radio Culturizando, ese sí es un compromiso que tengo con la morenita, ese va a continuar, pero los demás programas yo creo que vamos a tomarnos un descanso indefinido y eso. Que no decaiga el ambiente. Se vienen los pericos, se vienen con un super tema, Run Away, uno de mis preferidos, de mis temas preferidos, de mis temas favoritos. Así que vamos a cerrar con todo, justamente con temas que me gustan y espero que a usted también le guste. Ángel García Oz pastoreando albirrias y en sintonía. Mira qué chido mi hermano ahí con su borreguito, el Ángel García Oz, qué buena onda. Bueno, muchas gracias ahí a toda la banda que me acompañó estos casi 3 años de radio. Muchas buenas experiencias, pero ahora sí me siento bastante agotado, bastante, y no quiero transmitir eso. Así que vamos a darle vuelta a la hoja y olvidemos eso por un momento. Estamos de cumpleaños, güey. Recuerden, pueden pedir la rola que gusten, la rola que quieran. Ya nos vamos, nos despedimos. Tal vez definitivamente. Así que aproveche. Nos quedan 30 minutos cuando mucho de programa. Gracias Dark Nerudas, gracias al Sindicato de Marihuanos, a Maya de Guadalajara, a los bacanes de Radio Bacán, donde solo Gecko está, a Dandy de Querétaro, al proyecto Phoenix Fest, a mi querido Oscar también de Querétaro, a la banda de Radio Fusión Explosiva, a la banda de Radio Sin Infinito Frecuencia, que solo Rocco está despierto, a Radio Nova, a mi carnal Misael Pech, al grupo de Espacio Musical, el grupo de Aportes, y vámonos entonces con los pericos. Runaway.

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1: Yeah, sí, que siga la fiesta.

esto lo hago para divertirme, para divertirme. Oye, sí, sí lo hago para eso, pero pues, y me divierto, lo paso súper chingón con ustedes, sobre todo con la banda que se conecta, que interactúa, que pide sus rolas. Ahí lo disfruto bastante, y el dejar de hacerlo, pues, es un golpe muy duro, pero pues ni más. Ahora sí que vamos a tener que meterle más ganas a la chamba. Concentración, concentrancia. Tal vez no nos vayamos al 100% o definitivamente. Lo que sí es un hecho, Radio Culturizando, ese sí continúa. Espacio Musical Radio Show, el Rasta Show y el Moloch 420 se despiden. Tal vez esta semana nos vamos a ir despidiendo de todos los programas. O por ejemplo, ahorita estamos en el Rasta Show. La banda tal vez crea que es lo mismo siempre, pero no, intentamos hacer algo diferente en cada programa. Por ejemplo, ahorita que estamos en el Espacio Musical Radio Show, estamos presentando rock, reggae, ska. A veces igual presentamos algo de rap y lo que ustedes nos pidan. Los días viernes de Moloch 420 es un programa muy lepre, tal vez por eso igual nos dejan de oír. No sé, podría ser. Ahí, no recomendable para menores de edad ni gente sensible, porque se tocan temas muy delicados. A lo mejor ese sí continúo haciéndolo, porque pues ahí me puedo desplayar, insultar y demás. Me puedo desahogar tal vez. Y como es de noche, muy de noche, pues sin problema. Ese es el Moloch 420 y el Rasta Show, que es un programa de música mezclada, igual complacencias y también de difusión de sus proyectos, ya sea musicales, radiales. Ahí nos vamos nos vamos a ir despidiendo en cada uno de esos programas. Por ejemplo, pues este es el último de Espacio Musical Radio Show. Me voy con un buen sabor de boca. Intenté hacer todo para llamar su atención de la mejor manera. Agradecidos con aquellos que se lograron conectar, identificar con un servidor, que les gustó lo que yo les venía ofreciendo. Aquellos que también, bueno, pues a los que no les gustó, pues ya, ahora deben estar felices, ¿no? Aquellos que no les gustaba, pues pues tantán, ya se acabó, ¿eh? Ahora, ¿qué sigue? Que sigo continuar con mi fiesta de cumpleaños. Que es este especial. ¿Cómo vamos a ponerle a este programa? Fiesta de cumpleaños y despedida, tal vez. Ah, lo sé. Lo que sí, estoy muy agradecido con todos aquellos que me acompañaron, que les gustó lo que hice, los que igual compartieron, apoyaron, difundieron también. Les agradezco inmensamente. Tal vez no sea un adiós, sino un hasta pronto. Y por lo pronto vamos a disfrutar de buena música y buen desmadre. Así que nos vamos despidiendo. Ahí, ya fui comentándolo porque esta es una idea que me acaba de cruzar. No crean que lo debería planear. ¿No? Es una idea que se me acaba de cruzar y y creo que es lo mejor. Es lo mejor. El sindicato comenta, les lamero nada más que sigue el Moloch 420 y Radio Culturizando con la morenita Norma Blas. A lo mejor esas vamos a dejar al pendiente ya. Y aquí nos andan pidiendo rolas antimilitar de los Rude Boys, por favor, nos comenta Ángel García Oz. Excelente. Y Dani nos dice, pero lo haces bien, carnal.

eres el locutor favorito de mi cabeza. Me estás albureando, bro. Me estás albureando, cabrón. Ay, muchísimas gracias, mi querido Dani. Pues ahí vamos a estar pendientes en el Moloch 420, en Radio Culturizando. Por lo pronto, ¿no? Y a ver en qué radios podemos continuar. Por lo pronto, yo estoy feliz, satisfecho. Hice lo que más pude para llamar, como dije, su atención, para intentar conectar con ustedes. Pero pues igual, nomás no. ¿Cómo dicen? Cuando... una frase de los zapatos, güey. Estoy como el Chapulín Colorado con las frases. Pero mi corazón contento. Sí.

0: 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Es correcto.
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0: Vámonos.
1: Oh, no.
0: Ya nos vamos. Nos despedimos. Este programa, Espacio Musical Radio Show, llegó a su fin. Definitivamente.
1: Oh, no.

0: Mañana, el chisme, pero no el chisme, porque me voy, no, el chisme con la morenita Norma Blas. Ahí vamos a estar en Radio Culturizando, hablando del chisme. ¡El chisme! Muchas gracias realmente. Uy, qué cambio drástico, ¿no? De celebrar mi cumpleaños a celebrar mi despedida, güey. ¡Qué
1: pez! ¡Oh, no!
0: ¡Nos vamos! Tal vez indefinidamente. Tal vez se quede, no sé, tal vez el Moloch 420, que es uno de los programas que... Bueno, no sé, güey. Ahí lo vemos. La verdad que estoy pasando por una situación muy canija. Y la verdad que no me siento con bien. No me siento al 100 para poder transmitir lo que realmente quiero hacer, transmitir la buena vibra, la buena onda. Ahora sí que lo lamento. Lo lamento. Pero pues ahí vamos a seguir escuchando a todos mis compañeros, todos los programas. Ahí vamos a estar interviniendo, saludando y mandando y pidiendo rolas también. Vamos a intentar colaborar con ellos de alguna manera. Pero por el momento, este programa se despide. Totalmente agradecido con toda la banda, con todos aquellos que nos escucharon desde lo más profundo del silencio y no dijeron nada. Pues muchas gracias también, ¿no? Ahí estuvieron escuchando, a los que les gustó, a los que no les gustó, a la banda que interactuó de alguna manera, que estuvo acompañándome estos casi 3 años de radio. Ahora creo que nos debemos de concentrar para mejorar la situación, para si algún día regresar con esas ganas y este entusiasmo que al principio y durante todo este tiempo nos acompañó, intentar recuperar ese ánimo que tal vez por la ausencia, tal vez por muchas razones, y tal vez hasta mañana también me cuestione la madrina Norma Blas. Esté pendiente ahí en el chisme.
1: Oh, no.
0: Este programa creación e inspiración de mis señores padres nació de la idea original de don Antonio Chan Aguilar, mi señor padre, e inspiración de mi señora madre, al cual le quiero brindar estos últimos aplausos y agradecimientos a todos y cada uno de ustedes que me aguantó, que toleró este programa, que tal vez participó, que hizo arte, que hizo que este programa viva hasta el día de hoy. Y tal vez ustedes mismos lo vuelvan a revivir más adelante. Por lo pronto, solo me queda decirles muchísimas gracias. Y los llevaré siempre, siempre conmigo.

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14: Ahora sí, vámonos. Y ponemos como último tema, como el bonus track, el espacio musical, seguro te va a gustar, pero en reggae. Adiós, Kosh Konesh.

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Hola, hola, hola, hola. Uy, muy buenos días, todo el mundo me ganó hoy. ¡Qué madrugadores que están! Al elenco estable de la mañana, un besito a Marianela, a Carlitos el Rey, y a mi querido transportador, y a los monos, y a Black, y a Telito, y a todo el mundo que está pasando por esta radio a esta hora, son las 7:05. Y partimos con una historia que me compartió mi querido Rey. En realidad, oye, por eso te digo, se pasaron. Dice, a ver, acá. Buenos días. Y parte con una historia muy interesante. Me encantan estas mini historias. Él es un especialista. El Rey Carlos es un especialista en contar historias. Dice, Dave McCabe, líder de la banda The Zottons, en algo así como 20 minutos, escribió una canción dedicada a Valerie Starr, una estilista que conoció en un concierto con quien tuvo un romance. Ella viajaba a verlo, pero la detuvieron y la arrestaron por conducir sin licencia. ¡Wow! Amy Winehouse hizo un cover de esta canción que fue un éxito. ¿Y cómo se llama? Valerie. Buenos días, Carlita. Y a todos los monos. Así partimos este día jueves con todo en Ay, si te levanta.

¡Guau! Y aquí faltan los aplausos. No tengo efectos especiales de aplausos. Pero bueno, ya voy a buscar. Y por supuesto, fue un temazo, temazo para partir. Y me dice mi querida Marianela: ¡Hola! Hoy le gané lejos a mi gallo amonado. Levantada desde las 4 a.m., ya aquí instalada en el Hospital San Juan de Dios, esperando que me atiendan. Por poco me vengo a acampar, dice. Linda, ella dice: dormí poquito. Me despierto muchas veces durante la noche, gracias a mi gallo amonado logro despertar. Pero hoy desperté antes. Parece que le velé el sueño al gallito amonado. ¿Viste? Ahí está. Ay, ay, ay, qué loco. Oye, bueno, ahí está esta partida con todo el elenco estable, ya despierto y activo desde muy, muy, muy tempranito. Un besito grande para ambos, para Marianela y para Carlitos. Ya, vamos entonces con las noticias que... No, no, no, las noticias que a nadie le importan vienen después. Pero vamos a partir. Hoy es jueves 30 de julio y son un poco pasadas las 7, 7:11 después de este temazo Valerie de Amy Winehouse. Y ya estamos encendiendo los amplificadores, usted ya escuchó, sacudiéndonos el frío brrr, y poniéndole actitud a esta jornada, porque comienza aquí con esta actitud. Ay, si te levanta en la radio de los monos.cl. Amor. Por amor, la ciudad despierta con un cafecito, con un chocolatito, con una infusión ahí de mentita, puede ser, ¿cierto? Abre las cortinas, mira para afuera y recuerda, no podemos controlar las noticias, pero sí podemos elegir con qué energía despertamos en este día. ¡Oh! Salió verso sin esfuerzo. Ya, vamos a poner un poquito de música. Para ahí, para poner ahí el ritmo a la mañana, hablar del clima. Vamos hoy con una mínima de 8, una máxima de 16 y lluvia que parte a las 18 horas y termina a las 22, según tutiempo.net. Mañana no hay lluvia y hay un solcito con unas nubecinas que cruzan por ahí, tucu, chiquititas. A las 7 de la mañana va a haber una mínima de 8 grados y una máxima de 19, eso mañana. El viernes lluvia, mínima 6, máxima 11. El sábado lluvia, mínima 3, máxima 14. El domingo lluvia, mínima 8, máxima 13. Y el lunes lluvia, mínima 8, máxima 19. Martes y miércoles también va a haber lluvia la próxima semana. La salida del sol a las 8:38, la puesta del astro rey a las 19 horas y la fase lunar está al 99.36%. Le falta un pelito para estar llena, llena, llena, llena y muy iluminada. Antenoche o anoche se veía el reflejo de la luna sobre la nieve en las cordilleras. ¿La vieron? ¡Oh! Estaba hermoso, hermoso. Ya. La salida de la luna a las 19:13 de hoy y la puesta va a ser a las 8:44 de mañana. Así que ella ya está toda callejera, ya está toda expandida la luna en el cielo bello y nuboso de la capital del reino. El viento está en calma, no corre para ningún lado. 1014 hectopascales es la presión, 59% de humedad relativa. El punto de rocío 8 grados, así que no, mira, no hace tanto frío, pero está como heladito. Está como raro así, esa temperatura extraña que uno no sabe si prender la estufa o no. Con una sensación térmica de 16 grados pegaditos allí y el índice UV de 1, normal, verdecita está la luz. Así es que nada, vaya a respirar aire puro. Aproveche, aproveche que está todo rico y suave y ligero. Los noruegos, ¿qué dicen? Que hoy no hay lluvia, como siempre, nunca se ponen de acuerdo, ¿eh? Y que va a haber un sol ahí que va a estar peleando con las nubes, con una mínima de 9 y una máxima de 18. Mañana viernes sí va a haber lluvia en la mañana y en la tarde, 19 milímetros, no es poco, ¿eh? Una mínima de 6 y una máxima de 12. El miércoles, no, perdón, el sábado, va a haber lluvia en la noche, pero nada, 0,9 milímetros, de eso que no sirve ni para lavarse los dientes. El domingo lluvia todo el día y afírmese con E, porque hay 40 milímetros allí, con una mínima de 7 y una máxima de 11. Ya, así está. Vamos a ver a quién le creemos más, si a los noruegos o a tutiempo.net. El metro de Santiago anuncia a las 6 de la mañana
Desde este momento, toda la red disponible al inicio del servicio. Como siempre, la estación Santa Isabel permanece cerrada y sin detención de trenes. Y Parque Bustamante opera como estación común. En línea 5 se mantiene la velocidad reducida entre Parque Bustamante, Irarrázaval y Plaza de Armas, con el sesgo de Irarrázaval, por lo que podría registrar un mayor tiempo de viaje. El resto de la red se encuentra súper disponible. Planifica tu viaje considerando estas condiciones que acabamos de decir. Luego a las 7 de la mañana anuncian la hora punta. Inicio con toda la velocidad del metro y sus líneas, salvo a línea 5, que continúa operando con la velocidad reducida entre Parque Bustamante e Irarrázaval y Plaza de Armas e Irarrázaval, lo que puede generar un mayor tiempo de viaje. Así es que eso, Parque Bustamante opera como estación común y el resto de la red está disponible, anuncian los chicos de el Metro de Santiago. Vamos entonces a Transporte Informa.

0: La actividad del aeropuerto en la primera parte de la mañana partió muy tempranito. A las 7 de la mañana despegó el Sky 161 rumbo a Concepción y salió por la puerta A12, ya listo con el embarque. A las 7.04 estaba la última llamada del LAN 128 rumbo a Antofagasta y todos los pasajeros salieron por la puerta B9. A las 7.08 de la mañana despegó el LAN 283 rumbo a Balmaceda por la puerta B08. A las 7.10 despegó el LAN 255 rumbo a Puerto Montt. Por la salida o el embarque fue por la puerta A5. A las 7.14 despegó el LAN 118 rumbo a Copiapó. Ah, no, ese no, no, uy, ¿saben qué? Ese no despegó, está cancelado. ¡Ah! Valor, vamos a tener que esperar un ratito más luego ahí adelante qué es lo que dice el aeropuerto. A las 7.26 despegó el Sky 272 rumbo a Antofagasta y salió por la puerta A11. No tenemos más adelantos del aeropuerto, ¿eh? Así es que, chan, a ver, vamos a ver acá en el mismo... en la misma página del aeropuerto, a ver si dicen algo. No, nada. Ya, ok. No dieron el reporte de la primera parte de la mañana después de las 9. Ok. Vamos entonces con Transporte Informa. A las 6.40, restricción de tránsito en calle Lequena entre San Pablo de Atacama y Chipana, en Huechuraba, debido a procedimiento policial. Opte por alternativas y aléjese de ahí. No, 17 minutos, o sea, a las 7, Costanera Norte reportaba, debido a trabajos de reemplazo de Puente Los Aldes por razones de seguridad de su estructura, está prohibida la circulación de camiones de más de dos ejes. Esto será fiscalizado y sancionado por Carabineros de Chile conforme a la resolución exenta número 4345 y el Ministerio de Transportes y Telecomunicaciones. Así que hay restricción en Puente Los Aldes. Los camiones con más de dos ejes no pueden transitar. Ojo ahí, vaya por otro lugar. A las 7.11, restricción de pista en Costanera Norte al Oriente, próximo a Puente Centenario en Vitacura. Uy, debido a atropello de persona. Ay, pobrecita persona. Procedimiento de emergencia en desarrollo. Y usted ya sabe lo que decimos aquí, po. Precaución. Ok. Y nos vamos con Tuti. Hoy la música está bajo el auspicio de nuestro querido Rey Carlos. Sí, señor. Vamos a escuchar del tributo a Queen, Somebody to Love, aquí en la Radio de los Monos. Y ya volvemos, ahora sí, con el boletín informativo y las noticias que a nadie le importan.
1: 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This song is one of my favorites. It's called Somebody to Love.

Y ahí escuchamos bajito los últimos acordes de Somebody to Love en este disco tributo y en la voz maravillosa de George Michael, quien no quiso seguir con Queen por miedo a perder su identidad artística. Así que eso. Oye, y Marianita Bella, que nos está escuchando desde el Hospital San Juan de Dios, un besito para ti, que te vaya estupendo en todo lo que estás haciendo, bella mía. Dice, muchos cariños para ti, para tu amado, tus hijos, a nuestro querido rey Carlos, a Chelito, y a todo el elenco estable de la mañana. No olviden de ser felices el resto de nuestra existencia terrenal. ¡Ay, linda! ¡Qué bello saludo, mi amor! Sí, no se nos olvida ser felices, para nada, para nada. Y mis cariños, dice nuestro querido rey, y los mejores deseos para que todo le salga bien en el hospital a la Marianela. ¡Ay, qué lindo! A mí me encanta cómo se comunican en la mañana, mi querido elenco estable. Me encanta que tengan esos saludos y que tengan esa relación tan bonita. Para eso somos comunidad, de todas maneras. Ok, vamos a poner, a ver, ¿qué ponemos así como...? Ya vamos a poner The Status Quo, Rock All Over the World, como música de fondo para leer las noticias en el boletín informativo.

Vamos con política. Codelco entra nuevamente al centro del debate político. La propuesta de abrir espacios al capital privado en la cuprífera estatal fue rechazada desde sectores de oposición y provocó una discusión sobre el modelo de propiedad y el futuro estratégico en la principal empresa pública del país. Sí, señor. El debate también está siendo clave en política porque los analistas sostienen que la controversia podría desplazar momentáneamente otras materias en la agenda del gobierno y tensionar las distintas sensibilidades dentro del oficialismo. Y claro, acá el cobre va a ser la chica linda del baile, así como alguna vez lo fue los temas de Pinochet o la corrupción de los pollos o la corrupción o la colusión de las farmacias, etcétera. Cada vez que esto es experiencia pura, ¿eh? Cada vez que el gobierno de turno le quiere sacar el popó a la jeringa de algo, tira un tema controversial como este de la privatización del cobre, por ejemplo. No va a pasar nada, quédense tranquilos. Esto es puro nomás luces para tapar otras cosas que están pasando. Aquí viene la noticia importante, pues. En los municipios continúa la preocupación por los mecanismos de compensación territorial y distribución de recursos. Alcaldes advierten que algunas comunas podrían quedar en una situación financiera compleja si no se revisan los criterios actualmente considerados. Eso es importante, ¿ves? Ahí sí hay que poner ojo, porque ¿qué es lo que va a hacer el gobierno para ayudar a toda la gente que quedó damnificada? Para levantar el norte, por ejemplo, que quedó pero súper, súper mal, y el sur que todavía sigue ahí debatiéndose con las lluvias, el viento y los terrenos que se deslizan. Bueno, ahí póngale Wendy, mi querido gobierno local. En seguridad y salud pública, alerta sanitaria por antivirus en pleno invierno. Las autoridades han llamado a mantener las medidas preventivas, especialmente en sectores rurales, bodegas, cabañas y viviendas que hayan permanecido cerradas por largos periodos. La recomendación es ventilar los espacios antes de ingresar, limpiar utilizando mascarilla y guantes, almacenar los alimentos en recipientes cerrados herméticamente y evitar el contacto directo con roedores o sus residuos. Así que usted ya sabe, abra, ventile, espere una media hora y luego entre a barrer y a limpiar y todo, ¿ok? No vaya a ser cosa que se nos contagie, pues. En materia de seguridad ciudadana, se mantiene el llamado a planificar los desplazamientos durante la tarde y la noche, especialmente en las zonas del centro sur, donde se esperan vientos, lluvias y pavimentos resbaladizos. ¿Ve? Es lo que yo le digo, pues. El clima por regiones. Norte Grande. Arica tendrá una jornada mayormente soleada con temperaturas entre 16 y 24 grados. ¡Uy! En Antofagasta se esperan nubes y claros con una máxima cercana a los 21 grados. Cuidado ahí, porque ¿qué es lo que pasa? Cuando hay tantas temperaturas tan altas, el barro se transforma en polvo y el polvo con la circulación de los automóviles en contaminación por el polvo en suspensión. Así que si usted puede, tire ahí un poquito de agüita para que la tierra siga pegada al suelo, ¿ya? Hágase ese favor. Zona central. Santiago comienza despejado y alcanzará aproximadamente 18 grados, pero para mañana, viernes, se anticipan lluvias y un descenso importante de las temperaturas. En Valparaíso aumentará la nubosidad durante esta jornada y también se esperan precipitaciones para mañana. Centro Sur. Concepción tendrá una jornada muy ventosa, nublada y con una máxima de alrededor de 15 grados. Las lluvias se intensifican durante la mañana y luego siguen y continúan para mañana viernes. Zona Sur. Puerto Montt enfrenta periodos de lluvia durante gran parte del día con temperaturas entre 8 y 10 grados. Precaución en rutas y sectores rurales. Y la zona austral, Punta Arenas tendrá frío intenso, cielo entre nubes y claros y temperaturas que podrían moverse entre los 3 grados bajo cero y los 3 grados sobre cero. Valor, afírmense, por favor. Y vean ahí, tengan listas las camaritas para las fotos con nieve. Una amiga mía está allá en el extremo sur y manda unas fotos preciosas con atardeceres y nieves que no son blancas, son rosaditas. Qué lindo, ¿no? Ok.
Vamos por la hora directo a la cultura y panoramas artísticos. El Movistar Arena cambiará de nombre. Desde septiembre pasará a llamarse Santander Arena, tras un acuerdo de patrocinio con el banco del mismo nombre. La administración aseguró que la cartelera de conciertos y espectáculos ya programados no sufrirá modificaciones. Ballet en el Teatro Municipal, qué lindo. Continúa hoy Orgullo y Prejuicio. A las 19 horas, una propuesta inspirada en la célebre novela de Jane Austen. El teatro en Santiago, esta noche se presenta Interalia en Teatro Soco, sí señor, y El Vicio Absurdo en Teatro La Memoria, Autómata en el Teatro Camilo Enríquez y Hamlet Multitud en Matucana 100. También está programada Luna 1939 en Teatro Mori Bellavista, El Húsar de la Muerte en Teatro UC, Amar el Té en Teatro Sidarte y la comedia Cerdo, una comedia de tres actos con un final feliz en el Teatro de la Universidad Mayor. Cultura por regiones, en Concepción se presenta Gloria, de Gloria del Canto, en el Teatro Bío Bío y Los Puentes de Madison, ¡ay qué lindo!, en la Universidad de Concepción. En Rancagua estará Sala de Profes, en el Teatro Regional Lucho Gatica. Para el panorama familiar, comiencen hoy con La Gran Rueda y Cool Slide en Parque Araucano, mientras que en Huechuraba debuta el espectáculo Circo Extremo de Pastelito y Tachuela Chico. Ahí está. Nos vamos a saltar el resumen internacional porque la verdad es que estamos súper apretaditos en el tiempo. Porque incluso cuando el mundo desafina, con todas las guerras y todo lo que está pasando, nosotros ajustamos las guitarras, subimos el volumen y enfrentamos el día con información, música y mucha actitud de rock. Sí, y hablando de actitud de rock, veamos qué trae la cartelera para este jueves. A las 7:05 partió la ICI y te levanta. A las 8 ya viene Tomémonos un Café con la preciosa Dani Yáñez y su conversación interesante y sus reflexiones tan tiernas. A las 9 de la mañana, Monos al Aire con Te lo Damos. A las 11, el espacio musical Reprise con Marito Rastachán. A las 14 horas, Me Haces Tanto Bien con Patito Aguiluz. A las 16:30, el Reprise de este programa, Ahí Si Te Levanta. Buenas tardes, amigo, amiga, mono, mona. Cigarro, cigarra, que usted está paseando por aquí a las 4:30 de la tarde. A las 17 horas, el Reprise de Monos al Aire. Y a las 21:30 viene Radio Culturizando con Norma Blas y Marito Rastachán. Los mexicanos que se toman la radio en la noche. Eso es, un besito. Me despido del elenco estable. Gracias por estar desde tan tempranito. Así es que nada, aquí está mi querido Rey Carlos mandando cariños a los que participan en la Medi. Ok, esa es Marianela que está mandando cariños al grupo de la meditación. Dice que va a intentar entrar, pero les pido todas las buenas vibras, dice ella. Ya empezó a preocuparme. O sea, ya empiezo a preocuparme por lo que me han diagnosticado estas últimas semanas. Lo que hay ya está en luchar para que no avance. Ay, amiga bella. Ya, todas las buenas vibras para ti. Te voy a mandar muchísima buena onda para en la meditación. Un besito muy grande para mi querido Rey Carlos. Gracias por la música y por las historias interesantes y breves que nos das en la mañana. Me encantó ese modelo. Repita, por favor. Ay, qué fresca que soy yo, ¿no? Bueno, besitos a todos. Esto ha sido Ay, si te levanta en día jueves 30 de julio. Ya se nos fue el mes de julio. ¡Qué horror! ¡Vamos! ¿Cómo?

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Hola, hola. ¿Cómo estás hoy? Espero que te encuentres bien. Soy Dani Yáñez y te doy la bienvenida al último capítulo de Tomémonos un Café de esta temporada, acá en la Radio de los Monos. Y aunque sea el último capítulo, qué rico es volver a encontrarnos un jueves más para poder compartir un cafecito. Además, con este frío, rico algo calentito, ¿sí o no? Espero que estés ahí del otro lado con un tecito, con un café, con un mate, lo que sea. Por mi parte, yo estoy con un té chai con leche. Me volví absolutamente adicta a esa combinación. Se las recomiendo para este invierno. Antes de partir, quiero enviar un abrazo enorme, enorme a Cristian, a Silvana, a Ceci, a Daniel y a Marcelo, porque no hay día en que no me envíen un mensajito después del programa. Siempre terminamos conversando un ratito y al final, para eso es este cafecito, para conversar, para conectar y sentir que aunque estemos en lugares distintos, igual nos acompañamos. Así que gracias, gracias, gracias por estar ahí siempre. Para hoy, me pidieron un saludo súper especial, porque si de amor se trata, yo soy la primera en levantar la mano y creer en él. Aquí estoy yo, aquí estoy. Además, me gusta ser cómplice de situaciones bonitas, así que nada, pues estamos vivos, ¿sí o no? Para vivir el amor con todo. Así que, Marlis Riquelme, mañana estás de cumpleaños y tu querido esposo Cristian Contreras quiere que sepas que está muy orgulloso de ti y que te ama con el alma. Espero que junto a este hombre que te ama con locura pases un día hermoso y que vivan juntos muchos momentos bellos como los paseos que tienen los fines de semana y siempre, siempre se acompañen en todo. Ustedes son un amor muy bonito. Así que nada, desde el centro de Santiago te envío un abrazo enorme y que esta nueva vuelta al sol traiga lo mejor para ti. Y bueno, luego de ese amor que me encanta, vamos con el tema que les preparé. Hoy quiero invitarlos a hablar de algo que parece súper simple, pero que puede cambiar una vida por completo. El movimiento. ¿Sí? Algo tan simple como el movimiento. Porque sí, creo profundamente que el movimiento es magia. Y no hablo solamente de hacer ejercicio, salir a correr o practicar yoga. Hablo de mover el cuerpo de la forma en que él te lo pida, de la manera que te haga feliz. Yo, toda la vida he amado bailar. Me encanta, es una de esas cosas que me hacen sentir libre y viva, o sea, amo bailar. También tuve una etapa muy, muy linda con el yoga, donde sentía que movía el cuerpo, pero también el alma. Creo que soy otra persona desde esa época, porque fue ahí donde comencé a interesarme por temas más profundos, por la meditación y por conocerme un poquito más. Así que el yoga ha sido un gran maestro en mi vida. Después vino la bicicleta. Participé en muchas cicletadas y en una de esas hice un curso que se llamaba Macletas, que significa mujeres arriba de la cleta. Era un taller precioso, precioso. Yo entré al nivel donde tú aprendías a usar la bicicleta como un medio de transporte, a señalizar con los brazos, a comunicarte con los vehículos y a compartir la calle de forma respetuosa. Pero lo más bonito no fue eso. Lo más bonito fue ver a mujeres de todas las edades que estaban en el nivel 1. Ahí ellas aprendían a andar en bicicleta por primera vez. Ver sus caras llenas de risa, de orgullo, de emoción, era realmente algo hermoso porque sí. Hay mujeres que, por alguna razón, no aprendieron cuando pequeñas a andar en bicicleta. Y aprender de grandes es un regalo para esa niña que siempre soñó con pedalear. Nunca, nunca es tarde para nada. Con el tiempo, ese mismo taller me permitió enseñar a otras mujeres a andar en bicicleta. Y sin darme cuenta, también me enseñó a perder el miedo a muchas cosas. Qué loco cómo la vida a veces te va mostrando el camino sin que uno se dé cuenta. Y después llegó la pandemia.
Como muchos, subí algunos kilos. No tanto, pero sí, subí algunos kilos. Creo que varios nos sentimos identificados con esto, así que había que hacer algo. Fue ahí cuando conocí las pesas y me enamoré de la fuerza que el cuerpo puede desarrollar. Yo nunca he tenido un cuerpo fitness, absolutamente nunca, porque siendo bien honesta, mi objetivo nunca ha sido verme perfecta. Mi objetivo siempre ha sido sentirme fuerte. Además, puedo dejar de comer cosas ricas es algo que todavía yo no estoy dispuesta a transar, así que el equilibrio siempre cuenta, o sea, el gym y el ñam, como dicen por ahí. Así que nada, entrené durante 5 años en mi casa. Todas mis pesas están guardadas debajo del sillón porque mi departamento es chiquitito, pero de corazón grande. Así que había que ingeniárselas para aprovechar cada rincón. Y el año pasado entré por primera vez al gimnasio. ¿Saben por qué? Porque las pesas que tenía en mi casa ya se me habían quedado pequeñas. Y fue una experiencia maravillosa, no solamente por levantar más peso, sino por descubrir que nuestro cuerpo siempre puede sorprendernos un poquito más. Y hace unas semanas tuve que dejarlo y me dio mucha pena, no les voy a mentir. Bueno, ya se habrán dado cuenta, pero yo soy súper emotiva. Entonces, cuando cerré el contrato, me corrieron sus lágrimas ahí, porque realmente amaba yo ir al gimnasio. Puede sonar súper superficial, pero entre esas máquinas y mis audífonos blancos, sané tantas cosas y descubrí que soy capaz de mucho. Sé lo que valgo, lo que quiero, hacia dónde voy y que gracias a todo el ejercicio de fuerza que he hecho, puedo subir bidones de 20 litros, por ejemplo. Puedo tomar en brazos a un adulto si necesito cuidar de él. Puedo mover muebles, puedo ayudar a mis papás con cosas pesadas cuando los visito, puedo cargar las compras del supermercado solita. Y toda esa fuerza me estaba preparando para ser más independiente y para vivir la vida que estoy viviendo hoy día, que necesito fuerza. Por eso siempre digo, al menos para mí, el objetivo del movimiento nunca fue ser fitness, es ser fuerte, independiente. Y pienso además en la Daniela adulta mayor, porque pienso vivir muchísimo y poder hacer muchas cosas por mí misma. Ser autónoma lo más que se pueda. Ese es como mi gran sueño. Entonces, al cerrar ese contrato que pucha que me dio pena, entendí que la vida está en constante cambio, siempre. Y que a veces hay que adaptarse a la realidad que estamos viviendo. Soltar para dar espacio a lo nuevo. Así que volví a entrenar en la casa. Pongo un video en YouTube, mi agüita, ropa cómoda, una mente positiva y listo. No necesitas más, porque al final lo importante nunca fue el gimnasio. Lo importante era seguir moviéndome. Ahora complemento con, no sé, algún trekking cuando hay buen clima y volví a correr un poquito chiquitito. Mi alma simplemente necesita movimiento o me apago. Eso es lo que pasa. Estuve una semana sin hacer ejercicio y mi cuerpo comenzó al tiro a avisarme porque dejé de moverme. Esos días estuve con una molestia en la cadera derecha. No sé si era por pasar tantas horas sentadas, por el estrés, por guardarme algunas cosas o simplemente porque mi cuerpo extrañaba el movimiento. Con los años, uno empieza a darse cuenta de que el cuerpo habla y habla fuerte. Y cuando aprendemos a escucharlo, también aprendemos a cuidarnos mejor. Así que volví a moverme, despacio, con respeto, escuchando el dolor en lugar de pelear con él. Y poco a poco, esa molestia en la cadera comenzó a desaparecer. Y mientras todo eso pasaba, entendí algo. ¡Uy! Me fui por las ramas contándole todas mis historias fitness. Pero en realidad, este capítulo nunca ha sido sobre el ejercicio. Es sobre movimiento. Porque finalmente, todo está integrado. Emociones, cuerpo, mente, alma. Somos un todo. Este capítulo es sobre esa fuerza invisible que aparece cuando decidimos dejar de quedarnos quietos. Porque movernos son tantas cosas, es, por ejemplo,
cambiar de trabajo, es empezar una terapia, es pedir perdón, es poner un límite sin culpa, es aprender algo nuevo, es atrevernos a hacer eso que llevamos meses o años postergando. El movimiento no siempre ocurre con las piernas, muchas veces empieza con una decisión. Y quizás por eso creo que el movimiento es magia, porque cada vez que damos un paso, aunque sea pequeñito, algo también comienza a moverse dentro de nosotros. Y casi sin darnos cuenta, la vida comienza a respondernos. Hace unos días escuché una idea que me dejó pensando durante horas, horas y horas, algo que me hizo todo el sentido del mundo. Justamente lo que les vengo diciendo ahora, que somos un todo y que cuando nos movemos no solo es el cuerpo, sino que también es el alma. Esta chica hablaba de los cuatro elementos: la tierra, el agua, el aire y el fuego. Y mientras la escuchaba, empecé a pensar que todos llevamos un poquito de cada uno de estos elementos dentro de nosotros. Se los voy a explicar. Por ejemplo, la tierra nos sostiene. Es nuestro cuerpo, nuestros hábitos, nuestras raíces, aquello que nos da estabilidad. El agua nos recuerda que sentir también es parte de estar vivos, que llorar, emocionarnos, amar, extrañar o reír hasta que nos duela la guata no son señales de debilidad, son de humanidad. El aire representa nuestros pensamientos, las ideas, las preguntas, la imaginación. Esa mente que a veces nos inspira y otras veces no nos deja dormir. Y el fuego. El fuego es esa chispa que nos mueve, la pasión, el coraje, las ganas de empezar de nuevo, de crear, de transformar aquello que ya no nos hace bien. Y mientras escuchaba todo esto, no dejaba de pensar en que, lo vuelvo a repetir, pero es que todo es movimiento. Estamos vivos, muy vivos. Permítete sentir todo lo que te he contado aquí. La naturaleza nunca deja de moverse. Y nosotros somos parte de esa naturaleza también. La tierra gira sin detenerse. El agua fluye. El aire circula. El fuego danza. Nada permanece completamente quieto. Y entonces me hice una pregunta. ¿Por qué nosotros tantas veces intentamos quedarnos quietos? ¿Por qué nosotros tantas veces intentamos quedarnos quietos? Es una locura. A veces queremos congelar una emoción para que no cambie. O no sé, aferrarnos a una versión antigua de nosotros mismos por miedo a descubrir quiénes podríamos llegar a ser. Pero la vida una y otra vez parece decirnos algo distinto. Nos recuerda que todo necesita movimiento. ¿Te das cuenta? ¿Te das cuenta que este capítulo nunca fue solamente sobre hacer ejercicio? Es sobre mover la vida. Porque sí, mover el cuerpo importa. Y mucho. Una caminata, bailar una canción, estirarnos unos minutos, darnos golpecitos para activar el sistema circulatorio cada mañana. ¿Lo han intentado? Es súper rico. Respirar profundo. Parecen gestos pequeños, pero muchas veces son el primer impulso que necesita nuestra mente para empezar a ordenarse. Y es que no somos piezas separadas. No existe un cuerpo por un lado y una mente por el otro. No existen emociones aisladas, ni un alma viviendo en un rincón distinto. Todo conversa con todo, es una cosa maravillosa. No sé, a ver, ¿te has dado cuenta que luego de, por ejemplo, hacer ejercicio, reírte mucho, ordenar el closet, limpiar tu casa, tener una conversación incómoda pero necesaria siempre, nos hace sentir alegría y plenitud? Cuando el cuerpo se mueve, las emociones también encuentran su camino. Cuando respiramos distinto, nuestros pensamientos cambian de ritmo. Cuando calmamos la mente, el cuerpo deja de vivir en estado de alerta. Y cuando nos permitimos sentir, muchas veces encontramos la fuerza para volver a empezar. Por eso me gusta tanto mirar la naturaleza.
No porque crea que todas las respuestas estén ahí, sino porque siempre nos está recordando algo muy sencillo. Y lo vuelvo a decir, vivir es moverse. Mover el cuerpo, mover las ideas, mover las emociones, mover esas creencias que hace años quedaron chiquititas. Mover incluso aquello que duele. Porque el dolor, cuando encuentra un camino, muchas veces puede transformarse. En cambio, el dolor que queda atrapado suele hacerse cada vez más pesado y se expresa muchas veces en alguna enfermedad o molestia, como el dolor de mi cadera hace unas semanas. Incluso acá, algo sorprendente. Muchas veces cuando no podemos decir algo, nos cuesta comunicarnos. Hay tos. Y esa tos persiste mucho. Fíjate que luego de hablar o de aclarar una situación, la tos desaparece. Créeme que así es. Durante mucho tiempo yo pensé que sanar era dejar de sentir. Hoy estoy más convencida que nunca que sanar tiene mucho más que ver con permitir que la vida vuelva a circular dentro de nosotros. Que el agua vuelva a fluir, que el fuego vuelva a encenderse, que el aire limpie la mente, que la tierra nos sostenga cuando necesitemos descansar. No para vivir en un equilibrio perfecto, porque eso no existe, sino para recordar que nosotros también somos naturaleza y la naturaleza nunca está inmóvil. Así que hoy quiero dejarte una pregunta. Sí, una pregunta de esas incómodas que me gusta hacer. ¿Qué parte de tu vida lleva demasiado tiempo quieta? ¿Qué parte de tu vida lleva demasiado tiempo quieta? Ya sabes, no necesitas una revolución. Tal vez solo necesitas un pequeño movimiento. Porque a veces basta un solo paso para que todo lo demás también empiece a moverse. Y quizás ahí es donde ocurre la magia. Porque cuando mueves el cuerpo, cambia la respiración. Cuando cambia la respiración, cambia el sistema nervioso. Cuando cambia el sistema nervioso, cambia la forma en que piensas. Y cuando cambias la forma en que piensas, cambian tus decisiones. Y cuando cambian tus decisiones, cambia tu vida. No son cosas separadas, ¿te das cuenta? Son la misma conversación ocurriendo en distintos niveles. Somos un todo. Y qué hermoso que así sea. Así que muévete cada día un poquito más. Camina un poco más. Actívate por las mañanas, respira profundo, habla siempre, no te guardes nada. Quien te quiere siempre te escuchará, y si no, al menos lo sacaste, y eso es un regalo para ti. Hablar nunca es perder, siempre es un win-win. Abraza mucho, bebe agüita, dile a esa persona que la quieres, ve por ese trabajo nuevo, haz todo eso que prometes y que te prometes. Cómprate ese chaleco que necesitas. Cambia algún hábito. ¿Saben algo? El ser humano puede cambiar hasta el último momento de su vida, pero tú y yo no esperaremos a que eso pase en ese momento. Nosotros cambiamos hoy, porque la vida es hoy y queremos experimentarlo todo hoy, porque todo es bello. Ve por eso que hace que tu alma se sienta viva. Así que, si necesitabas una confirmación, aquí estoy yo para confirmarte. Ve por todo eso que te mueve el alma. ¿Ok? Y vamos cerrando el último capítulo de esta temporada. Y nos vamos con la mejor parte. ¿Cuál es? Exacto, la música. La canción que te regalo hoy me gusta muchísimo, porque fue una de las primeras que añadí a mi playlist de ejercicio de fuerza. Y me gusta mucho porque tiene una contradicción muy bonita. Su letra habla de la espera, de ese tiempo que parece pasar tan lento cuando sentimos que algo está pendiente, pero al mismo tiempo tiene una energía que hace exactamente lo contrario. Su ritmo te invita a moverte, me encanta, a levantarte, a bailar, a seguir adelante. Y pensé que era una linda manera de cerrar este capítulo. Porque muchas veces pasamos demasiado tiempo esperando. Esperando el momento perfecto. Esperando tener ganas. Esperando sentirnos listos para empezar. Y quizás la vida nos está diciendo algo mucho más simple.
muévete. Bailar le hace bien al cerebro. Caminar alivia la tristeza. Reír ayuda a que el cuerpo se recupere. Abrazar nos calma. Besar nos hace sentir conectados. Y cantar, aunque desafinemos, yo soy una de esas, también nos hace bien. Qué increíble que muchas de las cosas que nos ayudan a sentirnos mejor sean tan simples y además tan humanas. ¿Te das cuenta que no cuestan dinero? No tienes que ser perfecto en nada de eso. Solo requieren que nos permitamos movernos un poquito más. Porque al final, nuestro cuerpo fue diseñado para eso, para movernos. Que estamos hechos para eso, para movernos. Y no solo con las piernas, con el corazón, con las ideas, con las emociones, con las decisiones, con la vida. Así que escucha a tu cuerpo y a tu alma para crear la vida que deseas. Soy Dani Yáñez y agradezco que te hayas tomado este cafecito conmigo. Nos vemos en una próxima temporada. Gracias por tu presencia y gracias por regalarme este ratito. Espero que todo lo que he dicho aquí y en todos los capítulos ayude a tu vida también. Hablarte a mí me hace inmensamente feliz. Deseo que tus pensamientos sean más claros cada día. Deseo que siempre tengas la capacidad de expresarte y hablar con certeza. Deseo que siempre, pero siempre escuches a tu corazón. No temas sentir. Deseo que tus pasos sepan escuchar el camino de tu alma. Recuerda, tu alma siempre sabe a dónde ir. Y por último, y no menos importante, deseo que dejes salir a tu niño interno y te dejes sorprender por todo. Créeme, tendrás momentos de muchísima felicidad. Te envío un abrazo enorme, enorme de esos tan apretados que te alinean todos los chakras. Póngale play, mi querido Don Telo. Escuchamos en la radio de los monos a la gran Madonna con Hang Up. Un beso.

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Estamos al aire acá en la radio de los monos. Esto es Monos al Aire, de lunes a viernes, entre las 9 pasadita y las 11 pasadita. Le entregamos este programa magazine periodístico de cada día. Estoy empezando con un programa de radio normal. Por si hay gente que quiere escuchar hoy día específicamente, no a esta hora, tal vez más tarde, como a las 10 y media por ahí. Falta la gente zapa que viene a decir, ¿y este qué va a hacer ahora con su programa? No voy a hacer nada especial, voy a seguir siendo el mismo. Pero esa audiencia yo la espero a las 10 y media, en el segundo bloque, mejor dicho. Pero por lo que estoy viendo, hay gente en el primer bloque que ya está. ¿Qué están esperando de mí? ¿Creen que soy influencer? ¡No soy nada de eso! Simplemente un animador atorrante que todos los días intenta hacerte pasar un buen momento. Este programa tiene patrocinios. Gente que quiere este programa, que lo apoya. Aún sabiendo que es un programa de nicho, aún sabiendo que viene Fran Siniestro con una sección impresentable. La gente entra y dice, ¡oy! ¿De qué se trata este programa? ¿Va a ir ella a hablar? No le pongan color. Acá tenemos panelistas, tenemos columnistas, tenemos invitados, invitadas, etcétera, etcétera. 8 temporadas con el otro programa y esta es la primera temporada en estos 10 años de la radio de los monos. ¡Déjese de joder! Y entra a sintonía extraña de este programa llamado Monos al Aire. 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

Ya te lo embolo. Bienvenidos a este programa que arranca ahora. Este es el programa matinal de la Radio de los Monos. A las 7 de la mañana ya estuvo Carla Sibila con Ay si te levanta, saludando a su cofradía. No, cofradía es mal nombre. Saludando a su séquito. ¿Ah? Que no son los mismos de esta sintonía. Atención, cada programa tiene su gente. Luego a las 8 de la mañana llegó mi querida Dani Yáñez con la última emisión de la temporada de Tomémonos un café, que va a seguir retransmitiéndose igual a las 8 de la mañana los días jueves. Se los digo, se retransmite. Perdón, me llega un mensaje acá. ¿De quién es? No lo conozco. Son esas solicitudes medias raras. Ya. Ahora estamos al aire. Usted sabe que esto se retransmite en la tarde de las 17 horas para acompañarlos en la vuelta del trabajo. Si usted está en la retransmisión, saludos para usted. En la tarde, ¿está disfrutando la tarde? ¿Hay un solcito? ¿Seguirá ese sol a esa hora? Bueno, en la mañana hay un sol. ¿Qué calienta menos que Torombolo? Las secciones, como siempre, titulares para más ratito, para que nos enchufemos cómo está el chi. ¿Cómo está, perdón? El chino, bueno, ¿qué decir? ¿Cómo está Chile? Iba a decir, bueno, no el chino. Chile, el mundo, el espectáculo, el deporte, la actualidad, la política, etc. Todo eso solamente en titulares, porque este programa no es político. Por más que gente se haya ido de la audiencia porque decían, ¡ah, no aguanto ese zurdo! Soy de centro izquierda, ¿cuál es el problema, weón? ¿Cuál es el problema? Si en la audiencia tengo gente de derecha, gente... ¿Hay gente libertaria, weón, en la audiencia? Tengo mis dudas. Y aunque fuera así, bienvenidos a la sintonía extraña de la Radio de los Monos, de este programa, Monos al Aire. Tenemos también la banda El Vertedero, los maquiavélicos, los incorruptibles, gozadores de la vida, sibaritas, que llegan acá también a llegar informaciones. Usted sabe qué tipo de informaciones, las que no se dan en otras partes, solamente aquí, en este programa, la banda El Vertedero. Ya dije ya, Fran Siniestro, que llega con su sección y su joyita musical, que últimamente, en estos últimos 3 días, al menos, digo yo, ¿no? O toda la semana. No, una verdadera mierda. Todo lo que ha hecho Fran Siniestro esta semana ha sido penca, pero... Esta debe ser una de las semanas más pencas que ha tenido Fran Siniestro. Lo cual lo valora, creo. Lo deja ahí en un estatus inalcanzable. ¿Qué más tenemos? ¡Ah! La gente que va a opinar. La gente que opina. La gente que en el segundo bloque, hasta solamente las 10:30, ojo, vamos a hacerlo rapidito hoy día, o más o menos rapidito, va a hablar de esto, de este asunto que es, claro, que es un acto, pucha, no quiero ser cursi, pero es un acto fraterno, de amor, de solidaridad. Porque cuántas veces tal vez has pasado por situaciones alrededor tuyo de tu vida, y no tan solo familiar, también puede ser en general, de decir, a ver, hay que ayudar a esta institución, o hay que ayudar a tal familia, o hay que ayudar a tal persona X, que puede ser que sea cercana, lejana, o te impactó el testimonio o la situación que pasó, etcétera, etcétera. Hay un montón de situaciones que se pueden dar. ¿Para qué? Para que simplemente tú te metas la mano en el bolsillo y digas, tengo esto como para donar. No quiero ser pesado con este tema en algún aspecto, pero tengo que serlo igual pesado, porque el origen de este asunto de hoy día con Torombolo nos... Incluso la tía Gladys, que es muy conservadora, incluso la tía Gladys también se exaltó, porque me parece irrisorio. Ya lo voy a decir. Es más, lo voy a decir ahora, ¿sabes por qué? Porque hay una gran audiencia para hacer esta hora del primer bloque. Y aparte de eso, que ya dije ya lo que vamos a hacer, porque vamos a tener una conversación en el segundo bloque del programa con Camila Mainz. ¿Quién es Camila Mainz? Solamente le diré que es periodista, que es modelo,
prevencionista de riesgo, ingeniera, en realidad, y DJ. Y que ha sido, entre comillas, voy a decir entre comillas, notoria su participación en el Miss Universo 2026. Ya voy a conversar de eso, pero eso es más rato. Vuelvo a lo de donar. No estamos hablando de donación de sangre, estamos hablando de billetín. Billuyo. A ver, insisto, no quiero ser pesado, pero hay instituciones a las cuales hay mucha gente que le cree, y digo le cree así, suena feo decirlo, suele decir que dice, no, institución no le creo. ¿Y sabes por qué no les creen muchas veces? No por el tema de las fundaciones del gobierno Boric, no, no lo metamos con ese cuento, estamos hablando de pachás, pachás, pachás. Estamos hablando de que hay ciertas instituciones que tal vez, por el tipo de ayuda que realizan, te puede llegar más que otra. Porque hay muchas, son muchas, oye, muchas instituciones que necesitan ayuda de verdad. Podríamos hacer un listado. Muchas que tienen que ver con la salud, otras que tienen que ver con los animales, otros que tienen que ver con la educación, etcétera, etcétera. Como, es muy diverso. Y no es por nada, y aquí es donde... No, ya, perdón. Ya eso súmale lo que dije hace un rato de lo personal. Que tenemos un amigo que está en una terapia que hay que ayudarlo. Que tenemos una familia que perdió su casa y que hay que ayudarlo. Que una persona en este momento quiere viajar a una parte y no tiene cómo viajar y hay que ayudarlo. Y así. Y nos vamos a ir dando cuenta que estamos rodeados de eso. Completada, bingos, rifas, weón. Y no es por nada. Insisto, por favor, no me malinterpreten. Pero no hay, en estos tiempos, ahora, incluso ahora... No quiero decir que antes estábamos forrados, pero en estos momentos pregúntense primero si acaso tienen como para llegar a fin de mes, weón. Y para llegar a fin de mes, aparte, se te pide una colaboración, se te pide una donación. Tal vez no va a ser mucho, o tal vez no vaya a dar, y punto. Tiempo otrora, como diría Obi-Wan Kenobi, había siempre una campaña de los socios del Hogar de Cristo, yo recuerdo. Y se hacía toda una parafernalia, participaba, me parece que TVN, ¿no? En el matinal, el Buenos Días a Todos, y busquemos más socios para el Hogar de Cristo. Hay gente, weón, que después pelaba esa cuestión, ¿eh? ¿Para qué vamos a hablar de la Teletón? La Teletón. Que siempre la gente pela, weón, la Teletón. Como hay gente que alaba el trabajo que realiza. A veces uno puede estar en una línea muy delgada. En la línea delgada de decir, ¿sabes que en realidad la institución en sí tiene una gran labor, pero no me gusta, weón, el guatón Francisco? O no me gusta, weón, los artistas, weón, que se andan pegando un codazo, weón, para salir en la tele solamente para tener pantalla, weón, para esos días. Es más, hay gente que plantea cosas como para... Y aquí estoy rozando ya más o menos de dónde viene el origen de este tema hoy día. Y hay gente que realmente dice, güey, exíjale al Estado entonces que se ponga con... Sí, pero da la casualidad que hay otras instituciones, no sé, Caritas Chile, Coaniquén, Coanil... No tengo idea ya, podría mencionar varias, Fundación no sé cuánto... Que también podrían exigirle al Estado. Pero el Estado no alcanza para todo. Entonces cada uno tiene que hacerse una especie como de cucha... Y empezar a pedir, porque eso es lo que se hace, se pide. Ahora, todo esto nace, amables oyentes de este programa llamado Monos al Aire, todo esto nace porque me topé con una publicación de la Subsecretaría de Hacienda de este gobierno, que está pidiendo... Así como si nada, como si, bueno, mire, señor ciudadano contribuyente. Le quiero pedir con mucho respeto e hidalguía, y por qué no decir también nobleza, si es posible que usted me pueda ayudar a reconstruir nuestro país. Porque queremos que usted, sí, usted, señor, usted, señora, nos ayude con el Fondo Nacional de Reconstrucción
Y es más, le ofrecemos tres modalidades para que participe con nosotros. Usted puede aportar en dinero, puede donar especies o insumos o equipamiento, o puede participar en la ejecución directa de la obra. ¿Qué le parece lo que le estoy ofreciendo? Entonces, ¿me ayudaría usted, querido conciudadano chileno, amante de la patria, a participar de este Fondo Nacional de la Reconstrucción? Entonces, cuando vi esta publicación, se me vinieron a la cabeza como tres o cuatro cosas a la rápida, así, pa, pa, pa. Primero, la primera que se me vino a la casa, le digo, perdón, ¿me viste cara de Estado? ¿Tú crees que yo llego a fin de mes súper holgado de plata? ¿Por qué cresta pidieron 6 mil millones de dólares y me estáis pidiendo plata a mí? ¿Me puedes explicar a dónde y cuál es el objetivo? Porque yo pregunté, ¿es para el empresario o para el común y corriente? Y es para todos. ¿De quién fue la idea? Más encima, leo por ahí, porque obviamente uno tiene... A todo esto, un recado para la moneda, casa de gobierno. ¿Cómo están? Buenos días, buenos días. Consíganse un vocero. La otra la hacía como el hoyo, está bien, pero y no les gustaba a usted. Y como son fome, consíganse un vocero. Claro, porque resulta que al final de cuentas, uno escucha, o mejor dicho, lee al ministro Quirós diciendo los recursos para la emergencia y los recursos para la reconstrucción van a estar. ¿Van a estar de dónde? ¿De la plata que nosotros pasemos? Obviamente que se me vino a la mente también otra cosa. Para la gente que es chiquilina. Yo no voy a decir esa frase culiada, weón, que me carga, weón, de la gente. Es que yo estuve ahí, ¿ah? A mí no me gusta mucho esa frasecita culiá. Y se los digo por qué. Porque cuando estamos hablando de historia, no porque alguien haya estado in situ en ese momento, que lo puede contar. A mí no me vienen a contar cosas. Yo estuve ahí. ¿Cuántas veces he escuchado eso en otros medios de comunicación, güey? Sobre todo en una radio amiga. Porque si fuera por eso, güey, yo no estuve en la independencia de Chile, yo no estuve, güey, en el 1810, tampoco en la Revolución Francesa, no estuve en ninguna de esas partes, güey, y me sé la historia y me documento. Por último, me documento con una vía histórica de este lado y de esta otra y saco una conclusión. O hay hechos que después del siglo XX hay registros, hay videos, hay testimonios, hay documentos, hay libros, etcétera, etcétera, y me documento. Pero no me vengan con esa frasecita culiada de es que lo estuviste tú ahí, pues, güey. Yo a mi generación próxima, mi hijo tal vez, o si soy abuelo, mi nieto, le voy a... Y me pregunte, ¿qué pasó para el plebiscito? ¿Es verdad que sacaron a Pinochet con el voto solamente y no con las armas? Sí. Y yo estuve presente. Es que la cosa fue medio arreglada porque... ¡Es que tú no estuviste ahí! ¿Por qué tengo que decir eso? Si va a haber un material increíblemente amplio, mucho más amplio para las siguientes generaciones para que se den cuenta qué pasó o qué pasó en la dictadura de Pinochet, por último. ¿Y por qué digo esto? Porque este asuntito de la Subsecretaría de Hacienda me recuerda que pasado el golpe de Estado, a algún genio del equipo de la Junta de Gobierno se le ocurrió hacer esa cuestión de comprométase con Chile y andaban pidiendo las joyas, weón, de las mujeres. ¡Regáleme su joya para reconstruir el país! Y por lo que sé, mucha gente donó las joyas, po, weón, porque los pechugas, weón, tenían joyas, po, weón. Dice la leyenda y el mito que no tiene ni idea a dónde fue a parar esa plata, pero ahí yo no me meto. No me meto en esa parte. Entonces, dado este asuntito de hacer donaciones, weón, y eso que no estoy hablando de los impuestos, weón, ¿ah? No sé, le voy a decir al gobierno que haga un bingo, pues, weón. Haga un bingo, haga una completada, pues, weón. Ahí en la moneda. Y vamos toda la moneda y ahí vamos a aportar si queréis. Sí.
Y a todo esto, siempre y cuando yo tenga algo que dar. Porque eso es lo principal. Yo sé que hay gente que dice, pucha, una luquita más una luquita se junta. No, y tiene razón. Se va juntando un pozo. Pero a veces, insisto, a veces tenés que parar la olla y andáis como justicieros. Ahora, también existe un lote de gente que en realidad le importa un rábano, un sorete, como diría en Argentina. Saludos a la gente en Argentina. El estar dando plata. No, y sacan a colación cosas como, no sé, y para eso tienen grandes mecenas, weón, y para eso las fundaciones, weón, están respaldadas por Luxi, weón, que es Luxi, pague, weón, ¿qué te estás pagando yo? Y eso no tiene que ver ni con la religión ni con nada, esto es simplemente es algo humano, o sea, no quiero donar, weón, no dono, pues, weón, listo, se me ha acabado la cuestión, no dono, Hay gente así. Y ojo, yo no creo que sean cagados. No, son cagados. Bueno, el asunto es que esto a mí me causó una cosa muy, muy, muy, muy compleja en mi mente. Porque dije yo, ¿a quién se le ocurrió esta súper gran idea? Y yo dije, chucha, me descoloca este gobierno. No va a faltar el que esté escuchando justo el programa. ¡Oh, está hablando de política! ¡Esto es un programa político! ¡No! Este es un programa ciudadano que es distinto. Porque lo que haga... Yo quiero que al gobierno le vaya bien. Pero para que le vaya bien, hagan las cosas bien. ¡Punto! Puede haber errores y nadie es perfecto. Y lo dijo la gran filósofa Naya Fácil. Nadie es perfecto. Entonces se pueden equivocar. Pero también hay tipos y tipos de errores, po. Entonces, esto de la subsecretaría, y más encima por ahí me contestó, ¿quién me contestó? Mi querido Ricardo Sánchez, parece. ¿Ricardo Sánchez fue, no? Sí, parece que sí. Panadería Castilla. Saludos para ti, Ricardo. Plata Sai, weón. Que cobren al gobierno anterior. Están haciendo casa de brujas las pymes, weón. Más encima, weón. Alegan las pymes, pues, weón. Que las pymes donen también, pues, weón. Ay, Dios mío, Dios mío, Dios mío, Dios mío, Dios mío. Y eso es del por qué se origina este tema de hoy de donar. Por eso te pregunto a ti. Y a ti también. Incluso a ti, que entraste solamente a sapear este programa. Yo, por ejemplo, estoy donando a una fundación que tiene que ver con el colegio de mi hijo. Y me descuentan automáticamente 5 luquitas. Ni me doy ni vuelta, ni me acuerdo incluso. ¿A qué institución tú donas? Si es que donas, ayudas en la rifa, bingo, copeta. Les recuerdo que tenemos un bingo del doctor Garrido, ¿ah? ¿Eh? ¡Atención! Aprovecho de decirlo. El que puede, puede, sí, ¿ah? ¿Eh? No voy a salir después del doctor Garrido. ¡Ah, son todos los cagados de mierda! Porque hay gente que reclama, pues bueno. Hay gente que reclama. No está satisfecho con nada. Claro, porque depende de los recursos, obvio. Y una tercera pregunta que es, si acaso, en realidad, ¿alcanza tu presupuesto para donar? Yo siempre veo a un amigo que cuando pasan estas cosas, siempre, yo no sé por qué, es el equivalente, siempre el equivalente de él es el copete. pero no lo encuentro malo, pero siempre me lo dice así. Ay, pero ¿por qué no donamos aquí? Es una botella de pisco con una bebida, weón. ¡Deja de tomar, weón! ¡Deja de tomar! Sí. Saludos para ese cristiano. ¿Dónde estará? En el norte creo que está. Bueno, ya, mi amigo Andrés. Ya. Eso. ¿Alguna explicación más? Nada más. ¿Y el café? ¡Chao! Mira, está. Hagámosle. No, déjame hacer el efecto especial, weón. Mira. Eso suena de hueco que no hay nada. Perdonando a Maguila. Ya, necesito un café. Vamos a la pausa. Hoy día está de cumpleaños un gran prócer de la música, del rock and roll de Estados Unidos, que mi padre era muy fanático de él. Se volvían locas las chiquillas en ese tiempo. No vamos a ir. Antes teníamos para hacer un homenaje más largo. La tía Gladys lo cortó eso, ¿eh?
quiero ser súper honesto, lo cortó. Igual hacemos algunos mini homenajes. Bueno, y si me gusta a mí, no puedo hacerlo yo. ¿Tengo vetado eso? Tengo vetado eso, ok. Bueno. Muchos éxitos. Todavía está vivo. Eso es importante. Todavía está vivo. Y hizo un álbum hace una década, por decirlo, ya no me acuerdo. Hizo un álbum donde como que se actualizó él. Se llamaba Rock Swings, ¿cierto? Rock Swings se llamaba ese álbum, me parece. Con hartas versiones. Bien choras. Al estilo de él, obviamente. Y vamos a la pausa musical acá en Monos al Aire. Y esto es Polanca. ¡Polanca! ¡Feliz cumpleaños, Polanca! ¡Entra! ¡Ahora ya! Esto es Wonderworld. Happy birthday to you, Polanca. 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A la vuelta, empieza esta cosa llamada programa de radio. 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

titulares hasta ahora acá en Monos al Aire, las noticias e informaciones de Chile y el mundo, en el espectáculo, en el deporte, en la actualidad, en la política, en todo lo que tenga que ver con esas informaciones, solamente a manera de titulares para que usted lo tenga y pueda seguir disfrutando de este día de sol, dicen, que va a durar menos que un candy. Viviendas entregadas durante el gobierno de Boric. 106 proyectos registran daños. 30 casos siguen pendientes. Ay, que lo arregle Poduje, pues. A todo esto hay una información que va ligada a algo que me mandó el jefe de la banda El Vertedero, ¿ah? Porque dice, golpeada por las lluvias y con 176 años de historia, Tulahuén, yo sé que más de alguno ha hecho bufonería del nombre Tulahuén. Tulahuén y su pisco premiado en el mundo. Esa información me la entregó el profesor Méndez, que la vamos a desarrollar más adelante. PDI detiene a grafitero que rayó avión estacionado en el aeropuerto de Santiago. Perdón que me río, pero ocha, güey. Junto a él también fue aprehendido otro sujeto. Esa cosa de andar haciendo raya, güey. El Ejecutivo no apoyará proyectos latidos. Y libertarios piden que explique su posición. Advierten que no entrarán en debates ideológicos ni morales. Yo me siento acá, me traen las cabritas y empiezo a mirar qué pasa al frente. El Partido Comunista critica próximo foro de Madrid y defiende asistencia a un acto por Fidel Castro en Cuba. Bárbara Figueroa cuestionó cita de líderes. ¡Oh! Cuestionando el PC, oh.

Hay como tres informaciones policiales que son lamentables. Mira, si yo fuera sesgado, las tendría que leer para rebatir esos datos que mandó el gobierno sobre delincuencia. Pero ustedes no me verán hacer eso. ¿Ok? Listo. Se esperan hasta 80 milímetros de lluvia. 80 milímetros de lluvia. Suspenden clases para este jueves en la región del Biobío. ¿Y mañana llueve? Bueno, preguntémosle acá a la civila, que es la que siempre hace que hace llover. En materia del exterior, canciller argentino baja el tono de atención con Brasil tras insultos de Milei a Lula. Dice, son diferencias ideológicas. Ay, ay, ay. ¿Puedo hablar algo de Milei? Que salió ahora reciéncito. Es una cosa muy... El presidente Milei firmó un decreto para expulsar y prohibir el ingreso de extranjeros que insulten a la Argentina. ¡Ay de ti, Tolombolo! ¡Ay de ti, tía Gladys, que digas una palabra en contra del saco wea de Milei! Porque no te lo aceptarán y te devolverán. Así que estoy pensando seriamente en mi próximo viaje a Buenos Aires, que voy a quedarme con la boquita calladita porque no quiero que me echen. Secuelas del Mundial. Suben a 34 los muertos por terremoto en Japón. Hay más de 10.000 evacuados. Provocó derrumbes en un centro comercial y una fábrica. Y nos quejamos aquí. Emiten orden de detención contra Evo Morales por recientes protestas que paralizaron Bolivia. ¡Ay, qué charcha lo de Morales, lo de la Cristina que anda pidiendo ayuda ahora! Oh, la gente. En fin. El poder que tenían ya no está. Y pasando al deporte, aunque es una noticia deportiva, económica, policial, no tengo idea cómo la catalogo. Clar, amigo de Matador Sala. Amigo de Sergio. Clar, entre los imputados y el debut de la nueva ley de delitos económicos, hoy se formalizará a 11 socios de Sartora Jefe. Está la cagadita ya. Es la otra la cagada. Pero bueno. ¿Qué tengo que meterme yo? Tengo mis problemas en Audax. Oye, trajemos a Damián Pizarro, ¿ah? ¿Eh? ¡Guarda! Ya, voy a decir algo acá para que quede grabado. Porque si no, después alguien dice, ay, hay generales después de la batalla. No. A ver, Damián Pizarro, weón. Colo Colo vendió humo en su momento, como siempre es Colo Colo, ¿no? Vendió humo y al final se fue. Hasta ahora no le ha hecho un gol al Arco Iris. Llegó a Racing de rebote. No jugó prácticamente casi nada en Racing. Una vez jugó, hizo dos jugadas buenas. Muchas gracias. Pero Racing tenía otro. Tenía el Maravilla Martínez. Pero bueno. Y yo decía, no me lo vayan a traer a Auda. Y llegó a Auda. Listo, hasta ahí nomás. Dicen acá las informaciones que me deja la tía Gladys. Detallan la dura sanción que podría recibir Leandro Paredes por agresiones en la final del Mundial. El volante es el más complicado luego de la apertura del expediente. Oh, hay varios que hay que sancionar ahí. Me da lata por Leandro Paredes. Huele tan bien. Hoy día juega O'Higgins con Boca por la Copa Sudamericana. Atención en Rancagua. El capo de provincia. Ojalá gane el capo de provincia. Ojalá. El fútbol se une en rechazo a Infantino mientras revelan quién es el cercano a Trump detrás del plan de la FIFA con el Mundial. Muchas críticas para el ente rector del balompié mundial. Moza cuenta cómo va la problemática con Bocinha y destaca el gesto de Valdés para venir a Colo-Colo y descarta a Dávila. Perdón, Jordi Thompson está acá. El pugilista ese. Ya, vamos a ver si acaso hay información al respecto, pero me parece

el tío Emilio, ¿no? Digo yo. BTS se revela, no presentará su música en los Grammy en rechazo a nueva categoría que premia el pop asiático. ¿Ah, en serio? Esperamos que nuestra música pueda ser escuchada y apreciada por lo que es, en lugar de ser clasificada por región o idioma. ¡Ah, tan enojado, americano estúpido! Ya. Tía Gladys, usted me pone una información que tengo que ser súper honesto, soy ignorante frente al tema y no sé si leerla. No, es más, no creo que no la voy a leer. Perdóneme. Estos fueron los titulares hasta ahora acá en Monos al Aire, en la radio de los monos. Oye, muchas gracias por la audiencia que hace hasta ahora. ¿Están esperando a Camila Mainz? Ayer no pudo venir Lili Zúñiga y estaba bien arriba de la audiencia. Pero igual preguntaban qué pasó con Lili, qué pasó con Lili, Lili. Ya les dije ya. Maldito rabino. Ya, no me hagan hablar. No me hagan hablar. Ya. Titulares en Monos al Aire. Muchas gracias. Les recuerdo que en este bloque, ahora cuando volvamos de la canción, entramos derecho a lo que es esto de donar platita, billullín, moneditas, no sé, para alguna institución, para la fundación Mi Casa, mis niños. Usted vea. Ya, tía Gladys, oye, allá, mira, todo este lote que está aquí, lo vamos a mencionar después, al tiro en el... Sí, porque quiero estar desocupadito, las dime. A ver, hoy es 30 de julio del 2026, Día del Libro de Bolsillo. ¡Ah! Se conmemora este día, ¿por qué? Porque el 30 de julio de 1935 la editorial británica Penguin Books lanzó su primer libro de bolsillo, marcando un antes y un después de la historia editorial. ¡Qué bonito! ¿Tuve alguna vez un libro de bolsillo? No sé. Yo creo que Obi-Wan tuvo libros de bolsillo. Creo yo. También es el Día Mundial del Bordado, así que a tejer, Carla Civil, a tejer. El Día Mundial de la Tarta de Queso. No sé si he comido tarta de queso. El Día Internacional de la Amistad, es que en algunas partes el Día del Amigo es otro día, en Argentina es otro día, acá no tengo idea cuándo, ¿es hoy día? No creo. Bueno, si es así, saludos amigos. Día Mundial contra la Trata de Personas, saludos a Kunta Quinte, aquí en la radio. ¿Y qué más? Ya, y hay mucho, ya no, los cumpleaños los reviso después, porque vamos a tener que hacer todo esto en la media hora que viene. Ok, listo. ¿Qué está de cumpleaños hoy día? La cantante y compositora británica Kate Bush. Kate Bush, mis queridos oyentes, mis queridos monos, monas, mutantes, hienas. Kate Bush estaba como media olvidada, esta cantante y compositora británica. Pero apareció Stranger Things, la serie, y volvió en gloria y majestad. Vamos con Kate Bush, que llega ahora acá a la radio de los monos. Running Up That Hill. 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

0: Ya, estamos de vuelta acá en la radio de los monos. A conversar con la gente. Oye, me mandan un mensaje interno de otro tipo aquí, ¿eh? Hartas preguntas para Camila, pero si Camila llega más tarde. ¿Por qué me preguntan cosas? Tranquilos, fieras. Tranquilidad. Ya. Fititín, yo lo vi por ahí. Se fue a acostar. Fititín. Fititín se fue a acostar. Ya. Después viene Francinestro, ¿no? Sí, Francinestro viene. Con algo muy extraño. Estábamos viendo el video. Muy extraño el video, no. Qué cosa más extraña. Bueno, así es Francinestro. ¿Qué le puedo decir? Voy inmediatamente. ¿A dónde? ¿A dónde? ¿A escuchar o al WhatsApp de los monos? ¿A dónde voy primero? ¿Escuchar a la gente? No sé, ¿quién?
1: ¿Cómo estáis, Telo? ¡Black! Lo primero, hoy 30 de julio se han cumplido 82 años de existencia de mi santa madre.
0: ¡Oh!
1: Pero a la Alzheimer se la llevó antes, así que...
0: Sí, pues.
1: Bueno, ay, feliz cumpleaños, mamá, donde esté.
0: Cariños.
1: Lo primero.
0: Completos.
1: Mujer tremenda, bueno, bacana mi mamá.
0: Señora Sonia, muy chora.
1: Y lo segundo, yo sí hago donaciones. Yo
0: sí, ¿a quién doné?
1: Dono mensualmente a Greenpeace.
0: ¿Greenpeace? De veras.
1: Los descuentan en la... De la cuenta corriente.
0: De la cuenta corriente.
1: Incluso bueno. Cuando no tengo plata me lo cuentan igual.
0: Okay.
1: Creo que es una labor decente. Incluso preferiría que fueran mucho más, entre comillas, violentos para hacer sus cosas, no tan pasivos.
0: Ah, ¿tú crees que hay?
1: Lo segundo, también hago una donación para una fundación que ayuda a la educación. En estos momentos no me acuerdo porque también me la descuentan por la cuenta corriente. Y regularmente hago donaciones a fundaciones de animalistas, agrupaciones animalistas, a gente que ayuda a los animales.
0: Fantástico.
1: Esas son como las donaciones que hago. El resto no dono nada, weón. No dono ni una, weón. Donaba a los bomberos y no, o sea, no la chucha a los bomberos. De repente ahora les paso plata ahí en el tarro, pero como ando con menos efectivo, pura tarjeta, lo hago menos.
0: Ya.
1: Y así que sí, hago donaciones principalmente a los animalistas. Al resto, no me. ¿Por qué? No sé si te acordáis de alguna viñeta de la Mafalda, cuando su amiga la Susanita decía
0: ¿sí?
1: Que ella iba a estas cenas de lujo, weón, para recaudar dinero para los niños pobres y hambrientos. Ellos comían pavo, caviar y cosas así, tomaban champaña para que los pobres pudieran comer arroz y fideos y esas porquerías que comían ellos. Claro. Me acordé de eso con la cena panivín y toda esa hueá cuando todos los pechugas de ahí a dejar los millones.
0: Claro,
1: así que esas fundaciones tienen como sostenerse, weón. Si le vendía imágenes, viene acompañada de la tele y las fotos en el Mercurio.
0: Todo eso viene acompañado. Trombolo me dice acá, si acaso podemos unir al listado de todas las cosas que odia Black a los bomberos. No soy así, weón. Déjalo, si está diciendo la plata, estamos hablando de donar. Eso estamos viendo. Eso está bien. ¿Sabes qué de Greenpeace? Yo me acuerdo. Yo no sé si Greenpeace está todavía ahí o no. Estaba en el puente Loreto por ahí. Una vez tuve que ir a Greenpeace ahí. ¿Por qué fuiste? Tratando de acordarme. Porque parece que yo tenía... Una amiga, una tía de un amigo trabajaba ahí, algo así me estoy acordando. De Greenpeace, me estoy acordando ahora. Ya, qué bonito, ¿ah? ¿Eh? Sí, igual que Chai Black dice: no, sí, ojalá fueran un poquito más violentos. Oh, está como la cofradía. Seguimos escuchando.
2: Buen día, está listo. Buen
0: doctor Garrido, ¿qué tal?
2: Se nos viene el bingo.
0: Justamente hablando de bingo.
2: ¿Bien? Ay, weón, qué dolor de cabeza esta weá. Che, mi madre, weón.
0: ¿Qué cosa? ¿El bingo?
2: Yo creo que no fuese nada tanto el dolor de cabeza y el tiempo y la preocupación, pero. Puta, cuando ves que la familia es grande y los que hacen las cosas son pocos.
0: Uy, ¿eso dónde lo he visto
2: puta,
0: antes?
2: Puta, no, la mochila es pesada, po, weón. Y también dentro de todo está la pelea. De mandar a alguno a la chucha porque opinan y dan weá y
0: no se mueven. WhatsApp, y no se mueven.
2: Oye, hagan esto y mire, pueden hacer esto.
0: Y ni se mueven.
2: Y yo anoche dije, ya, todos opinan, le dije, pero las manos son pocas. Po. Le dije, nosotros no podemos hacer tantas cosas.
0: No.
2: Todas las ideas son buenas. Todas las ideas son buenas. Pero si vamos a ser 3 o 4 personas que nos vamos a estar moviendo y no nos estábamos moviendo hace un mes. Por tratar de hacer todo esto, le dije, no se puede.
0: Ya.
2: Y les dije, y yo Yo estoy cansado, weón. De verdad estoy cansado.
0: Claro.
2: De verdad estoy cansado, estoy durmiendo pésimo, así ya un estrés, pero a nivel ya hasta la chucha barría.
0: Chungar.
2: Entonces, si no van a ayudar, no, ya hasta aquí nomás, pues, weón.
0: Wow, delicado.
2: Y quedé como el weón pesado.
0: ¡Ah!
2: Pero bueno,
0: ¿Y qué
2: hay
0: pasa
2: que
0: eso?
2: hacerla,
0: Pasa
2: no, hay
0: eso.
2: que hacerla.
0: Pasa eso, pasa eso.
2: Instituciones, yo ayudo a la Teletón, o sea, no es que ayude, yo hago el aporte y todos los años cuando se hace la
0: Eso,
2: campaña, sí,
0: eso,
2: en la Teletón.
0: eso.
2: La Fundación GANS, que ayuda a los niños con labio
0: Ah,
2: leporino,
0: Leporino, ah, de veras.
2: y
0: ¿Viste si hay hartas fundaciones?
2: los fines de semana en la feria, en el PERSA, y a los bomberos. Sí, bomberos chicos, bueno. Esas son las instituciones
0: No
2: que
0: como
2: yo
0: Black.
2: ayudo, más allá de las polémicas, las cosas que se digan. No, bueno, sí, tenéis que hacerla, ¿no? Tenéis que hacerla. Eso, amigo. Se nos viene el bingo, se nos viene el bingo.
0: Se nos viene el bingo. ¿Qué cree?
2: Creo
0: ¿Qué cree?
2: que está confirmado Rafael. Rafael, pues, weón. Pero va a ir como una media hora.
0: Ah, ya.
2: Ahora, es el doble del doble del doble de Rafael. Ojo, ¿ya? Es como que hace el doble Fran Siniestro, algo así. ¿Ya? Y tenemos a la doble de Cecilia.
0: Ah, no,
2: ¿Ya?
0: eso
2: Pues
0: hay que
2: es la
0: verlo.
2: doble en edad de Cecilia. Es la doble en edad, porque es una viejita, weón. Que hace
0: No
2: un tributo a la
0: sé.
2: Cecilia. Pero
0: Ya,
2: weón,
0: ya.
2: canta bien. Nos mandaron unos videos y todo para que
0: Ya.
2: cacháramos y todo. Ya.
0: Ya.
2: Vive en Quinta Normal.
0: Aprobá.
2: Hay que pagarle, cacha, cobra 30 lucas. Pero hay que ir a buscarla, como es viejita, no se maneja en Uber, nada, weón. Hay que ir a buscarla,
0: Estos son las visitas de un
2: traerla,
0: bingo, po.
2: pagarle, bueno, actúa, todo se le puede, después quiere dejarla.
0: Claro, pues si
2: Entonces,
0: todo
2: por esa
0: conlleva.
2: misma weá también anoche, el hecho de, ya no, sí, hay que ir a buscarla, ya, que la vayan a
0: ¿Y quién
2: buscar.
0: la va a buscar?
2: Y yo pregunté, ya, pues, ¿y quién la va a ir a buscar? Si yo tengo que animar, po, weón. Y fue como, cri, cri, cri, cri. Entonces, después yo les puse, ¿ven que es fácil opinar?
0: Ven, ven,
2: ¿Ven que
0: ven.
2: es fácil dar ideas?
0: Ven, ven.
2: Pero nadie mueve las manos.
0: Mueve las nalgas, pues.
2: ¿Cachai? O sea, todos confían en que yo tengo que ir a buscarla, traerla, después la tengo que ir a dejar. ¿Y quién anima? ¿Quién canta los números? ¿Quién va a tomar el micrófono y se va a poner ahí delante de todos para hacer? ¿Quién? Cri, cri, cri, cri. Puta, que es fácil opinar, weón. Ya, eso. Pero igual lo vamos a hacer, igual lo vamos a hacer. Ya, Telito, te quiero. Chao, sigo manejando.
0: Y sabéis que una de las cosas más penca de lo que acaba de decir el doctor Gordillo, o sea, no es penca de lo que está haciendo, es maravilloso porque va a ser un bingo este fin de semana, que ya lo recordamos en las redes sociales que está la información. No, lo penca es que si por cosa la vida, toco madera para que no pase, pero ponte tú que les vaya mal en el bingo. Puta, después le van a sacar la culpa a él. No, viste que vos no hiciste esto, po, y vos no hiciste esto otro tampoco, po, y tenés que haber hecho esta cuestión también, po. No, los huevones después se ponen así. Ah, huevón, sí. Ah. Ya. Entonces, me dice acá Torombolo que la cita notaria había mandado algo y eliminó el mensaje. ¿Qué sería el mensaje? Vamos a quedar metido. Tal vez la cita notaria quería decir que ella ni cagando da plata, porque ella necesita plata. A todo esto, perdón, hay una. Yo conozco personas que por años le han dado plata a gente que no sé si es fundación o no, no sé. Ofrecen servicios, pero yo no sé si son fundaciones, tengo la duda. Ya. Mejor ni me meto en eso, bueno, sal de ahí. Sal de ahí. Buenos días, compadre. Saludos a los monos. Dice Obi-Wan Kenobi, ¿cómo están? Ese tema era de Polanca. Buena, dice. Sí, no, lo que pasa es que Polanca, claro. Podía haber puesto Diana, el clásico de él, y otro, y Paul Lunar, My Shoulder, y todas esas canciones. Que sí, son de la época de mi padre. Pero resulta que el viejito se actualizó con varios temas de Nirvana, de Oasis, de quién más era, de Survivor. Es un súper lindo álbum. Este, a ver, uy, voy a apelar. O igual que no, me dio justo para apelar al otro. Estos están bien hechos. El swing. No es llegar y poner el swing. Hay que ser un buen crooner, colocar la voz como la voz de Polanca. Así que Lucho Jara, con harto cariño te digo, tu álbum de swings que tienes, en algunos le dais, en la otra estáis pero desfasado. No soy nadie yo para asesorarte, pero mejor escuchen el de Polanca, bueno. Ahí van a cachar las grandes diferencias o de lo que estoy hablando. Ya, sigo por acá, ¿dónde estoy? ¿Qué dice el doctor Carrillo? ¿Podría la cita notaria mandarme una foto autografiada para rifarla? Oh. Yo tengo una, pero no me es permitido enviarla. Con harto cariño la enviaría, pero no me es permitido, ya.
3: Buenos días, compadre, saludos monos, aquí voy en el metro, en el central por el minuto, yendo hacia la reja. Oye, para colaborar yo, sí, todos los meses hago un aporte al Hogar de Cristo.
0: ¿Hogar de Cristo?
3: ¿Sí? Y en mi parroquia, cuando voy a misa, ahí doy un aporte fuera de hallar alguna mercadería. Unas cositas pequeñas, no es mucho lo que yo hago, pero por lo menos en eso me bato.
0: Perfecto.
3: Oiga, pedirle que no hay engaño, pero hay que ser muy cara dura, pues el gobierno estar haciendo una cuestión como esa. Más encima nos sacan meten las manos al bolsillo, te dan plata a los ricos y piden la colaboración con los más pobres. Ahora nos falta el vergüétano, que va a colaborar y que le va a dar ayuda por necesitado en este país. Bueno, tonteras, pues, ¿qué sucede en este chilito? Y bueno, ojalá el bingo salga bien. Yo pretendo y espero colaborar también. Ojalá que sea así se pueda. Abrazo, compadre. Saludos, monos. Que tengan un buen día.
0: ¿Con el bingo dice usted quiere colaborar? Perdón, que estaba escuchando el metro, que ojalá no se queme. Ya, ¿usted quiere colaborar con el bingo de Dr. Carrillo? ¿Sí? Deberíamos hacer un lote, insisto yo. Por último. Bueno, ahí vamos a cachar, no sé. Que depende del tiempo también. Sí. No irá a llover, ¿no? No creo. Así. En fin, ya. Obi-Wan desde el metro, muchas gracias. Rápidamente voy por acá. Tengo que hacer todo rapidito esto antes de las 10 y media. ¿Sigo escuchando? ¿Sigo leyendo? ¿Qué cosa hago? Escuchar, ya.
4: Hola, Tenito, muy buenos días.
0: Iván.
4: Mira, yo sí tengo, aporto una fundación que es Coniquem todos los meses.
0: Coniquem.
4: Me sacan también de la cuenta corriente una cantidad. ¿Ya? No me duele porque para una buena acción.
0: Muy bien, muy bien.
4: Pero la mejor fundación, y no la podemos negar, es de los ejecutivos de ventas de Dios. Esos mismos que se golpean el pecho, están gritando en la esquina de la calle. Es la mejor fundación que hay. Nunca le va a faltar plata.
0: Mira, qué buena la deducción, ¿eh? Muy bien. Oh, yo tenía un chiste con Aniquén, pero no lo puedo contar porque... Porque este programa se llama Monos al Aire. No es la cofradía. Que les quede súper claro. Ya. ¿Qué más me queda? ¿Voy al WhatsApp Infernal de los Monos? ¿Sí? Yo creo que sí. Aquí mi amigo Alberelli me está escribiendo, ¿no? No me está escribiendo a mí. ¿Ah, sí? Déjame revisar. Oye. Ah, lo del profesor Méndez tengo que leerlo después. Ah, ¿lo leo al tiro, no? Lo que pasa es que me manda lo de Pisquera Tulagüen. Desde 1850 esta pisquera. Y dice, don Telo, aviso de utilidad pública, Pisquera Tulagüen. Y hay un link, una tienda de la Pisquera Tulagüen para poder echar y ver los ricos mostos. Ricas vides, rico pisco, no, todo el pisco de allá, bueno. Saluda a la pisquera, ¿va? Una pisquera muy, muy bonita. Ya, buenos días, señores, me dicen acá. No. Ya, eso era todo, ya, listo. No era nada del otro mundo, así que me lo salto. Voy al WhatsApp de acá. ¿Qué me dicen aquí? ¿Qué me dicen acá? Es que estoy revisando rápidamente porque ando apurado. Ah, ya, no, es un saludo nomás. Esto queda más tarde. Esto es del colegio, esto no tiene nada que ver. Ya, me voy a WhatsApp Infernal de los Monos, directamente. Ah, mientras tanto voy a buscar Twitter. Me imagino que don Mauricio Palacio ya debe estar ahí. Oye, hagamos algo, vamos con Fran Siniestro después y cerramos con Fran. Sí, a pesar mío. Y de la gente, sí, también. Sí, lo hacemos. No quiero que se me topen los horarios. Déjame ver acá. ¿Qué dice? Julián García me escribe acá, dice: yo aviso que no tengo ni un peso para entregarle al Estado para la reconstrucción. Listo. Si no tiene, no tiene nomás. Ya. A ver si tengo acá algo más. Espérate, rápido. Qué bonita la foto esta, ¿no? Ya, no, ahí está. Ya, ahí estamos, listo. Ya. Buenos días, don Walter Langebach. También a don Pato Catini y a don Miguel Ángel. ¿Qué pasó, pastor? ¿Lo perdimos? No, estoy acá. De siempre. De siempre. Dice Sergio Matador: ayudo en todo lo que puedo, pero a veces las lucas no alcanzan. No, a veces no alcanzan. Están descifrando quiénes conforman el equipo que está en la foto del equipo de la radio. No voy a decir quién es quién. Punto. Usted deduzca. ¿Qué dice acá? ¡No soy yo! Dice Carla Sevilla defendiéndose. Es tutiempo.net. Dice que hay lluvia. ¡Ellos me dicen! ¡Eso! ¡Échale la culpa al gobierno anterior! ¡Documentate! Como dice el canoso. Adine dice: ¿qué mamá de famoso cayó? La señora Momoya, perdón, la señora Sonia. Ah, claro, la señora Sonia donó sus joyas a Pinochet. Oye, se fue en el cinturioso y yo no lo escucho. No, estamos acá al aire hace rato, a ver, déjame. Pásame el visor del. A ver, te digo el tiro si hay una reconfiguración. Porque puede ser, porque a veces pasa. No tenemos ninguna pausa. Estamos tiquitaca, listo. Juan Gutiérrez dice: ¿cómo está? Buenos días. Siempre bomberos, Juan y Kem y la Teletón. El resto nada, no ayudo en rifa, ni bingo, ni completada. Ya, Juan Gutiérrez es anti-rifa, anti-bingo, anti-completada. Pero al otro más sí. Ya. Don Telo, lo del pisco de Tulagüen, ¿para qué le digo que es a quienes les gusta? Ya, yo sabía la bufonería. Le están pidiendo a Carla Sila que enchufe la antena. Perdón, ¿qué dice acá? Yo no soy amigo de esos reconches de azul azul. Ah, oh. No le gusta que le digan que son amigos de Clark. Ya. Mañana se supone que no llueve y habrá solcito como ahora. Uy, yo escuché en la otra radio amiga que llovía mañana. Puta, ¿qué amo, weón? ¡Disfruten el sol de hoy! ¡Disfrútenlo! ¡Aprovechen! ¡Disfruten lo botado! Juan Gutiérrez dice: yo le mando a mi tía. Ah, él le manda plata a la tía. La doble de Sofía Loren en todo sorprendente. No, por Dios, Juan Gutiérrez, ya sabía. Toda la razón, Don Telo, hay que saber ponerla, por supuesto. Oh, ¿cómo se llama el álbum de Polanca con esas versiones modernas? La amé. Ese es Rock Swings. De, ¿cómo se llama? De Polanca. Oye, tengo una talla de. No, después la digo. De Polanca.
5: Hola, monada, ¿cómo están? Oye, en cuanto al tema, yo. Pucha. El presupuesto es súper acotado y ahora más todavía. Antes, cuando era una perrita lanuda, donaba y me gustaba participar en los bingos, rifas, dotadas y todas esas cosas. ¿Ya? Porque tenía clara conciencia que si las personas estaban juntando dinero era porque lo necesitan mucho. ¿Sí? Sobre todo en temas de salud, que ¿sí? aquí en Chile es caro y hay cero aporte, cero ayuda del Estado. Entonces, y la que hay es horrible porque hay que esperar meses para, no sé, para que te operen de no sé qué y al final. Hay mucha gente que se muere esperando, literalmente.
0: Sí, justamente.
5: Pero ahora, por más que me gustaría cooperar y todo, pucha, el recurso dinero es requete escaso. Pero cuando puedo, participo ayudando, vendiendo, haciendo cosas, o cooperando con cositas para la rifa, etcétera. Hay muchas maneras de colaborar, pero sí. Me gusta. Ahora, a las instituciones grandes, a la Teletón yo creo que es la única que ayudo en forma regular. Y todos los demás grandes, estos que hacen una tremenda parafernalia, no les creo nada.
0: ¡Nada!
5: La nada verdad de es que nada. Ahí me pongo muy, muy, muy dubidosa.
0: ¿Dubidosa?
5: De a dónde va a parar la plata finalmente. Eso, porque además nunca hacen reportes, nunca hacen una cuenta pública, decir, mira, se recolectó tanto y esto fue para esta institución y esto otro fue para esta otra cosa, etcétera. Entonces, claro. No, ahí yo dudo como en el juego.
0: ¿Dudáis? ¡Dudona!
5: Necesito que estén bien. Feliz día de Thor para toda la monada.
0: Ah, feliz día de Thor, sí. Me acordé de Odín parece que le gusta esta cosa a los bingos, creo. Creo que me lo dijo el otro día. No estoy seguro. Creo. Ah, espera, que tengo aquí. Chuta, perdón. Perdón, es que estoy hablando acá con. con Trombolain. Entonces me está diciendo, ¿y eso va o no va? No, no, no va eso, no va eso. Guardémoslo para después. Sí, guardémoslo para después. ¿Y a dónde se fue? Estamos viendo, estamos buscando. Estamos medio complicados con Fran Siniestro por el tiempo. No, lo tiramos al fin. No, si lo tenemos, lo tiramos ahora, si lo tenemos ahora. No, no hay problema, ya. Ya, gracias a Carla Sibila. ¿Qué dice? Está buenísima, aunque quedé con la duda de. Juan Gutiérrez ha dicho. Ah, perdón, no estoy leyendo a Juan Gutiérrez, perdón. Está buenísima, aunque quedé con la duda. ¿Esa canción es de Polanca y la copiaron los de Oasis? No. Como te está respondiendo Carla Sibila. Es al revés. Es de Oasis y la interpretó Polanca. También la de Nirvana la hace Polanca. Y así. Ya. Según los noruegos, mañana 95% de probabilidad de lluvia, dice Matador. ¡Ay! Oh, y yo le creo a los noruegos. A Haaland. El señor del tiempo. Haaland. Ah, también acá Don Mauro me dice lo mismo. Los noruegos dicen que mañana llueve. Haaland. Ya. Listo. Ahí están todos hablando, todos diciendo cosas, etcétera, etcétera, etcétera. Ya. Vamos rapidito con el inigualable Fran Siniestro.

0: Fran Siniestro llega acá con su sección para checar una canción que en realidad viene de no sé de dónde. 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
1: ¡Buenos días! Este día jueves. Hoy vamos a viajar, este día soleado.
0: Sí, sol.
1: Un poquito de sol calentito para cuando no se queda como lagartijeando. Hasta el país de Eslovenia, por allá en Europa del Este.
0: ¡Eslovenia!
1: A conocer al señor Boskan Konechnik, que es un ingeniero mecánico de formación, ¿ya? Más conocido como músico. Y un excelente acordeonista, igual que el Luchito Milonga, don Sarmiento. Toca el fractonárico desde los 10 años. ¿Usted sabe lo que es el fractonárico, don
0: Sarmiento? No, señor, no.
1: Yo le voy a informar. Es el nombre popular en esloveno para el acordeón diatónico y también este viejito fabrica sus acordeones.
0: ¿Ah, sí?
1: Construyó el acordeón más grande del mundo que se puede tocar con normalidad, con 51 centímetros de altura y casi 30 kilos de peso, y uno de los más pequeños con solo 18 centímetros de altura y poco más de 3 kilos.
0: ¡Pero por Dios!
1: El Luchito Milonga que es
0: kilos. No se meta en eso.
1: ¿Cómo hay poca información? Le voy a transcribir una entrevista que le hicieron al pelado.
0: ¡Un pelado!
1: ¡Pelado! ¿Cómo te decidiste por este instrumento?
0: Yo.
1: Como a primera vista, yo un perdura he probado otros instrumentos, pero ninguno me ha traído tanto como el acordeón. Hace más de 25 años escribí la canción Fractonárica es lo auténtico. Juan fanático.
0: Pero por favor.
1: Por el acordeón.
0: ¿Ya?
1: Y sigue siendo cierto, y no solo para mí.
0: No solo para usted.
1: Yo formo parte de tu hogar. Para nada, mi padre tocaba el acordeón, pero en general, hoy no será el hijo de Luchito Milonga, definitivamente.
0: No diga, por favor, cállese.
1: Pero en general, en mi juventud no se escuchaba ni el acordeón ni la música eslovena. Era la época del heavy metal, los festivales no eran populares y el acordeón tampoco.
0: ¿Perdón?
1: Hoy en día, la fractonárica es el instrumento musical más popular de Eslovenia, apreciado por todas las generaciones.
0: Por todas las generaciones.
1: Ha escrito y grabado alrededor de 250 canciones, tanto para él como para otros artistas. Su última canción, el Lubolika, es una de las primeras canciones divertidas. Y Lubo es el nombre del robot cortapasto más popular del momento allá en Eslovenia, por el segmento.
0: No, ¿en serio?
1: Que todo aquel que tiene el jardín desea uno. La canción Lubolika surgió de forma espontánea y me alegra que haya tenido tanto éxito. Tiene más de 20 acordeones del dígito de diferentes marcas y años de fabricación.
0: ¡Basta de acordeones!
1: El último añadió uno antiguo como de la época del Obi-Wan.
0: ¿De Obi-Wan?
1: Uno del año 1896, marca Lubo, que ha sido completamente restaurado. Entonces, servidor, que usted disfrute de este señor que toca el acordeón. Pariente del Luchito Milonga, que dice el Luchito Milonga en el noveno. Lo dejo ahí para que escuche el Lubo Lúbica.
0: Lube Lúbica.
1: Y corte el pasto.
0: Perdón, porque corte el pasto. Lube Lúbica. A ver.

0: ¿Estamos bien, Torombolo?
1: ¿Por qué no sale para afuera?
0: Lubica desde Eslovenia.
2: En estos casos, lo mejor es Tanax.
0: Torombo lo dice, muchas gracias, qué bueno es el tema. Pero vamos a escuchar a Iván Bass Vader.
3: Oye, es el mismo que toca los días lunes y viernes, los lentos con Siniestro, ¿eh? ¿Para qué estamos con cosas? ¿Para qué estamos con weas? Si este solamente cambia el idioma nomás, pero la temática es la misma mierda, weón.
0: O sea, ¿les quedó claro lo que dijo Iván Bass Vader? Y es el que le pone el sello a esto. Así de simple. Muchas gracias, Frana. Muchas gracias. Nos vamos con el sonido de Blur. Country House, saludos a todos los guasitos. Y a los de Eslovenia. A la vuelta, entramos en otra materia. Set.

0: Y estamos de vuelta acá en Monos al Aire, acá en la radio de los monos. Hay gente que sigue todavía escribiendo para lo que es la pregunta central de hoy, que habla sobre acaso tú a quién donas, a alguna institución, o bien tal vez a alguien en especial, o no lo haces, no sé. Han habido muchas opiniones de todo tipo, ¿eh? Me he desayunado con alguna pensando que no, esa institución no la ayudo nica. Y por razones a veces media rara. Es que la gente es rara. Pero no importa. Vamos a ver si seguimos retomando eso, si alcanzamos después a seguir las últimas antes que terminemos el programa. Pero en este momento acá, en Monos al Aire, acá en la radio de los monos, tenemos un contacto con una periodista, sí. Una ingeniera en prevención de riesgos, sí. Una modelo, sí. Y también DJ. Por Dios, ¿algo más hace? Por Dios, que hace cosas. Más que tú, Torombolo, hace más cosas que tú. Bien, perdóname que te lo diga, pero también es mucho más bella que tú. Estamos en contacto a esta hora acá en Monos al Aire, acá en la radio de los monos, con Camila Mainz, que ha estado, por no decir así, en boca de mucha gente desde que empezaron nuevamente a ver el Miss Universo, y estoy en contacto con ella a esta hora, en esta mañana, acá en Monos al Aire. ¿Cómo estás, Camila? Buenos días.
1: Hola, ¿cómo estamos? Buenos días.
0: Qué rico escucharte hasta ahora. ¿Cómo está toda la vida? ¿Cómo va la vida?
1: Bien, todo súper bien. Feliz de estar aquí en esta transmisión en Radio Los Monos.
0: Muchas gracias. Qué bueno pillarte acá. Mira, la verdad, las cosas que mucha gente se pregunta, más que se pregunta, digamos, desconocía incluso. Y te voy a ser súper honesto contigo en este momento. Lo primero que voy a decir, también yo me sumo a ese desconocimiento, en el sentido de que incluso revisando notas tuyas en otras partes, estuviste en un reality. Yo, la verdad, perdón, déjame partir de esta base, yo no veo reality, ¿ya? Como mucha gente de la que está en la audiencia, tal vez no lo ve, como otro gran porcentaje de gente lo ve. Pero fuera de eso, dije yo, chica, reality. Pero después desapareciste, al parecer, tú lo vas a comentar después ahora, del espectro, digamos, porque te dedicaste a otras cosas, lo cual me parece excelente, ¿no? Tu trabajo de modelaje, por ejemplo, y viajaste al exterior, y toda una historia. Entonces queremos compartir tu historia acá en la radio primero, en el programa, para luego ya entrar en otras materias. Cuéntame, mi querida Camila, ¿cómo ha sido esta vida vertiginosa? No sé si estoy bien. Desde esa época hasta ahora.
1: La verdad que sí, efectivamente, cuando era bastante joven, estuve en un reality. ¿Ya? Y me... Claro, es que cuando uno es más chica, por decirlo de alguna manera,
0: ¿sí?
1: Yo siempre me sentí muy atraída por los medios de comunicación, por el espectáculo, la industria del entretenimiento y todo. Pero cuando era más chica, yo vivía en Chillán, soy del sur, y yo sabía que me gustaban los medios y todo, pero no estaba tan alineada de lo que significaban las distintas áreas, lo que era farándula, lo que era más moda, lo que era más periodismo. Entonces yo, en este afán de querer llegar a Santiago y hacer cosas, se me presentó la oportunidad de ingresar a un reality y la acepté.
0: Listo, me imaginaba.
1: Sí. Entonces estuve ahí y me di cuenta que no era mi rollo, como se dice coloquialmente.
0: Qué bueno, ya.
1: Y por eso después, efectivamente me desaparecí porque no me sentí cómoda con el género de farándula y personas que lo llevan muy bien, pero la verdad es que no era mi...
0: Ya.
1: A mí me gustaba más el periodismo, me gustaba mucho la televisión, las comunicaciones.
0: Perfecto.
1: En ese momento no estaba las redes sociales.
0: No.
1: Como ahora.
0: De veras.
1: Y efectivamente dije, no, ¿sabes qué? Yo cuando entré al reality estaba terminando ingeniería en prevención de riesgo. Y después yo dije, no, ¿sabes qué? Me voy a meter a estudiar periodismo y a trabajar de modelo y a desvincularme lo que era farándula, que la verdad no era con mis afines, mi personalidad, mi forma de ver el mundo.
0: Ya.
1: Pero me sirvió para aprender, muy chica, qué es lo que uno quiere y qué es lo que no quiere. De repente uno tiene que hacer las cosas para darse cuenta qué es lo que no quiere.
0: Claro, tienes razón. Entonces ahí te vino como el detallito que estás diciendo tú. Pero qué bueno que lo digas, porque generalmente mucha gente, y tú sabes perfectamente, si analizamos un poco el espectro de los realities sobre todo, claro, salen mucha gente y después hacen otras cosas. Y a veces son de, digamos, no quiero ser pesado, pero digamos que son como de baja calidad. Se dedican a ser panelistas en un programa por ahí, que de repente van, y más encima hay gente que va de reality en reality, y al final perdona que lo diga, yo sé que suena feo, pero como que cero contenido. Entonces, como que no, al final, no, claro, no calienta a nadie, esa es la verdad. Pero tú, en cambio, es que había... te fuiste por otro lado.
1: Que efectivamente, yo me di cuenta después que a mí no me gustaba ser reconocida por lo que hacía en mi vida privada o por las cosas buenas o tonteras, claro, que uno puede hacer, da lo mismo. Me gusta mi trabajo, a mí me gusta trabajar, me gusta el arte, me gusta el periodismo, las comunicaciones, pero en base a contenido. Me gusta hablar de ideas, no me gusta hablar de otras personas. Yo, todo el mundo lo puede, el que le gusta, bien, pero a mí no me gustaba, la verdad.
0: Ya, sí.
1: De hecho, me recuerdo que cuando recién salí del reality, claro, fui a algunos programas de farándula y me llamaban para hablar de otras personas. Y la verdad que a mí no... Yo decía, ¿por qué tengo que estar aprendiendo de la vida de otras personas? No es mi cuento.
0: No, no era.
1: Y no, porque yo soy súper matea, como se dice. Entonces, claro, tú si vas a hablar de otra persona, tienes que estudiarte la vida de Kawin y de otras personas. Y yo decía, a mí eso no me interesa. O sea, no me... Nada. Entonces ahí yo dije, bueno, me desvinculo de esto, me pongo a trabajar de modelo y ya estudié periodismo. Que es lo que yo siempre quería, estudiar periodismo.
0: Perfecto. ¿Y de modelo estuviste en Estados Unidos, ¿no?
1: Sí, estuve en Estados Unidos, en Nueva York sobre todo.
0: ¿En Nueva York?
1: Bueno, Miami también fue rostro de un cine, en Los Ángeles, en California, hice varios desfiles allá. Después me fui a Europa, fui rostro en Madrid, de pasarela latinoamericana varios años. En París también fui a trabajar varias veces con un diseñador libanés en la Semana de la Moda allá en el Westin Palace. También en México, pero sobre todo fue en Nueva York, sí. Pero los otros lugares igual fui bastantes veces.
0: Entonces claro, y bajo ese, en ese escenario, me imagino que, pucha, pasaron mucha experiencia, aprendiste mucho y tenías la película mucho más clara.
1: Sí, de todas maneras, sí, yo me acuerdo que cuando salí del reality, que fue hace, yo tenía 20, ahora tengo 39, igual era súper joven, pues. Entonces ahí, bueno, yo opino que todo es experiencia y mientras uno saque cosas en limpio de lo que hizo, está bien.
0: Está
1: tampoco
0: bien.
1: Ya, o sea, sí. Tampoco es tan terrible meter su reality.
0: No lo es. Pero lo que es terrible, entre comillas, lo que es terrible es lo que te comentaba al principio, de que la gente se quiera pegar en eso y que no tuviera más que eso. Y uno dice, otra vez la misma, otra vez en esto, y vive de eso. Pero por otro lado está lo tuyo, que exploraste. Te fuiste por otro camino, Oye, Camila, perdón, acá Trombolo me pregunta, ¿qué es preguntón este? Me dice, ¿se acaso tú dentro de este mundo del modelaje, o antes, o durante, o en el entremedio, no participaste en ningún concurso de belleza?
1: Sí, estuve en el Miss Teen Universo igual.
0: Ya.
1: Y que dentro de la finalista, ahí tenía como 27, recuerdo.
0: Ya. Entre las finalistas.
1: Que no, igual, una bonita experiencia.
0: Eso,
1: también.
0: Bonita experiencia.
1: Perdona, no.
0: ¿Bonita experiencia fue?
1: Sí, fue una linda experiencia. De hecho, conocí a amigas ahí que hasta el día de hoy siguen siendo amigas. Y la verdad que no, es una bonita experiencia. Es sacrificado. Yo te juro que aplaudo a las chicas que están ahora en el mismo universo y a todas las candidatas y a las participantes de estos certámenes de belleza, porque requieren mucha disciplina, dedicación, meritocracia, autogestión de las cosas. Y nada, pero si les gusta realmente, yo creo como todo en la vida, no hay ninguna profesión que sea fácil que te lleguen las cosas del cielo. Así que, pero yo creo que también sirve mucho para desarrollar la personalidad, para sacar ese diamante en bruto, porque efectivamente te entregan y te enseñan habilidades y cosas que de repente uno por sí sola no las aprende, pero en estos contextos sí, efectivamente sí.
0: Sí, buen punto ese, porque claro, hay mucha gente que, como dices tú, que puede ser un diamante en bruto y que de repente viene, se pule en esto y, o aparecen ciertas condiciones que uno tal vez no la sabía y va, y entra y va progresando al final, entonces va desarrollándose. Me parece muy bien esa experiencia. Y bueno, y dentro de este caminar, ya que estamos hablando de condiciones o de cosas que aparecen, claro, partimos con el periodismo, partimos con el modelaje, partimos con esto de prevención de riesgo, que era una carrera que estaba estudiando, y de repente aparece de DJ.
1: No, lo de DJ me llegó del cielo. ¿Aló?
0: Sí, ay, sí, estamos.
1: Ya.
0: Te llegó del cielo.
1: Fue algo muy entretenido, pero es loco. Cuando las cosas son para uno, el universo confabula.
0: Ah, puede ser, sí, puede ser.
1: Para que se den, es impresionante. Yo la verdad que jamás en mi vida se me ocurrió que yo quería ser DJ. Siempre me gustó mucho la música y esto... me hice en algunas ocasiones el test de inteligencia.
0: ¿Ya?
1: Y siempre me salía inteligencia musical.
0: Ah, mira, qué loco, ya.
1: Y yo decía, claro, pero que ya, ya, yo estudié ingeniería, estudié periodismo, ya era modelo. Yo no me iba a poner a estudiar música, ni ser cantante, ni mucho menos.
0: No, claro.
1: Entonces, me acuerdo que una vez estaba en un cumpleaños y típico, había una mesa de DJ y estaba sonando. Y yo dije, no me gusta la música, le quiero cambiar. Y por instinto, dije, va, ¿y cómo sé hacer esto? Y se me dio y lo empecé a mezclar. Sin que nadie me dijera nada, fue como que instinto, te juro que fue instinto.
0: Muy natural.
1: Sí, y esto fue en enero de hace 2 años, porque yo en agosto, ahora en septiembre cumplo 2 años de DJ.
0: ¿2 años? 2 años,
1: sí. Y esto fue en enero de hace 2 años, y me acuerdo que en agosto le digo a un amigo, Alfonso Busquets, que hace clases de DJ, y digo, ¿sabes qué, amigo? Yo no sé por qué siento que yo debería por lo menos intentar aprender. Y me dice, estoy segura que vas a ser seca, no me preguntes por qué. Me dice, yo digo, ya, llego, primera clase teórica, me hace clase teórica en una pizarra, todo bien, y yo como que me emocioné, digo, ¿cómo no me di cuenta que esto me encantaba tanto?
0: Wow.
1: Y en la segunda clase, yo tenía otros amigos DJ, porque yo producía eventos y contrataba DJ, entonces también conocía a varios, y le comento a mi amiga, y me dice, amiga, yo tengo todos los equipos, te presto todo.
0: Mira.
1: Y así, pero es que es loco para que veas cómo se dan las cosas.
0: ¿Cómo se dan? Dios mío.
1: ¿Cómo se dan? Y me presta todo, hasta pendrive cargado con música.
0: Hasta plata te prestó.
1: Todo,
0: hasta plata
1: audífonos, te todo, mesa de DJ, todo.
0: Te prestó todo, Dios mío, ya.
1: ¿Ah?
0: Te prestó todo, plata, bueno, todo lo que queráis.
1: No, los equipos, pero es que también la persona sabe, los equipos es una inversión grande, entonces yo
0: eso
1: no
0: sí.
1: iba a comprarme todo.
0: Eso sí.
1: Sin saber si efectivamente lo iba a hacer, po.
0: Y te lanzaste.
1: Entonces me prestó todo, llegué a esa segunda clase con mi equipo, con todo. Y aprendí inmediatamente. Y como yo soy media obsesiva y toque y perfeccionista, ese día terminé la clase a las 10 de la noche y me quedé hasta las 7 de la mañana mezclando en la casa, así practicando.
0: ¡Qué manera de practicar!
1: Y practiqué y estuve como 2 semanas así y dije, ya, si sigo un mes enamorada de esto, me compro todo y me lanzo. Me voy a Chillán a pasar fiestas patrias con mi papá. Y yo digo, oye, si saco una fecha en Chillán contratada, todo bien, es porque tiene que ser. Y saqué la fecha contratada, volví a Santiago y me llené de fecha.
0: ¡Wow! ¿Cómo cambió?
1: Y ahí yo dije, ya. Bueno, después le entregué los equipos a mi amiga y me compré todos los equipos. Y yo dije, ya. Y sabes que no paré nunca más. Fue bastante. Es linda la historia, la verdad.
0: Sí, sí. Fíjate. Estamos acá en Monos al Aire conversando con Camila Mainz, nuestra periodista, ex chica reality. Para dejarlo bien allá. Ingeniería en prevención de riesgo y también DJ, que es la historia que estamos contando en este momento y que estamos entregando a todos ustedes. Oye, y bueno, no has parado en 2 años. ¿Y tu agenda está más llena por ser DJ o no? ¿O en realidad lo compatibilizas con las demás cosas tuyas?
1: Mira, la verdad que yo, sí, igual siempre he trabajado harto, pero antes de que yo me fuera a Nueva York, el mercado acá en Chile de modelo y todo eso era mucho más activo que ahora.
0: Ya.
1: Yo recuerdo cuando yo me fui a Nueva York a los 30, de hecho, mi cumpleaños lo pasé en el avión. Yo quería salir de San Chile a los 29 y para llegar ya a los 30.
0: Ya.
1: Claro, empezó a bajar mucho acá. Entonces, efectivamente, antes yo trabajaba en televisión también. Estaban Mujeres Primero, estaba en CDF, estaba en BTR. Pero después empezó a bajar también mucho el mercado acá. Bueno, la situación económica del país se movió diferente. Y entonces ahí, pero yo trabajaba mucho en eso en Santiago. Después empecé con esto de ir y volver. Vino la pandemia, seguí trabajando modelo, comunicador y todo. También haciendo charlas de seguridad, porque como ingeniero en presión de riesgo. Y me gusta comunicar a mí, Entonces yo quería ser una persona segura y comunicar seguridad.
0: Muy bien.
1: Muy el carrete bien. Seguro, yo era como soy DJ, carrete seguro.
0: Claro, además, viene de la mano.
1: Claro. Entonces, claro, pero hoy por hoy mi agenda está, yo diría que un 95% tomada por fechas de DJ.
0: Claro, claro.
1: También me salen desfiles y todo, pero por ejemplo, si me topo un desfile con una fecha de DJ, tomo la de DJ.
0: Ah, ya, está claro, está clara tu preferencia o tu elección, sí, está muy clara. Está muy clara. Oye, y dentro de toda esta vorágine de lo que es el Miss Universo de este año, al menos, Dos cosas. Primero, ¿te sorprendió esto de que hayas... más, yo creo que hasta sorprendido soy yo, porque yo estoy haciendo esta entrevista contigo, cosa que a mí me llamó mucho la atención, me interesaba, pero es forma parte de toda una gran cantidad de gente que dijo, wow, y Camila Mainz, y esta niña, ¿por qué no se presentó? Estaban todos diciendo eso. ¿Por qué no se presentó a este Miss Universo 2026? Como que te tenían en esa perspectiva. No sé, ¿qué te sorprendió la reacción de la gente?
1: O sea, la reacción de algunas personas, digo, ya, no de algunas personas ya, un número cegado, pero de tantas personas fue como, wow, tantas personas opinan que quería estar ahí, es lindo recibir el cariño de las personas y todo, pero yo pienso que básicamente porque, claro, años de experiencia en comunicación, en modelaje, en entretenimiento, las puestas en escena, entonces como que podría cumplir todas las habilidades que necesita de repente tener alguna Miss.
0: Claro, y más de seguro que muchos pusieron entre comillas el ojo en ti, porque marcaste una especie como de cosa distinta, y eso obviamente llamó la atención, independiente de que son hartas las que participan en la primera parte, ¿no? Y que después van quedando menos, pero eran muchas. Entonces muchos destacaron tu participación, aparte de lo que musicalmente hablando también, incluso yo te mandé, me acuerdo hace dos, bueno, cuando fue la última emisión, de que algunos reclamaban, así como

0: guste mi música, que les guste mi música, las mezclas que hago, las canciones que elijo, igual obviamente que me rijo bajo una propuesta del canal, no es como que yo quiera poner
1: tecno
0: y listo.
1: Y arrancaste no. con los tarros, ver, no.
0: Hay una línea editorial, tampoco voy a poner reggaetón, ni mucho, aunque yo pongo de todo, pero efectivamente uno como DJ siempre se tiene que acomodar al lugar, porque en el fondo tú tocas para el público también.
1: Claro, claro, también.
0: Entonces a mí, yo gozo, me encanta cuando disfrutan conmigo. Porque si quiero tocar para mí sola, toco en mi casa y listo.
1: Y listo, y se acabó, pero, claro.
0: Claro, pero cuando yo voy a un lugar, yo me preocupo de que efectivamente todos disfruten. Es como que yo fuera la reina de la fiesta y los quiero hacer bailar.
1: ¿Qué tal? ¿Cómo estás? Oye, Camila, como para ir ya más o menos cerrando acá en esta nota que te estamos haciendo acá en Monos al Aire, acá en la radio de los monos, ¿qué te parece el nivel de este Miss Universo de este año? Yo no tengo idea si ya habías tenido idea de lo que había pasado, bueno, digamos, la Emilia Dídez, de Ina Mol, no sé, para atrás, este año. ¿Tú ya habías tenido una idea de cómo estaba el concurso?
0: Mira, la verdad que yo participé en cuando tenía 27, como 12 años atrás, y después tuve la oportunidad de animar una final también de Miss Universo Chile hace, yo creo que unos 7 años que animé la final.
1: ¿Ya?
0: Pero no era en un programa, me acuerdo que fue en un hotel, en el Renaissance, no recuerdo. Y claro, yo veo la verdad una evolución de las fechas que he ido viendo de las dos experiencias anteriores, y después, efectivamente eso fue cuando salió Emilia, cuando salió Ina, y dije, con este nivel de niñas que son espectaculares, empezó a subir el sistema completo. Pero ahora la verdad yo estoy muy conforme con lo que es la producción del Mega, con todo lo que ha hecho Kenoa Sur, que es un muy buen trabajo, y las chicas yo las veo ahí en donde las papas queman, como se dice,
1: claro.
0: Y dándolo todo, la verdad, los diseñadores, el equipo de maquillaje, hay mucho equipo y mucho trabajo detrás de lo que se ve, uno ve un extracto solamente.
1: Claro, uno ve solamente una parte, pero tú, por lo menos, por lo que me estás contando, estamos en un buen nivel.
0: Yo opino que sí. Obviamente uno siempre puede mejorar, pero ha sido una evaluación progresiva, ha ido creciendo positivamente. Entonces, yo también creo que hay que reconocer cuando las cosas se hacen bien, y de repente si algo no le gusta a alguien, las críticas constructivas de buena manera siempre se pueden hacer en pro de que todo salga mejor.
1: Claro, claro, justamente. ¿Cómo estás para la final? Estuve viendo en un taller, ¿puede ser que un Rubén Campo por ahí vi?
0: Sí, yo siempre voy vestida de mi querido Rubén, que le mando un abrazo gigante, que es muy importante para mí en mi vida, la verdad.
1: Abrazo cariñoso para Rubén Campos.
0: Maravilloso, Rubén, maravilloso. Todo el equipo de él se preocupan de los looks, ellos me hacen la propuesta. Yo ahí soy una simple maniquí. y no, la verdad que feliz de poder contar con todo el apoyo que tiene y los años de experiencia que tiene Rubén. Rubén también me manda canciones que me recomienda.
1: Ah, también te colabora. Ah, qué buena. ¿Ah? También colabora, también, qué buena.
0: No, Rubén, todo, el peinado, todo. Si Rubén hace todo, todo, Rubén es lo más. Así que hay un equipo bastante grande y también nosotros hacemos todo para que salga perfecto y para, efectivamente, para tener esa recepción, yo creo. Yo, como te decía anteriormente, por eso me desvinculé a la farándula, porque la farándula tú haces ruido o generas noticia en base a tu vida personal. A mí me gusta hacer noticia en base al trabajo.
1: Muy bien.
0: A mí, la verdad es que no me gusta ocupar la palabra trabajo, porque tú sabes que la palabra trabajo significa sacrificio.
1: Claro.
0: El trabajo es algo tortuoso, es que tú no quieres hacerlo de buena manera. Entonces, yo digo, es como desarrollar tu vocación, de desarrollar las cosas que te gustan,
1: sí, con alegría,
0: y que las personas te reconozcan en base a eso, lo encuentro maravilloso.
1: Sí, tienes toda la razón, tienes toda la razón. ¿Te tienta, pero después de Mi Universo, te tienta seguir, obviamente, seguir en lo mismo, o tienes alguna perspectiva en el extranjero nuevamente, o permanecer en Chile?
0: Sí. No, yo la verdad que siempre coloco al extranjero. Mi hermana ahí en Berlín, que ya todos los que saben es el epicentro de la música electrónica. Claro, yo no sé si me iría a tocar música electrónica, porque allá están, pero de mod. Pero sí, la verdad que totalmente me han llamado también para Nueva York para tocar. Pero quiero seguir avanzando un poco más en Chile, como te comento, ni siquiera llevo 2 años de EA. Posicionarme más acá y empezar a viajar al exterior. Pero siempre viniendo a Chile, la verdad. Yo ya me acostumbré a hacerme a nómade, entonces no tengo problemas en ir y volver, porque además mi familia está en Chile. Y mira, con todos los años que viví afuera, uno

0: siempre extraña Chile.
1: Extraña el país. Sí.
0: Yo amo Santiago, amo Chile. Entonces no me vería estando fuera mucho tiempo sin volver acá, la verdad.
1: Entonces estamos claros. Entonces, por ahora, ese es lo que se viene después del Miss Universo, porque obviamente mucha gente te va a ver este fin de semana, ¿cierto? Este fin de
0: semana. Eso, invitarlo desde ya, que nos sintonicen desde las 22:30.
1: Sí, por supuesto, y vamos a ver. Tú por contrato o no sé por qué cosas, tú no puedes manifestar ninguna opinión, ¿cierto? De la preferencia, nada, ¿no? ¿De las misses?
0: No, o sea, yo creo que por una cosa más de ética y respeto.
1: De ética, ¿cierto? Chicas. Ya. Sí, no, por eso.
0: No tengo ni una cláusula de decir quién es mi favorita. Yo trato de apoyar a las chicas.
1: Ah, ya.
0: Okay. En lo que se pueda. Por ejemplo, yo trabajo en un centro de estética y me dijeron, Cami, ¿quieres invitar a alguna de las misses? Yo, por supuesto, las contacté, niñas, vayan. Y lo que yo pueda ayudar, a mí me gusta el trabajo colaborativo, la sinergia, no la competencia. ¿Ya? Entonces yo feliz que brille la que se merezca el todo lo que los jurados digan, ya, esta chica vamos, y que la apoyemos entre todos. O sea, al final es la meta. Yo creo que todas hacen, de hecho no creo, yo veo que todas hacen lo mejor que pueden, pero lamentablemente una es la que va a ser la representante solamente, no pueden ser todas.
1: No, y como dice el dicho, que gane la más mejor, punto, ya.
0: La más mejor, tal cual.
1: Y apoyarla.
0: Entonces, apoyarla. Pero yo creo que todas las chicas han brillado, son todas maravillosas, son muy amorosas todas, se nota que hay un buen trabajo, que no está esta rivalidad. Entonces, la verdad es que eso es bonito, y también la experiencia que ellas están viviendo es bonita y las va a ayudar para el resto de la vida. Van a sacar personalidad, van a ver otros puntos de ver el trabajo, la vida, el entretenimiento, la industria en general. Así que no, las chicas que vayan con todo nomás.
1: Sí, que vayan con todo, que vayan con todo. Camila, esto a nivel personal, yo quiero agradecerte enormemente que hayas tenido el tiempo para darnos acá en Monos al Aire, acá en la Radio de los Monos. Quiero decirle a la gente que está escuchando que antes de esto, muy amable Camila, y yo ahora lo digo al aire y te lo digo en vivo, muy amable, y estoy muy agradecido de este momento que hemos compartido acá en la radio.
0: No, muchas gracias a ti, la verdad, muchas gracias por el contacto, muchas gracias también de avisarme que mi querido Pablo Paquén había mencionado mi trabajo en su programa, que yo no había
1: visto,
0: Pablo no me había dicho tampoco.
1: ¡Viejo Muppet! ¡No avisa! ¡Por Dios!
0: Pablo no me avisa, y yo le digo, ¿cómo no me dices, amigo? Pero no, gracias por mandarme también, porque me emocioné mucho cuando Pablito dijo eso.
1: Sí, así es, Pablito.
0: Así que, no, feliz, gracias a ti por contactarme, la verdad, porque tú hiciste toda esta gestión de todo.
1: Bueno, quería hacerlo porque tenía ganas, porque yo sé que, como te dice, como historia era muy interesante, y sobre todo porque también te declaro desde ahora en adelante mi admiración completa.
0: No, muchas gracias, y gracias por el cariño y por la energía, la verdad yo lo valoro, y de verdad que genuinamente lo agradezco mucho, mucho, porque toda la parte del entretenimiento, sin las personas que te apoyen y la energía, no funciona, porque funciona, por ejemplo, claro. Si nadie me quisiera ver de DJ, no, esto no funcionaría tampoco.
1: Tampoco, claro, tienes razón. Camila,
0: así que muy agradecida.
1: Muchas gracias y buena fortuna, y que sacan todas las cosas bien este fin de semana en Mega, ya saben, en Mega, para que sintonicen y para que estén ahí atentos del Miss Universo.
0: Exactamente, decretado en orden divino.
1: Totalmente. Un abrazo cariñoso y un saludo, y estamos en contacto.
0: Eso, igual, cariños a todos Radio Los Monos, y feliz de estar aquí con ustedes, y nos escuchamos próximamente.
1: Muchas gracias,
0: y que
1: Camila.
0: Me sigan en mi Instagram.
1: Eso, Camila. tus redes.
0: Camila Mainz, M-A-N-Z, ahí en Instagram subo todo, y próximamente voy a estar en mi canal de YouTube subiendo los sets, porque me han pedido mucho los sets.
1: ¡Ay, qué bueno! ¡Qué buena idea! Va, fantástico.
0: Sí, así que como sabes, si realmente hacemos un mono set.
1: Normal idea de los monos, ¿cierto? Ya, normal idea.
0: Un mono set.
1: Ya, gracias Camila.
0: Ya, cariños a todos, adiós.
1: Adiós. Ahí estuvimos con Camila Mainz, DJ, periodista, y la verá usted en Miss Universo también este fin de semana en Mega. Vamos a la música y a la vuelta cerramos el boliche. Que esté muy bien.

opiniones también tenemos finales para cerrar el programa. Cortito vamos, ¿ya? Cortito, gracias. Gracias Torombolo, se cree DJ ahora él. Ahora se cree DJ, bro. Estos monos salen de acá en la radio de los monos.

0: ¿Cómo está usted?
1: Gracias, César. Es un placer. César, encantado. Gran amigo mío, César. No hay nada que no haga por mí, no hay nada que no haga por él. Nos pasamos la vida sin hacer nada el uno por el otro. Señoras, señores, muy buenas noches. Es un placer estar entre ustedes. ¿Qué tal? ¿Cómo la están pasando? ¿Bien? Bueno, yo me voy a encargar de que esto no siga así. Desde mi última actuación en Santiago hace aproximadamente un año, la dirección del Canal 13 recibió como 2.000 cartas pidiendo que yo volviese. Y yo creo que un hombre que se sienta y escribe 2.000 cartas merece volver.
2: Feliz cumpleaños, Juan Verdaguer. El otro día fue el doctor. Mi suegra. Mi señora. Donde quiera que esté Juan Verdaguer, feliz cumpleaños. Por si acaso la gente se pregunta qué pasó, tuvimos una entrevista con Camila Mainz, DJ, periodista, y que participa en el concurso Miss Universo ahí poniendo la música. La pueden ver en Mega este fin de semana. Por si acaso, ¿se acuerdan que este programa es un programa magazine? Ya, ahí está la respuesta para ciertas cosas que están, me están escribiendo. Rápidamente, lo que queda pendiente y nos vamos. Se viene, ¿qué viene ahora? Es que Mario estuvo de cumpleaños, Mario Rastachán, entonces estoy en la duda, ya, bueno.
3: Oiga, supongo que el matador se acaba de desmayar, tuvo un soponcio.
2: ¿Por qué?
3: Pensó en pisco tulagüén, tomando con tula. Uy, se volvió loco y se desmayó.
2: Qué pesado. Ya.
3: Compañero ignorante. Oye, qué buena la canción de Francini. La cagó.
2: ¿Ah, sí?
3: Oiga, donar plata, yo no dono ninguna fundación de mierda, ya no les creo a la gente. Ese es el tema.
2: Ah, ese es el tema.
3: Y cuando ando puta por ahí en una esquina, no sé, y andan los buenos con la bolsita, ya de repente les paso una moneda, ¿cachai? De las que dejáis siempre ahí como en la puerta. Pero así como que estoy donando plata, no les creo a nadie.
2: Ya no
3: a nadie, nadie, ni a la Teletón, a ningún weón le creo nada.
2: ¡Nada de nada! Me agrega si estuve conversando con la señora F2, yo no, estaba conversando con Camila Mainz, no la confunda. ¿Cómo se le ocurre confundirla? Sigo por acá. ¿Qué me dice acá Mario? Oh, Mario me mandó esto. Fiesta de cumple. Ah, la fiesta de cumple. Ah, sí. Perdón, es que no sabía si estaba o no Torombolo. Oye, tenemos que hacer. Esto está semi. Estamos bien en la hora. No me apures, Torombolo. Estamos bien en la hora. Por Dios.
4: Un saludo fraterno ahí a Camila, a la colega de la farándula y toda la televisión. Saludos. Y bueno, si necesita. ¿Qué? Yo me ofrezco para el monosex. Sí, para el monosex.
2: ¡Ah!
4: Yo me ofrezco. Es que me anota el tiro, gracias.
2: ¡Ah! Saltan al tiro, ¿eh? Saltan al tiro. Perdón, dice acá Cristina, ya que están hablando de Cristina, la invocaron a la señora F, a la vocera del gobierno. Dice: Yo me dono personalmente. ¿Cómo? Si dono mi persona en beneficio de mis nietos, del marido, de los amigos, y siempre me estoy donando. ¿Cómo? Suena raro. Yo me dono. ¿Quién se puede donar? A ver. Aparte, Cristina, ¿quién más se dona? El concepto, ¿eh? Me dono. Oh, yo me doné. Cito notario todavía no manda nada. Mensaje diciendo, la embarré, no era este mensaje, lo borré. Nada. Como si nada. Como si nada. Por Dios. ¿Qué dice? Me reencantó el tema de hoy de Francinecho. Oye, Torombolo, solamente a ti no te gustó, weón. Al resto le gustó el tema de Francinecho, weón. Increíble. Norma Blas escribe, mira, pocas veces escribe porque siempre manda audio. Voy a leerla. Hola Martelo, o sea, yo. Bueno, tristemente te confieso que yo no doy plata a ninguna institución ni organismo. Porque son muy ladrones, oportunistas y personas con una reputación altísima de rateros. Esa palabra es muy mexicana. ¡Ratero! Pero yo apego a ese pollo a mis semejantes. Pero mis semejantes son los que yo conozco, los que sí sé que tienen problemas reales. Y los veo, los siento, y las vivo con ellos. Hay un ejemplo palpable. Dice, de uno de mis ahijados, ¿ya? Pero dice, pero eso sí que es lo que yo puedo donar monetariamente, porque qué carajo, la vida es dura, yo no tengo hijos. Pero lo ayudo a él. pero me meto en cada proyecto, no para tener dinero, sino para ayudar. Qué linda es Norma Blas. Así que ayudemos, por favor. Sí, pero los que están cerca de nosotros. Me despido, corazón de melón, y yo soy Norma Blas, la morenita. 90-60 la revienta. Gracias, Norma. Camila, ¿cuánto es la chaita? Mains, Camila Mains. Eso. Todos necesitan algún apoyo o ayuda, dice Mario. Pero desafortunadamente hay quienes se aprovechan de eso. Concuerdo con lo comentado por la morenita, el apoyo directo. Y al que lo necesita, no hace falta instituciones que solo entregan lo que quieren y lucran con el dolor o necesidad de las tragedias o problemas de la gente. ¡Oh! Nos fuimos en la dura. Está bien. Lindo día, monada. Gracias, Mario. Espero que le haya pasado bien en su cumpleaños. ¡La encontré! Ricarda la Camila. La googleó, güey. Así, ¿de quién está hablando? ¿Con quién habla? Te lo damos. Un grande Juan Verdaguer, por supuesto. Ah, de Verdaguer es el otro, porque gracias a todos los moros, de veras. ¿Quién es? El plomero. ¿Quién es? El loro. ¿Quién es? El plomero. ¿Quién es? El plomero que viene a arreglar un caño. Bueno, se sale el chiste, pues después se le da un infarto al plomero y se cae y queda tirado el peso. Y pasa una persona y pregunta, ¿y esta persona quién es? Y el loro dice, ¡el plomero! Perdón, dice, Mauro es un cagado de mierda. Eso están diciendo acá de matadora. Por eso no da plata, porque es cagado. La gente. ¡Ratero! Ya, ¿quién más? Ahí estamos, po. Uy, salió rapidito esto. Es como si no hubiese pasado nada acá. Ya, cumpleañeros. Rápido, tía Gladys. Roberto Bruce estaba de cumpleaños de día. Mira, bueno, Roberto Bruce, weón. Pero ¿ustedes cachan el periodista Roberto Bruce? Estaría de cumpleaños de día. Diana Boloco. Mira, Diana. Mish. Mira, lo que hablábamos de. ¿Cómo se llama? De. Ah, de Polanca. Diana. Diana Boloco, habría que decirle Diana Boloco, pero nadie dice Diana Boloco, es Diana Boloco. Ya, Diana. Christopher Nolan, el gran cineasta británico. Uy, ¿puedo contar algo ya de DJ o algo así con lo? Es que hay un mira las casualidades de la vida del compañero que hay. Ya, antes de mencionar el compañero que hay, también Neri Pumpío, el gran portero argentino, que le faltaba un dedo. Tomás Cox, mira. El que hacía entrevista en la red, está de cumpleaños hoy día. Jean Reno, gran actor hispano-francés. Arnold Lothar-Schwager, está de cumpleaños Schwarzenegger. Tony Lip, gran actor estadounidense, ¿eh? De los tiempos de la mafia. Tony Lip, que en él se inspiraron la película esa de. Del ay, ¿cómo se llama? El libro de Green Book. De Green Book, sí. Hoy, la bruja 71 está de cumpleaños hoy día. Oh, cariños para ella, donde quiera que estés. Angelina Fernández está de cumpleaños, mira. ¿Ah? ¡Rorro! Sí, pues me acordé de. ¡Rorro! Don Ramón arrancando de ella, güey. Yo también la hubiese arrancado de ella. Oye, pero Angelina Fernández en su tiempo era. ¡Ah, oh, que más sus petardos! Sí. Archivo y comediante. Henry Ford. El hombre del, el hombre Ford, pues el hombre auto, ¿eh? Ya. Y ya, yo me imagino que esto lo va a colocar Patricio Aguiló en su programa, pues, no acá. Ya. A ver, escuchemos tesones.

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1: Ayer Lugano le tocó estar la semana ignaciana ahí en su colegio y le tocó estar en la mesa. Y estaba como de DJ. Estaba programando música y de repente me dice, oh papá, me tocó hoy día estar en la alianza. Yo, a mí, como no me gustan esas weas, claro, no me lo dijo así, pero estuve ahí en la cabina musical y estuve programando la música. Oh, y en un momento toqué a Elvis Crespo. Oh, yo dije, ¿qué? ¿Tocaste a quién? A Elvis Crespo.
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1: Y hoy día está de cumpleaños Elvis Crespo, mira. Las weas. ¿Qué? Ah, este es un cantautor y músico venezolano. Saludos a los venecos que están en sintonía. Y Lanchester. Y Lanchester, güey, esto es antiguo.
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Ahí estamos. Muchas gracias. Quédese en la sintonía, ya se viene Mario Rastachán con el cumpleaños. Feliz cumpleaños a ti. Y tantas cosas que hizo, ¿no? ¿Cuántas cosas hizo? ¿Cómo le habrá pasado? ¿Le habrán dado su regalito? ¿Y su regalito bonito? ¿Le habrán dado su regalito bonito? ¿Le habrán dado algo? ¿Le habrán puesto una velita ahí donde hay que poner la velita? No sé, no tengo idea. Habrá que escuchar el programa. Sí, para usted y usted. ¿Ya? ¿Qué más? Después viene Patricio Guilujo a las 14 horas con el Me Haces Tanto Bien. Luego, luego viene la retransmisión de Ay, si te levanta. ¡Oh, la garganta, perdón! ¡Uy, tengo que tomarme la cuestión esta! ¡Ay, si te levanta! Luego, a las 17 horas, este maldito programa. Saludos a toda la gente de la retransmisión. ¡Atención! Hoy día es jueves. Quédate porque a las 8 de la noche llega Mario Rastachán y Norma Blas, la morenita. Juntos son Guacamole. A entregarte Radioculturizando. Sí. Ahí van a estar ellos. Para todos ustedes. Esa es la transmisión de las 20 horas. Desde Mero México. Bueno, cada uno ya sabe dónde le aprieta el zapato en la programación de la radio de los monos. Espérate. Don Mauricio Palacio no está. Desapareció. ¿Dónde andaba? ¿Andaba en alguna parte? No sé. ¿Por qué no apareció acá? Perdón, dice, viste, la morenita también. Dice Cristina, en sí misma, claro, la Fundación Mi Casa o la Fundación Mis Amigos, pero reconozco también, donó la Teletón, a mí me llega personalmente beso. ¡Oye, esta es la escritura de Terminator! Ya, pero ¿entendieron lo que dijo Cristina, cierto? No sé, ¿entendieron lo que dijo? Perdón, don Mauro compró el pisco Tula Wen y lo quebró. Ahora le dicen rompe Tula. No, oye, pero ¿qué es este nivel? Esto no es la cofradía. Por Dios. Se quedan en esa cosa así tan la bufonería. ¿Hasta cuándo? ¿Eres tú, Satanás? Capaz que sea así, ¿no? Si puedes. Son pesados. Son pesados, ya. Perdón, tengo un mensaje. La cita notario todavía no escribe, ¿eh? Se arrepintió. Y yo ingenuamente pensaba que iba a llegar. Bueno, en fin. ¡Nos vamos! Esto fue Monos al Aire, acá en la radio de los monos. Gracias por la sintonía. ¿Cómo se notó la la calentura de algunos? Pero... es que, no, ya no, lo conversamos internamente porque... Tengo mi teoría. Pero me voy a quedar con eso, con la teoría. ¡Aguante, Fito Páez! Esto fue Monos al Aire, acá en la radio de los monos.

0: Carazal. Gracias.
1: Oye, y una fotito de Normita Blas también, la morenita, firmada. Sí, no es para mí, es para el bingo. Ya, gracias.

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1: 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Hola, ¿qué tal? Bueno, pues este mensaje es solamente para desearte feliz cumpleaños. Bueno, yo sé que cumples, bueno, ya bastantitos años, bueno, hablemos de otra cosa, pero bueno, lo más importante es que te la pases muy bien. Y bueno, la verdad es que tu regalo, bueno, sí, te compuse una canción. Ahorita que me acuerdo, sí, te compuse una canción como regalo. Cualquier parecido con la realidad, la verdad es que es mera coincidencia, pero espero que te guste, ¿sale? Ahí va.

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0: Yeah, sí. Estamos de fiesta, señores. Saludos, banda. Sí. ¿Cómo que la festejada, güey? Ese que cantó al principio está más perdido que mi hermano, que anda felicitando a mi hija. Y aquí otra amiga también que andaba felicitando a la morenita Norma Blas también, qué onda. A lo mejor por eso se despistó el Alush cantante. Ya estamos en vivo y en directo, señores, señoritas, señoritos, señoras. En vivo y en directo, día 29 de julio del 2026, día de mi diablo, sí, mi diablo, mi cumpleaños, no crean que vamos a traer algún diablo acá, no, aunque por qué no, igual y sí. Bueno, estamos mandando el flyer, chido flyer, si usted ya sintonizó, es correcto, ¿verdad? Si ahí bien, si ya sintonizó, déjenme hacerle la primera pregunta antes de ir con la primera rola del día. Hoy seguimos festejando mi diablo, mi cumpleaños. Iba a ser una fiesta rasta, pero mi querido Gekurani ya lo hizo, así que... rápidamente improvisamos otra cosa. Vamos a seguir con la fiesta rasta, sí, ¿por qué no? Mi fiesta, mi diablo. Pueden mandar sus felicitaciones, ¿o no? Igual saludos. Sí, hagan lo que quieran.
1: ¡Ay, caramba!
0: Vamos con la primera rola y vamos a empezar con una rola. A ver, ¿con qué empezamos, mi querido brother?
2: Sí, y ahora se vienen los covers.
0: ¡Órale, mira, qué chido! Covers, como lo dice Alalush. Ahorita regresamos a ver qué onda, quién ya se está reportando, quién ya está en vivo y en directo. Buena parte de nosotros aquí en este radio show de espacio musical especial fiesta de cumpleaños del Rasta. Así que vamos con este cover, un cover de Leo Dan, un cover de Leo Dan, efecto dopamina, esa pared.

0: Vientos, se acabó, ahora sí, prometido. A huevo, cabrón.
1: Son tiempos difíciles para todos.
2: Yeah, qué cover. Cover en ska. ¿Y por qué no ponemos nuestro tema, himno del programa, igual en ska? El espacio musical te va a gustar. Ahora se van a ir, pero los stickers, ¿sí? Ahí van los stickers para empezar esta fiesta, la fiesta de un servidor. Pues qué, hay que festejarnos unos mismos también.

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1: Sí, y Arcángeles Radio, por el momento, tiene un detalle. Bueno, le quiero agradecer a mi señor, a mi dulce señor, mi sweet lord.

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0: Sí, así está la fiesta y la banda ya se está asomando, bueno, desde muy temprano, la verdad, totalmente agradecido. Gracias infinitas, infinitas gracias, como lo diría mi querida Jazz Masin, por todo ese gran cariño, gran amor, esas demostraciones de amistad, las felicitaciones. Mi querido Gecko hizo un programa especial para un servidor, mi hermano. Oye, ¿dónde están esos aplausos, por favor? Aplausos para mi querido Gecko por hacer tan buen programa. Igual la morenita Norma Blas nos dedicó también allá un... aplausos, besos para ella y para toda la banda que ya me mandó mis respectivas felicitaciones. Ando esperando el regalo. Nah, no se crean. ¿Te imaginas? Hoy sí, ya me felicito. ¿Y el regalo qué? Nah, no te... La verdad que me siento muy, muy feliz, muy contento por todas esas palabras que me han brindado. Pinche Gecko me hizo llorar en su programa, no manches. Ahí me trajo el recuerdo a mi señor padre. Ay. Bueno, pasemos a algunos audios que nos han mandado. Ahorita nos acaba de mandar nuestro querido Waldo, la voz de mando, el siguiente audio. Escuchemos, por favor.
1: Ahora sí viene lo chido.
2: 29 de julio. Sí. Acá es la fiesta del Rasta Chan. Esta tarde, noche. Super fiesta, es el cumple. Mucha felicidad, Rasta Chan. Sí, super, que la pases chingón, que tengas una celebración la más chingona, que sea bien padre, así se dice. Feliz cumple, Rasta.
0: Qué buenas palabras de mi carnal, la voz de mando Waldo. Y vamos a pasar a otros audios que nos mandaron y que mandaron durante otros programas. Porque ahorita igual están durmiendo, ¿no? Lo hicieron en su programa y ahorita ya no aguantaron la fiesta. A lo mejor. Ahí nos hizo mención, bueno, casi nos mencionaron en todos los programas. Ahí qué buena onda, qué chido, qué bonito se siente, la verdad. Totalmente agradecido con toda la banda. Y el sentimiento es mutuo. A mí me gusta mucho, igual luego como cuando me recuerda el Face, felicitar a la banda, me gusta felicitar. No con la intención de que me feliciten, porque creo que he felicitado bastantes, no lo hago con la intención de que me regresen eso cuando yo esté cumpliendo años. De hecho, en mi anterior cuenta, yo tenía desactivado justamente eso, lo de la fecha de cumpleaños. Y esta vez, como es nueva la cuenta, se me pasó a hacerlo. Es que, sí, y así ya se enteró toda la banda, ¿no? Y qué chido. Qué bueno, pero por lo regular casi no dejo activado esa opción. No soy de divulgar que estamos de cumpleaños, pero pues ya se soltó la sopa, así que pues vamos a darle, ¿no? Gracias, mi querido Waldo. Escuchemos otros audios, ¿sí? Vamos con otros audios. Audios de la mañana. Quiero agradecer también a mi reina, a mi princesa. Ahí, desde muy temprano me felicitaron. Amigos, amigas,

0: Que esté muy bien, un abrazo bien apretado desde aquí de Chile hasta Texas. Que estés bien. Chao.
1: Chao, chao. Cristi. Cristi Jiménez también me mandó una.
2: Feliz cumpleaños, Marito Rastachán. Aunque esto no salga en la radio, no importa. Que tengas un lindo año, que seas muy feliz y tengas mucha salud. Felicitaciones por todo lo que haces.
1: Yeah. Esto es amor. Is this love?

0: Estamos de regreso en esta fiesta con música rock, reggae. Y lo que ustedes nos pidan también. Pueden pedir cualquier tipo de música. Pueden hacer sus complacencias.
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0: Quiero también agradecer a mi querido Teniente, te lo damos ahí en la radio de Los Monos por también darnos un espacio para felicitarnos en su programa. Qué buenísima onda. Gracias, mi querido Teniente. Y ahí estaban hablando sobre la herencia de... Ahí primero me hicieron acordar de mi jefe, de mi viejo. Ahí la herencia. Gracias a todos aquellos que me felicitaron a través del programa. Ahora estamos pasando y checando los mensajes. Saludos a Radio Fusión Explosiva, en especial al DJ Marco, al director, que ahí está mandando los stickers, que quiero pensar que ya está en sintonía. Esperamos que sí. A la banda de Altavox Radio, DJs y oyentes, gracias a Reina, gracias a los integrantes también. Reina, gracias por felicitar. Mi querido Rafa La Gárgola, que va a estar a continuación, al término del programa, se viene Rafa La Gárgola. También estuvo mi querida Laura Pérez, como siempre en las tardes. Mi querida Morenita Norma Blas, que nos pasó la estafeta, también nos mandó felicitación. Y vamos a escucharla, ¿por qué no? Adelante, adelante, por favor, Morenita.
3: Hola, ¿qué tal, Mario? ¿Cómo estás? Pues tus mañanitas, corazón, por el día de hoy. Me van a disculpar que no te las había mandado antes, no, pero no andaba un poquitín ocupada. Y bueno, ya sabes quién habla, tu madrina. Y bueno, hoy no podíamos dejar pasar ese día tan hermoso porque es tu cumpleaños y queremos llenarte de felicitaciones con todo el corazón. Celebremos al locutor audaz, vanguardista, al buen padre que eres, pero sobre todo al hombre hecho y derecho, trabajador que respeta profundamente a sus raíces y el cariño de su familia. Espero que pases un día maravilloso, lleno de muchos festejos, alegrías y bendiciones junto a tu primera banda, la gente que más te quiere. Aquí estoy yo, tu madrina, felicitándote y deseándote lo mejor de lo mejor, porque te lo mereces. Créeme que te lo mereces. Lo has hecho con creces. Feliz cumpleaños, Mario. Que la vida te siga llenando de éxito y de mucho amor. Disfrútalo al máximo.
0: ¡Hola, qué chido!
3: ¡Feliz cumpleaños!
0: ¡Qué buena onda, Morenita Norma Blas! ¿Dónde están esos aplausos? ¡Besos, por favor! ¡A luces aplaudidores! ¡Besucones! Oye, muchas gracias ahí por la banda que me felicitó igual por el Facebook. De hecho, ahí creo que tuve más felicitación por lo mismo, como el Facebook avisa a la banda que ya bueno, avisa a la banda que ya es su cumpleaños, ¿no? Y por ahí pues recibimos bastantes, bueno, por ahí por el Face recibimos bastantes felicitaciones. Qué buena onda. Bueno, ya que estamos o que presentamos un cover de Leo Dan, ¿por qué no voy a presentar otro también? Otro más de Leo Dan. Pero es la de ¿Cómo te extraño, mi amor? Pero en una versión reggae. Así que por favor, Alush, de los covers, coméntalo por favor.
4: Sí, y ahora se vienen los...

Sí, acá estamos, continuamos en este mi festejo, güey. Simón, que sí. Oye, mi querido Ángel García Oz, gracias por mantener ahí siempre la sintonía, por andar compartiendo e invitando a la banda, a todos aquellos que me han acompañado en este tiempo que ando haciendo radio, todos los colaboradores. Yo los considero colaboradores, amigos. Ahí, qué buenísima onda. Aunque luego igual nos andamos sintiendo un poco solos porque poca participación. A lo mejor, no sé. Pero pues hay banda que siempre está ahí al pie del cañón, como lo es el sindicato. Dice ahí, excelente, ya en sintonía. Felicidades, hermano. No, gracias. Muchas gracias, mi querido Ángel García Oz, por estar presente y por estar siempre al pendiente de. Y ya se viene tu cumpleaños también, carnal. Ya se viene. Me anda correteando, yo cumplo 43 esta vez. Mira, no lo había dicho. 43 primaveras tenemos. Y así, le agradecemos a todos aquellos que nos acompañan en nuestros programas. Hay algo que me dijo mi carnalito Dani de Querétaro. Ahorita vamos a checar los mensajes, anteriores. Todos los que nos mandaron felicitaciones, a mi querido Ferchi Campos, ahí mandando la felicitación, los que felicitaban por el Face, a mi querido Dark Nerudas, director de Pandora Rock Radio, ahí totalmente agradecido, nos felicitó por el Face, a mi familia, tengo un hermano que felicitó a mi hija. Qué fecha. Ya pasamos la felicitación, aunque no sea, pero pues ya la pasamos. A ver, por acá, a mi querida Eli Saavedra, maestra. De hecho, hoy vamos a tener a Eli Saavedra, pero por cuestiones de salud, no va a poder estar hoy con nosotros. De hecho, creo que esta semana no va a tener programa. Esperemos su pronta recuperación. Le mandamos toda la buena vibra, toda la buena onda para que pronto esté de regreso. Al igual que Jazz Machine, que también tiene detalles con su equipo. Pronto, ya les extrañamos bastante. Saludos, Elizabeth, y muchas gracias ahí por las felicitaciones. A mi carnal, que felicito a su sobrina, a mi hija. A la madrina Claudia. Al padrino también. Felicidades, muchas gracias. Ahí nos mandaron la felicitación a mi madrina Cari de Radio Bacán, al padrino Vladi también de Radio Bacán, muchas gracias ahí por sus palabras, a mi carnal Jordi Bocos. Dice, muchas felicidades, carnal, ¿qué pedo? ¿Dónde vamos a tomar las chelas? Y le dije, vente, llégale. Acá estamos más puestos que un calcetín, pero aquí tiene que ser porque pues no podemos salir del pueblo. El carro taxi colorado sigue fuera de servicio. Rayos. Pero pues ahí. Muchas gracias a mi querido Jordi Bocos. Y a los a los del Moloch, a los clientes del carro taxi colorado, a mi querido Gekurane, que se echó un programazo, mira, con dedicación. Buenísima onda. Y nos dio una idea para el próximo Moloch 420. Ahí la como tema vamos a tener chingón o pendejo. Ese. No debía estar diciendo palabrotas aquí. Pero de eso va a tratar. Gracias. Totalmente agradecido, mi querido Gekurani. Buenísima onda por tu programa. Y ahora sí que un montón de sentimientos. Me puse una rola que, uff. No pude aguantar. Saludos a Mari, la gatita también. A la banda de Coca-Cola. Ahí que me felicitó Mayra de Coahuila, que también muy temprano me felicitó
mi querido Sergio de Durango. Gracias por acordarse. Acá estamos en vivo y en directo, agradeciendo todas esas felicitaciones, poniendo rolas chidas. A continuación se viene otro cumpleañero, mira, que también cumple años el día de hoy. Y me refiero a a Alex Marley, que es un músico, cantautor y guitarrista jamaicano de roots reggae, reconocido por continuar la rica herencia cultural de su país y por sus lazos familiares con la leyenda musical Bob Marley. Si no me equivoco, es su sobrino de Bob Marley. Hoy su cumpleaños y por eso también vamos a presentar música de él. A continuación, Begging Friends. Va a continuación. Quiero saludar a mi querido Dani de Querétaro por sus grandes palabras ahí. Feliz día, señor Ratachan. Bueno, no soy Ratachan, pero pues, que cumpla muchos años más. Gracias porque con su voz me ayudó mucho cuando sentía que estaba solo. Ánimo y más años en esta tierra, viejos. Gracias, mi hermano. Alex Marley.

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1: Yeah. ¿Sí? La verdad que luego uno se siente solo, como lo dice mi querido Dani de Querétaro. Da ganas de, ahora sí que tirar la toalla, pero pues no he ganado mi primer millón todavía. Y así como no cobro, creo que menos lo voy a lograr.
2: ¡No mames!
1: Como no estoy trabajando ahorita porque el mendigo carro taxi está fuera de servicio, ¡menos! Bueno, a veces estamos o creemos estar solos, pero tenemos a esos amigos. Yo ahorita tengo el gusto de estar en 14 radios, 15 radios, tal vez en una retransmisión en Amor en el Aire Radio, que no estoy muy seguro si ya nos echaron de ahí. A veces creemos tener muchos a nuestro alrededor, a veces esos muchos nos hacen sentir vacíos también. Yo creo que la gente que te hace sentir vacía o sola, aún estando en su compañía, yo creo que o les hace falta más poder, tal vez les hace falta más poder, man, o simplemente no lo sé.
3: Ya hace falta más poder, man.
1: Literal, me hace falta. Bueno, ahorita vamos a checar en las radios, en las diferentes radios, ir saludando a la banda. Gracias, Reina, por la felicitación. Mira, a través de Altavoz Radio y de los grupos que compartimos. Qué buenísima onda. Aquí se asoma, él es la mero, mira. En sintonía, escuchando el programa desde el principio, desde que estaba la señorita Norma Blas. Oye, qué buena onda. Feliz diablo, padrino Rastra, y que siga cumpliendo muchos años más para seguir escuchando esa voz aguardientosa en el espacio musical, y el poderoso Moloch 420. Poderoso Moloch, wow. El Moloch 420, gracias. Gracias, mi querido Slamero. Gracias por tus buenos deseos y felicitaciones. Muy, muy agradecido también. Saludos a Archie Pantera, el primo allá en Quintana. A todos los que están en el grupo de Espacio Musical, grupo de aportes. Aquí nos felicitó Reina, nos felicitó también Waldo, Rafa. Ah, no, Waldo por interno nos felicitó. También nos felicitó mi vecina. Vecina también ahí de Cancún. Y la morenita Norma Blas también hizo lo suyo. Muchas gracias por las felicitaciones. Acá andamos festejando en la radio. Unidad es lo que se necesita, unidad. Porque de qué sirve tener muchos amigos, pero pues cada quien por su lado. Unidad. Unity. Alex Marley.

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1: Sí, la música que ustedes quieran. Quiero saludar a mi carnalito también, Misael Pech 420. Dice, es tu cumpleaños, bro. Felicidades. Ahí nos mandó las felicitaciones después de ver el pastel Lucky. ¡Sí hubo pastel! ¡Qué chido! Torta para la banda de Argentina, Chile. ¡Sí hubo torta! Y para la banda mexicana, pues la torta, así le dicen en Chile, al pastel. También quiero agradecer a la familia Chan Chávez, igual por felicitar ahí a mi sobrino Antonio Alejandro, al justiciero Pastor, a mi reina, a mi princesa, a mi comadre Carlina Tum, a mi cuñada Evelyn también, que me mandaron felicitar a través del grupo, Len y mi cuñada también. Acá andaban pidiendo cheva. Muchas gracias ahí por sus felicitaciones a toda la familia Chan Chávez. Seguimos de fiesta acá por la radio también. En el sindicato también, buenísima onda. Ahí se armó chido con mi querido Geku Urane. Amistades de todo tipo. Saludos a la morenita Norma Blas también. A la banda de Arcángeles Radio, que por el momento creo que tienen un detalle ahí con la cuenta, no, creo que está inactivo por el momento esa radio, así que somos una menos, o dos, no lo sé. En Radio Nova quiero agradecer también a los inspirados, a mi querido Roy Mancera, que lo mencionó también en su programa, ahí con los buenos tiempos, a la Cirila también. Allá andábamos presumiendo que estábamos entre el ciclo. A mi querido... Gracias, inspirados por la radio, por mandar sus felicitaciones en su momento. Muchas gracias, Roy. Muchas gracias, mi querido Mauricio, Morenita. Gracias por sus felicitaciones. Acá seguimos de fiesta. Y estamos en vivo y en directo. A la banda de Radios Infinito Frecuencia. A mi querido Ferchi Campos, Daniel Pela Rodríguez, que mandó las felicitaciones. Luis Luna de Jalapa igual felicitó. Muchas gracias, Jazz Masin. Excelente imagen, que es la que estamos usando. La usamos como flyer, solamente que se incluyeron unos saluces ahí. Ahí aparecieron. Alex Bamón también, buenísima onda. Él es el que mandó la imagen acá en el grupo. Y muchas gracias. Muchas gracias a todos aquellos que felicitaron. Ahora creo que andan durmiendo, tal vez. Que estén súper bien. Acá estamos cotorreando en la radio. A la banda de Hit Wonders, a mi querido Alex Freelay también. A la banda de Pasión por la Radio. A ver, por acá. Ya dije, la banda de Coca-Cola. Geku Urane mandó unos audios. A ver, ¿qué será?
2: Qué chido, cámara. Qué chido que te haya gustado.
1: Me encantó.
2: Para los camaradas, para los compas. Cuídate mucho, camarada. Yo estoy en la chambación.
1: En la chamba, se escucha el...
2: ¿Sabes? Es que ya están por acabarse mis datos y está valiendo madre el internet. Pero chido por tu programa, camarada. Chido. Estoy viendo que estás al aire. Va, y cuídense mucho y que siga la fiesta aluche.
1: Sí, acá estamos festejando con los aluches porque gente no hay. A los amigos chicos, ticos y foranes. Bueno, ahí se van sumando poco a poco. La verdad que nosotros no vemos monitor ni vemos nada, nomás así como vamos. Creemos que alguien nos está escuchando y ahí nos enteramos cuando mandan mensaje y todo eso, ese rollo. Bueno, vámonos con este tema. Como estamos de fiesta, ¿por qué no King Chango? Revolución o Revolution. Cumbia reggae. Selection.

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1: Sí, la música no para. Gracias, ya se asomó Rocco, Alejandro Pérez, el director de Radio Z San Luis, que dice, feliz cumple, raza. Muchas gracias, mi hermano. Igual ya se asomó Dani, nos mandó un audio. Ese mande los enlaces. Ah, los enlaces. Ahorita mandamos los enlaces con gusto. Vámonos con este tema de Roots and Flowers. Cumbia yucateca.

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0: Oh yeah. Sí. Este es el Espacio Musical Radio Show y la banda ya se está reportando. Y es la única manera de saber que usted me está escuchando, que se reporte, que hable, que diga, que pida, que salude. Porque la neta, otra forma, nomás no.
1: ¿Qué onda?
0: Sí le sabemos checar al monitor, pero pues de él. Prefiero que la banda se comunique, que hable, que mande mensajes, que pida su rola, que mande un audio, como lo está haciendo mi querido Dani de Querétaro.
2: ¡Feliz cumpleaños, papá!
3: ¡No mames!
0: ¿Cómo que rata chan, güey? Rasta chan. Bueno, no importa. Como sea. Y luego nos está presumiendo algo. Comes delante de los pobres, carnal. Chales. Ay, Anay. Dice, chido, ponte la de al norte de Yucatán. De los Ay, Anay. Claro, y sí, ¿por qué no? Antes tenemos un cover que va a continuación. Igual ponemos dos rolas pegadas. Un cover de José José va a continuación. Ahorita les vamos a platicar de quién se trata, qué banda lo está tocando, qué banda lo va a traer. El tema es lo pasado, porque yo creo que así debe ser, ¿no? Ahora sí que yo ando cumpliendo 43 primaveras, ya lo pasado. Solo me queda aprender de ello, ¿no? Y sacar lo mejor de lo mejor. Mi querido Oscar, mira, Oscar, igual de ahí de Querétaro, si no me equivoco, dice, feliz cumpleaños, mi estimado señor Rastachak. Este ya me lo deformó más. Rastas, ¿cómo? Rastastachak. Gracias, mi carnal Oscar, un abrazo, chido, que estés súper bien. Ahí, pueden pedir la rola que ustedes quieran, la que gusten. Igual pensamos tomarnos unas ligeras vacaciones y luego regresar donde tal vez nos escuchen. No sé si realmente nos escuchen en las 14, 15 radios que tenemos o nada más estamos haciendo de adorno. Así que igual y regresamos o no regresamos en todas, pero de que regresamos. Vamos a ver cuáles son la por decir, hay mucha banda que se desaparece cuando estaba el Rasta Show. Sí, se desaparece o no comenta, tal vez tenga pena, tal vez no lo sé. Piensa que les vamos a vacilar, a lo mejor puede ser eso, puede ser. Miedo. No lo sé. Pero sí, la ausencia a mí me refleja como desinterés, como que no están allá. No creo que estén, de hecho. Gracias a la banda que se reporta, que dice, que menciona, que saluda, que comparte. A lo mejor sí hay mucha banda conectada, pero poca banda interactúa. Pero pues, pues cómo saberlo, ¿no? Cómo saberlo, porque a veces ni siquiera nos pasan el dato. Así que igual nos tomamos unas vacaciones en algunas radios, tal vez vacaciones permanentes. Así que por ahí vamos. O a lo mejor estoy hablando simplemente porque me hace falta más poder, güey. No lo sé. Bueno, ya lo pasado. La maldita vecindad. A continuación.

Yeah. Sí, ya le dije adiós. Así vamos a tener que decir adiós al amor con este sea el último programa. Este sea el último programa ya para enfocarnos en la chamba, porque ya estuvimos mucho tiempo de vacaciones. Saludos, banda. Ahí, a los directores de las diferentes radios. Bueno, último programa.

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1: ¿Sí? Bueno, pues de esta manera estamos festejando mi cumpleaños y también vamos a festejar el último programa de Espacio Musical.
2: ¡Oh, no!
1: Vamos a tomarnos un descanso indefinido mientras tal vez mi situación mejora. O la gente lo pida, tal vez. No sé. No lo sé. La verdad que no estamos pasando por un buen momento. Así que debemos de concentrarnos y tratar de, yo creo que tomar decisiones correctas, caminos correctos. Les agradezco totalmente y vamos a cerrarlo con todo. Hoy, 29 de julio, nos vamos a tener que tomar unas vacaciones indefinidas. Así que antes de pasar con la siguiente agrupación, creo vamos a agradecer a las radios que nos dieron la gran oportunidad de estar todo este tiempo con ustedes en este Rasta Show. La producción de Espacio Musical, los saludos y un servidor, nos vamos a ir de vacaciones indefinidas hasta que mejore la situación y a ver en dónde regresamos, pues también. Si es que regresamos, tal vez no regresemos en todas, porque ¿qué sirve tener muchas radios si nadie nos escucha en las radios, güey?
3: ¡No mames!
1: Y pues, así que vamos a agradecer a nuestros queridos carnales, padrinos de Radio Bacán Pro, a mi querida Cari, a mi querida, a mi querido Vladi, padrinos, gracias por la oportunidad, gracias a mi querido Jonathan de Radio Alegre, al director de Radio Fusión Explosiva, DJ Rocco, gracias ahí por la oportunidad, totalmente agradecido, ahí espero haber, en este tiempo que estuve con ustedes, haber hecho un papel, haber hecho bien el trabajo, haber mantenido entretenida tal vez a la gente. A mi querida madrina Maya Pandora y Dark Nerudas, gracias por la oportunidad también. Espero haber, logrado cubrir las expectativas de cada uno de ustedes. A mi querido Mauricio y Cassandra de Radio Nova, directores, gracias por la oportunidad, por abrirme las puertas. A mi querida Jazz Machine de Sin Finito Frecuencia, madrina, totalmente agradecido. A mi querido Te Lo Damos, mi querido Dim de la Radio de los Monos, a mi querido Rocco Pérez de Radio Z San Luis, también gracias por la oportunidad y la confianza. A mi querido Hugo Luna de Luna FM y Electro Moon, gracias padrino por darnos el chance, la oportunidad. A mi querido Jerko HR, que ahorita tiene unos detalles, igual anda afuera, ahí vamos contigo, carnal. A mis queridas madrinas de Pasión por la Radio, Laura, Tisha, Claudia, Eli, también felicitar y agradecer a mi querido Rafa La Gárgola y María José, gracias por la oportunidad. Digo, si no me están escuchando, igual que le digan, ¿no? Alguien, si alguien escucha en esas radios, ahí que lo comente, que ya nos estamos yendo de vacaciones indefinidas. Gracias, mi querido Ángel García Bosque, dice, ya vendrán tiempos mejores, la neta, espero que sí, porque sí, estamos del super nabo. Y gracias. ¿Dirás adiós a la radio? Creo que algunas radios vamos a decirles adiós. Bueno, por el momento creo que a todas, hasta recuperarnos y a ver en cuáles regresamos, no sé, porque pues igual, no sé, no cumplimos con las expectativas, no movemos gente, no hay banda por ahí escuchando. Así que, pues, no sé si valga la pena regresar. Dice mi querida Maya Pandora, te estamos escuchando, felicidades por tu cumpleaños de parte de Nerudas y mía, saludos. ¿Y cómo que vacaciones? Sí, nos vamos de vacaciones indefinidas. A ver si regresamos. A ver, mi querido Gecko Chan, dice Rata Chan. Vámonos, porque esto es un lindo día, los pericos.

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1: Yeah, sí. Bueno, pues vamos a cerrar con todo como debe de ser. Esta fiesta de despedida se convirtió en una fiesta de cumpleaños a fiesta de despedida. Ahorita avisando a los diferentes padrinos que por la oportunidad que nos han dado y lo bueno que hemos vivido todo este tiempo. Ahora estamos pasando por una muy mala racha, demasiada mala racha, puta, 2 semanas de mala racha, maldición. No lo sé, igual y nos quedamos con el Moloch 420. Ahí sí me puedo desquitar sin pedo.
0: Oh no.
1: Yo creo que al menos a lo mejor el Moloch continúe. O el que sí es seguro continúa. Va a ser radioculturizando. O como dice la morenita Norma Blas, radioculturalizando. Ese continúa. Porque luego hacemos esto, pero no sé, el hecho de llevar una mala racha, estar de malas, el no tener bueno, no sé. Sí nos da un bajón de ánimo y no quiero ofrecer eso. Por eso hemos tomado la decisión de vacacionar. Igual la situación que nos encontramos, yo creo que es justo y necesario también enfocarnos al trabajo y recuperarnos de este golpe

vemos. Radio Culturizando, ese sí es un compromiso que tengo con la Morenita, ese va a continuar, pero los demás programas yo creo que vamos a tomarnos un descanso indefinido. Y eso. Que no decaiga el ambiente. Se vienen los Pericos, se vienen con un super tema, Run Away, uno de mis preferidos, de mis temas preferidos, de mis temas favoritos, así que vamos a cerrar con todo, justamente con temas que me gustan y espero que a usted también le guste. Ángel García Oz pastoreando albirrias y en sintonía, mira qué chido mi hermano ahí con su borreguito, el Ángel García Oz, qué buena onda. Bueno, muchas gracias ahí a toda la banda que me acompañó estos casi 3 años de radio. Muchas buenas experiencias, pero ahora sí me siento bastante agotado, bastante, y no quiero transmitir eso. Así que vamos a darle vuelta a la hoja y olvidemos eso por un momento. Estamos de cumpleaños, güey. Recuerden, pueden pedir la rola que gusten, la rola que quieran. Ya nos vamos, nos despedimos. Tal vez definitivamente. Así que aproveche. Nos quedan 30 minutos cuando mucho de programa. Gracias Dark Nerudas, gracias al Sindicato de Marihuanos, a Maya de Guadalajara, a los bacanes de Radio Bacán, donde solo Gecko está, a Dandy de Querétaro, al proyecto Phoenix Fest, a mi querido Oscar también de Querétaro, a la banda de Radio Fusión Explosiva, a la banda de radios Infinito Frecuencia, que solo Rocco está despierto, a Radio Nova, a mi carnal Misael Pech, al grupo de espacio musical, grupo de aportes, y vámonos entonces con los Pericos, Runaway.

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1: Yeah, sí, que siga la fiesta. Y déjenme contarles, digo, para aquella banda que no me conoce tal vez, o no sepa de mí, tal vez solo me conozcan por la radio, pero pues yo vivo en un pueblito y dependo del carro taxi Colorado, que ahorita está fuera de servicio y espero que mañana ya me lo reparen para ponerme a chambear y poder recuperarme. Yo no soy un locutor, no estudié locución, tampoco animación, ni nada por el estilo. Esto lo hago para divertirme. Oye, sí lo hago para eso, pero pues y me divierto, lo paso súper chingón con ustedes, sobre todo con la banda que se conecta, que interactúa, que pide sus rolas. Ahí lo disfruto bastante, y el dejar de hacerlo pues es un golpe muy duro, pero pues ni más. Ahora sí que vamos a tener que meterle más ganas a la chamba, concentrancia. Tal vez no nos vayamos al 100% o definitivamente. Lo que sí es un hecho, Radio Culturizando, ese sí continúa. Espacio Musical Radio Show, el Rasta Show y el Moloch 420 se despiden tal vez esta semana. Nos vamos a ir despidiendo de todos los programas, o por ejemplo ahorita estamos en el Rasta Show. La banda tal vez crea que es lo mismo siempre, pero no, intentamos hacer algo diferente en cada programa. Por ejemplo, ahorita estamos en el Espacio Musical Radio Show, estamos presentando rock, reggae, ska, a veces igual presentamos algo de rap y lo que ustedes nos pidan. Los días viernes de Moloch 420 es un programa muy lepero, tal vez por eso igual nos dejan de oír. Podría ser. Ahí, no recomendable para menores de edad ni gente sensible, porque se tocan temas muy delicados. A lo mejor ese sí continúa haciéndolo, porque pues ahí me puedo desplayar, insultar y demás. Me puedo desahogar tal vez. Y como es de noche, muy de noche, pues sin problema. Ese es el Moloch 420 y el Rasta Show, que es un programa de música mezclada, igual complacencias, y también de difusión de sus proyectos, ya sea musicales, radiales. Ahí nos vamos nos vamos a ir despidiendo en cada uno de esos programas. Por ejemplo, pues este es el último de Espacio Musical Radio Show. Me voy con un buen sabor de boca. Intenté hacer todo para llamar su atención de la mejor manera. Agradecidos con aquellos que se lograron conectar, identificar con un servidor, que les gustó lo que yo les venía ofreciendo. Aquellos que también, bueno, pues a los que no les gustó, pues ya, ahora deben estar felices, ¿no? Aquellos que no les gustaba, pues pues tantán, ya se acabó, ¿eh? Ahora, ¿qué sigue? Que sigo continuar con mi fiesta de cumpleaños, que es este especial. ¿Cómo vamos a ponerle a este programa? Fiesta de cumpleaños y despedida, tal vez. Ah, lo sé. Lo que sí, estoy muy agradecido con todos aquellos que me acompañaron, que les gustó lo que hice, los que igual compartieron, apoyaron, difundieron también. les agradezco inmensamente. Tal vez no sea un adiós, sino un hasta pronto. Y por lo pronto vamos a disfrutar de buena música y buen desmadre. Así que nos vamos despidiendo. Ahí, ya fui comentándolo porque esta es una idea que me acaba de cruzar. No crean que lo debería planear, ¿no? Es una idea que se me acaba de cruzar y y creo que es lo mejor. Es lo mejor. El sindicato comenta, Les Lamero nada más que sigue el Moloch 420 y Radio Culturizando con la morenita Norma Blas. A lo mejor esas vamos a dejar al pendiente. Ya, y aquí nos andan pidiendo rolas antimilitar de los Rude Boys, por favor, nos comenta Ángel García Oz. Excelente. Y Dani nos dice, pero lo haces bien, carnal. Eres el locutor favorito de mi cabeza. Me estás albureando. Me estás albureando, qué bueno. Oh, muchísimas gracias, mi querido Dani. Pues ahí vamos a estar pendientes en el Moloch 420, en Radio Culturizando. Por lo pronto, ¿no? Y a ver en qué radios podemos continuar. Por lo pronto, yo estoy feliz, satisfecho, hice lo que más pude para llamar, como dije, su atención, para intentar conectar con ustedes, pero pues igual nomás no, cuando ¿cómo dicen? Cuando es una frase de los zapatos, güey. Estoy como el Chapulín Colorado con las frases. Pero mi corazón contento.

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0: Vámonos.
1: Oh, no.
0: Ya nos vamos. Nos despedimos. Este programa, Espacio Musical Radio Show, llegó a su fin. Definitivamente.
1: Oh, no.

0: Mañana, el chisme, pero no el chisme, porque me voy, no, el chisme con la morenita Norma Blas. Ahí vamos a estar en Radio Culturizando, hablando del chisme, el chisme. Muchas gracias realmente. Uy, qué cambio drástico, ¿no? De celebrar mi cumpleaños a celebrar mi despedida, güey. ¡Qué pez!
1: ¡Oh, no!
0: ¡Nos vamos! Tal vez indefinidamente. Tal vez se quede, no sé, tal vez el Moloch 420, que es uno de los programas que... Pero no sé, güey. Ahí lo vemos. La verdad que estoy pasando por una situación muy canija. Y la verdad que no me siento con bien. No me siento al 100 para poder transmitir lo que realmente quiero hacer, transmitir la buena vibra, la buena onda. Ahora sí que lo lamento. Lo lamento. Pero pues ahí vamos a seguir escuchando a todos mis compañeros, todos los programas. Ahí vamos a estar interviniendo, saludando y mandando y pidiendo rolas también. Vamos a intentar colaborar con ellos de alguna manera. Pero por el momento, este programa se despide. Totalmente agradecido con toda la banda, con todos aquellos que nos escucharon desde lo más profundo del silencio y no dijeron nada. Pues muchas gracias también, ¿no? Ahí estuvieron escuchando, a los que les gustó, a los que no les gustó, a la banda que interactuó de alguna manera, que estuvo acompañándome estos casi 3 años de radio. Ahora creo que nos debemos de concentrar para mejorar la situación, para si algún día regresar con esas ganas y este entusiasmo que al principio y durante todo este tiempo nos acompañó, intentar recuperar ese ánimo que tal vez por la ausencia, tal vez por muchas razones, y tal vez hasta mañana también me cuestione la madrina Norma Blas. Esté pendiente ahí en el chisme.
1: ¡Oh, no!
0: Este programa creación e inspiración de mis señores padres nació de la idea original de don Antonio Chan Aguilar, mi señor padre, e inspiración de mi señora madre, al cual le quiero brindar estos últimos aplausos y agradecimientos a todos y cada uno de ustedes que me aguantó, que toleró este programa, que tal vez participó, que hizo arte, que hizo que este programa viva hasta el día de hoy. Y tal vez ustedes mismos lo vuelvan a revivir más adelante. Por lo pronto, solo me queda decirles muchísimas gracias. Y los llevaré siempre, siempre conmigo.

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14: Ahora sí, vámonos. Y ponemos como último tema, como el bonus track, el espacio musical, seguro te va a gustar, pero en reggae. Adiós, Kosh Konesh.

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Hola, hola, hola, hola. ¿Cómo están todos ustedes? Bienvenidas y bienvenidos al programa Me Haces Tanto Bien. Aquí ya estamos al aire, en vivo y en directo, por supuesto. Como siempre, acompañándoles en estos 90 minutos. Y con buena música, Tito el Bambino y con Marc Anthony, ¿por qué les mientes? Y vamos a comenzar ahí con saluditos. Hay gente ya conectada, por supuesto. Carla Rodríguez desde Tegucigalpa, Honduras, ahí está conectada. Un saludito para ti, Carla. Y bien, bien, bien, bien, bien. Así estamos arrancando el programa de hoy. ¿Por qué les mientes? ¿Qué más? Ahí está también Eva Hermosilla. Saluditos para ti también. Y un abracito, mucho cariño para ti, porque sé ahí que estés ahí preocupada por tu mascotita, tu perrito. ¿Perrito? ¿Perrita? Uy, me confundí. Pero bueno, ahí también estabas preocupada. Abrazos, abrazos hasta San Pedro de la Paz, en la región del Bío Bío, acá en Chile. ¿Y quién ahí más está conectado, conectada? Sí, sí, sí, por ahí. ¿Se escucha bien o no? Sí, se está escuchando. Ahí, por ahí, sí, 1, 2, 3, probando, probando. Sí, ahí está ya. Vamos, vamos, vamos, vamos. Bueno, Carla, Eva. Ah, mira, Jenny había saludado en la mañana. No había visto los saludos de Jenny. Hola, hola, Jenny. ¿Qué pasa por ahí, Jenny? Saluditos hasta Argentina. ¿Cómo va todo por allá? ¿Cómo está el negocio del turismo? Estaba viajando mucho chileno a Argentina, así que también ahí se está moviendo eso. Cuéntame, ¿cómo va todo? Un abrazo para ti a la distancia desde la ciudad de Santiago, capital de Chile. Aquí transmitiendo el programa Me Haces Tanto Bien para todo Iberoamérica. Ahí está. ¿Quién más está? Se escucha muy bien, Patricio. Bien, gracias. Carla Rodríguez desde Tegucigalpa. ¿Está escuchando solita, Carla, o no? ¿Está acompañada? También desde el programa Me Haces Tanto Bien saludamos a María T. ¿Cómo estás? Saluditos, saluditos. Saludos aquí hasta Santiago Centro. Aquí estoy en el programa, en la radio de Los Monos. En el programa Me Hace Tanto Bien, transmitiendo para toda Iberoamérica. Bien, así es. ¿Quién más anda por acá? Vayamos, vayamos, vayamos a todos los saludos. Tengo otro de Argentina. Vamos a ver si saludamos a Gaby también. Aprovechando que estamos partiendo el programa. ¿Dónde está? Se me perdió. Ya viene el espacio de Carito en un ratito más. También vamos a esperar. Ahí se conecta Carito Cortés desde allá, desde Bogotá, Colombia. ¿Y qué pasó con...? Vaya, no puedo encontrar el de Gaby de Argentina a la 1, a las 2, si no nos vamos a la música. Aquí está, Gaby. Gaby Pérez, saluditos, saluditos hasta Argentina desde el programa Me Haces Tanto Bien aquí en la radio de Los Monos. Saludando a Gaby Pérez, ¿cómo estás, amiga mía? Aquí estoy en el programa, en la radio, transmitiendo en directo para todo Iberoamérica a esta hora. Cariños para ti, saludos, saluditos. ¿Viene alguien más? Bueno, démonos una vuelta ahí con la música. Tito el Bambino y Marc Anthony, ¿por qué les mientes?

Me haces tanto bien por ahí, muy bien. Ahí estamos escuchando a Prince Royce. Ahí sí, suena o no suena. Ahí está, ya. Muy bien. Estamos revisando. Hoy día con tanta. Estaba en una reflexión estos días. Bueno, en general hace tiempo que me da una vuelta. Por distintos lados siempre me llega la misma reflexión. Hoy estamos tan bombardeados de muchas cosas, de mucha información, de muchos estímulos artísticos y en términos de relaciones sociales, fiestas o congregaciones de personas que se juntan a muchas cosas. No, no quiero decir que sean ni malas ni buenas, solo que nos estamos permanentemente reuniendo en distintas dinámicas de fiestas familiares, en fin, sociales, amigos, cumpleaños. Toda la información que recibimos desde las noticias o información de investigación, divulgación, estímulo de artístico desde la música, desde el teatro, el cine, en fin. Entonces una reflexión es ¿cuánto seremos capaces de absorber o disfrutar? En realidad me voy a quedar primero con la palabra disfrutar. ¿Cuánto seremos capaces de disfrutar? Ya que estamos metidos como muchas cosas. Yo creo que la primera reflexión que eso hacía es, por ejemplo, el zapping en los televisores. Muchas personas le están dando vuelta, vuelta, vuelta y no se quedan en nada particularmente. Un poco eso es lo que quiero reflejar en esta reflexión que estaba haciendo. Tal vez esto de cierto tipo de plataforma que vemos un poco de algo y después lo dejamos, escuchamos un poco de algo y lo dejamos. Tal vez escuchamos las noticias a medias. O sea, no, como ustedes siempre saben, no generalizo en esto, no quiero decir que a todos les pasa lo mismo, no, de ninguna manera. Ustedes saben que en ese sentido soy muy cuidadoso en decir que esto puede que le pase a algunas personas. Pero ¿no será que tanto estímulo que recibimos hace que no profundicemos mucho en las relaciones sociales, familiares, musicales? No nos conectemos con el cine. O hago la pregunta al revés. ¿Disfrutamos realmente de una película? ¿O cuando estamos viendo una película estamos pensando en qué vamos a hacer mañana o qué vamos a hacer más rato? Cuando estamos disfrutando el ahora. Yo creo que pasa mucho por el. Pasa mucho por si somos capaces de disfrutar lo que estamos haciendo en el instante. No sé, ¿qué les parece esa reflexión? ¿O me fui muy en la profunda? Parece que sí, fue como muy profunda esa reflexión. Es que hace rato que me anda dando vuelta. Veía ahí un autor que también llegaba a la misma conclusión, un artista ahí que hace ahí un comentario. Yo lo había pensado hace tiempo esto y en algún minuto lo he escuchado también y lo he leído con respecto al zapping que se hace en la televisión. Lo veo en esto de los cuentos que he estado contando, que la gente no se detiene a escuchar cuentos o no va a escuchar cosas diferentes. He escuchado a muchas personas que están viendo una película y que están pensando en qué van a hacer y no se concentran en la película. En fin, yo creo que es una reflexión interesante, ¿Cuánto estamos conscientemente disfrutando en el presente? Creo que hay que disfrutar más el presente. Eso es mi única conclusión que puedo llegar en este instante. Bueno, sigamos con la música aquí en el Me Haces Tanto Bien, aquí en la Radio Los Monos. Ya voy a ir con el grupo Amistades a Distancia, que por ahí sé que están conectándose ya. Y entonces seguimos a ver cómo suena esto aquí en la Radio de los Monos. Me Haces Tanto Bien. Estamos partiendo bien caribeños, bien latinos hoy día. Sí, así es, me gusta. A ver cómo suena aquí.

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Hola Patricio, hola a todos nuestros queridos amigos, bienvenidos al espacio de Carito. Los saludo desde la hermosa ciudad de Bogotá. En la tarde de hoy llego con una canción interpretada por Celia Cruz y Johnny Pacheco, grabada en el año de 1974. Escrita por el puertorriqueño Junior Cepeda, fue lanzada como el sencillo principal del álbum de estudio de Cruz y Pacheco, el cual se llamó Celia y Johnny. De esta canción han surgido varias versiones. En el año 1997, el grupo estadounidense de salsa Dark Latin Groove grabó la canción en un dueto con la cantante puertorriqueña Ivy Queen en su segundo álbum de estudio, Swing On. Esta versión de la canción alcanzó el número 25 en la lista Billboard Digital Tropical Song de 2010. En 2004, Gloria Estefan, Patti LaBelle y Arturo Sandoval cantaron la canción en Azúcar, un DVD musical en tributo a Celia Cruz. Adicional, la cantante estadounidense Jennifer López interpretó esta canción en vivo como parte del homenaje a Celia Cruz durante los premios American Music del 2013. López también agregó esta canción al setlist de su residencia de Las Vegas en All I Have. En 2015, Ivy Queen volvió a interpretar la canción en un medley junto con Bemba Colorá en su noveno álbum de estudio Vendetta The Project. Aquí los dejo con Kimbara en el espacio de Carito. Espero la disfruten. Un abrazo para todos. Chao, chao.

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Me haces tanto bien, por ahí estábamos escuchando a Chayanne, por ahí sí sigue. Aquí sigue el Me Haces Tanto Bien, aquí en la Radio de los Monos, disfrutando y compartiendo, y en especial con los amigos del grupo Amistades a Distancia. Y ahí está Pao también, estaba escuchando a la Celia Cruz en el... Pao, la negra grande, ¿te refieres a Celia Cruz? Estabas escuchando el programa ahí, el espacio de Carito. Saludos para ti, hasta Bogotá, Colombia. ¿Qué pasa por allá? ¿Qué me cuentas? Bien, ¿quién más anda por ahí? Sé que está Mario, el Rasta, desde La Blanca Mérida, allá en Yucatán, México. Bien, así seguimos. Y Karina Padilla me hace el análisis. Claro, ella dice que me cuesta mucho a veces estar en el presente, con cosas que están en el pasado y con cosas que quiero en el futuro. Así es, la negra grande de Colombia, sí. ¿Pero cuál negra grande de Colombia? ¿Cómo? Pero si es de Cuba. Bueno, es latinoamericana la Celia Cruz ya, ¿o no? Es latinoamericana, eso sí es verdad. Sí, nos cuesta a veces conectarnos con el presente por tener mucho pasado, tal como dice Karina ahí, por tener mucho pasado y por estar pensando mucho en el futuro. Eso es. Ahora, también hay que tener equilibrio, ¿no es? Por ahí he leído algunos autores, Osho en particular, que habla de estar siempre en el presente. Pero yo creo que tiene lógica y sentido y hace bien soñar con un futuro. Porque cuando uno sueña con un futuro, marca un rumbo hacia dónde quiere ir. Entonces no puede ser cero el futuro. Y el pasado no puede ser cero también porque, primero, biológicamente está en nuestra memoria. O sea, no deja de existir porque yo decida no tener futuro, pasado, perdón. Y por otro lado, creo que el pasado nos hace aprender también, ¿cierto? Así que tiene que estar bien. Saludo desde Sasaima, en Colombia. El día está hermoso, dice Pau allá. Cuba, sí. Está claro, de Cuba, Celia Cruz, pues. ¿Por qué me la estaba llevando a Colombia? Pero en todos lados la queremos a la Celia Cruz. Cuando estuvo acá en Chile, que estuvo en varias ocasiones, la verdad es que se le quiere mucho. Sí, estuvo en muchas ocasiones y se siempre llenaba los espacios y muchas actividades con ella. Y recuerdo un festival de Viña del Mar donde se elegía la reina, que habitualmente la reina del festival era una chica joven y muy guapa, muy atractiva, y en ese año se eligió a la Celia Cruz, así fue. Por supuesto que algunos criticaron la elección, pero bueno, mucha gente no la criticó, y todo al contrario, están muy contentos de tener a la Celia Cruz ahí. Muy bien, sigamos acá en el Me Haces Tanto Bien, aquí en la Radio de los Monos. Ahí estamos disfrutando la música latina. ¿Hacemos algún cambio, no? Ya, la última latina, ¿o no? ¿Qué les parece La Oreja, o no? Sí, cambiamos de ritmo y nos vamos con La Oreja de Van Gogh. A ver cómo suena esto aquí en la Radio de los Monos.

0: estamos escuchando al grupo Gondwana, Felicidad, grupo chileno. Así es, y claro, efectivamente, yo tengo un pasado con muchas cosas y me escribe mi jefe. Tuve malas influencias, jefe, en el colegio. Ahí tuve malas influencias, por eso tengo un pasado turbio. Como dice mi jefe, no, pues jefe, ¿cómo me escribe esas cosas? Oiga, ya, ¿qué más está por acá? ¿Hay alguien más saludando? Me quedé ahí pendiente con algunos saludos. ¿Qué pasa con Ramón? El otro día me saludó, pero no he sabido, hasta la semana pasada, un día que no había programa, ¿se acuerda que estábamos ahí sin programa? Y bueno, en fin. ¿Y ese audio, Pau, es para el grupo? ¿Para quién?
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0: Ay, qué rico, Pau, que nos enviaste ese audio. Ya, bien. Ahí, escuchando tu voz, Pau, desde Bogotá, desde... No, exactamente, estás en Sasaima. ¿Dónde está Sasaima? Busquémoslo ahí en el mapa, ¿o no? Sasaima, Colombia. Veamos. Vamos a buscarlo, vamos a buscar en el mapa ahí Sasaima. Sasaima. Ya, aquí estamos. A mí me gusta ver los mapas. Me parece estar entretenido los mapas. ¿Y por qué está en Sasaima? Si no es mucha la indiscreción. Yo estoy confundido. Pao, yo estoy confundido, ¿o qué? Pero yo siempre pensaba que tú estabas en Bogotá, ¿o no? ¿Andas de viaje, andas de vacaciones? Cuéntame ahí, cuéntame. Claro que yo hacía bueno, está relativamente cerca, ¿o no? Bueno, ahí me cuenta cuál es la Sasaima.

0: Ya.
1: ¿A cuánto está? 79 kilómetros. Ah, está relativamente cerca, 79 kilómetros entonces, o sea, en vehículo un par de horitas, ¿cierto? Sasaima desde Bogotá. Mira, ya estamos aprendiendo cosas ahí desde... Ahí está, ¿ves? A 2 horas en vehículo. Perfecto. Muy bien, Pau, muchas gracias por estar en sintonía aquí en el programa Me Haces Tanto Bien en la Radio de los Monos. Y seguimos con la música. Vamos a retroceder, años 80. Sí, vamos a ir con algunos clásicos de los 80 y de ahí volvemos con un par de canciones de los 80, claro, puede ser. Ya, vamos entonces. ¿Con cuál comenzamos? Ah, no, pero vamos a hacer un cambio aquí, a ver. Vamos a... Uy, a ver, ¿cómo suena esta canción? Voy a cambiar la programación que tenemos hoy día.

Me haces tanto bien, por ahí ya estamos de vuelta. Y varios temas. Ahí estamos. ¿Qué pasó con Journey? ¿Suena o no suena? Por acá, sí, ahí estamos. Ahí está sonando nuevamente. Journey, esta banda del año 70, principio de los años 70, por ahí fue creada. Por ahí sí, se escucha, sí, por ahí estamos. Por ahí en los años 70. Ahí comenzó con Greg Rowley, Neil Young. Y pero ahí la característica de Journey es la voz de Steve Perry, por supuesto, el vocalista. Que recién ahí se, yo creo que a finales de los 70, por ahí parte ahí cantando con ellos. Muy bien. Bueno, me aparecen varias cosas por acá. Siempre colabora Andrés con algunos antecedentes. Bueno, en distintas épocas, quiero hablar de algo en particular. En distintas épocas nos hemos encontrado con La Sirenita, la obra original de Hans Christian Andersen, ¿ya? Que es muy antigua, claro que sí, pues, sí. Esto no tiene que ver con Disney ahora, en la película que acaba de hacer. Y ya el año 89 la Disney había llevado a la pantalla grande este clásico de la literatura internacional, haciéndose una adaptación libre, por supuesto, de la obra del autor danés. Y eso fue en animación, ¿cierto? Y ahora conocemos la nueva versión de esta, con actores de carne y hueso, ¿cierto? Que sigue la misma lógica de la original de Disney. ¿Pero a dónde saca Hans Christian Andersen este cuento? Fíjense que la primera mención a las sirenas en la literatura occidental se remonta a la Odisea de Homero, en su regreso a su patria. Y Odiseo, Ulises para los romanos, vuelve de la guerra de Troya y dentro de todo sufre distintas aventuras ahí, ¿verdad? ¿Recuerdan eso en el colegio? ¿Lo leyeron o no? ¿O fue ese tipo de libros que pidieron el resumen? Bueno, entre ellos tuvo que enfrentar a muchos seres peligrosos y entre ellos a las sirenas. Porque las sirenas encantaban a los hombres de mar, a los marinos. Quienes incautos se aproximaban a ella y escuchaban su voz y se sentían irremediablemente atraídos. Bueno, eso les podía costar caro porque obviamente podían golpear algo la costa. Habitualmente estaban cerca de los roqueríos. Y ahí se contaba la mitología y estaban llenas las costas de cuerpos de marinos o barcos destrozados en las rocas, en los naufragios. Bien, esas son las famosas sirenas. Ah, mira, ¿y volaban o no? Eran aladas. Ah, esa parte yo no había escuchado la historia. Gracias a Andrés por es un texto bastante largo, pero efectivamente hay distintos tipos de han tenido distintas características durante las distintas mitologías. El primer testimonio que describe a las sirenas con cola de pez es el libro de los monstruos de diverso tipo, que es del siglo VIII. Ah, mira, ahí recién aparece eso. Las sirenas son doncellas marinas que engañan a los navegantes con su bellísimo aspecto y con la dulzura de su canto. Desde la cabeza al ombligo tienen cuerpo de doncella y muy parecida al ser humano, pero sin embargo tienen colas de peces. En el romanticismo, me estoy saltando mucho, estoy leyendo muchas cosas. Pero lo que me llama la atención es que en algún minuto fueron aladas. Eso me llamó la atención del texto. ¿Y qué más?
También sabían, voy a retroceder, ahí también se habían tropezado con ella los argonautas en su viaje de vuelta para hacerse con el vellocino de oro. En esa ocasión el Orfeo, quien con su canto las contraprograma y logran superar el peligro. Y en un poema muy posterior titulado Los Argonautas, las argonautas orfélicas, órficas, el canto de Orfeo trae consigo la muerte, la sirena y la transformación en rocas. ¿Y qué más? ¿Son malvadas las de malvadas enamoradas? En el romanticismo, la visión negativa, ¿cómo va cambiando durante la historia el mismo mito? La visión negativa de la sirena se contrarresta con una nueva imagen mucho más positiva representada justamente en el cuento de Andersen, la protagonista de este, cuando cumple 15 años y sale a la superficie, se enamora de un apuesto príncipe. Pero esta visión ya es de la época del romanticismo. Bien. Bueno, hay muchos cuentos que tienen unas versiones muy, muy diferentes a las que conocemos hoy en día. Tal vez los personajes se parecen un poco más, pero por ejemplo, cuentos como la misma Caperucita Roja, La Cenicienta, son cuentos que en su origen fueron escritos con muchos cambios muy diferentes. Bueno, a pesar de esta dulcificación de la imagen, aún queda en nuestro mundo la huella de la visión negativa de las sirenas. Bueno, hay un dicho ahí, el canto de sirenas. No te dejes engañar por cantos de sirenas. Es un dicho actual, ¿eh? Acá por lo menos se usa, yo no sé en otras partes se usará, pero efectivamente es como un dicho negativo. Bien, ahí está Carito Cortés participando. Me encanta ver la película de la Odisea. Es larguísima, pero maravillosa. ¿Podría pasarla, por favor, Henry? ¿Henry? ¿Qué? ¿Tenemos visita? A ver. Hola, hola, hola, amigo Henry. ¿Qué tal? ¿Cómo estás? Tanto tiempo, no sabía que estabas por este lado. O sea, sé que te había incluido, pero hace tiempo que no participabas. Creo que nunca has participado. Bueno, preséntese ahí pues, para que todos lo conozcan. Sé que participaste en una charla de oratoria, pero bueno, en fin, para que te conozcan todos, te conozca todo el resto. Bien, ahí estamos. Van mutando las historias, los mitos y las leyendas. Cuando cuento cuentos, bueno, esa es una gran fuente de cuentos, los mitos y las leyendas. Nos vamos con un par de canciones más. Así es. Y seguimos en esa época, ¿o no? Sí, sigamos. Me encanta Queen. A ver cómo suena aquí en la radio de los monos.

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Muy bien, muy bien. Kitten America ahí está sonando. No la hemos escuchado completa. Y luego vamos a. Voy a despedirme ahí de ustedes, pues ya estamos casi en la hora. Y darles un abrazo a cada uno que se ha conectado con el programa. Muchas gracias por su preferencia. Muchas gracias por estar y ser parte de este gran proyecto. Y el apoyo que recibo de muchos de ustedes, ya sea por el WhatsApp, por algunas llamadas, en fin, y eso se siente. Así que agradecido de permitirme entrar todos los días a su casa, a su trabajo, y acompañarles un rato con la música de distintas épocas, de distintos estilos. Así que muy complacido. Me despido del programa del día de hoy y nos encontraremos.

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Hola, hola, hola, hola. Hoy, muy buenos días, todo el mundo me ganó hoy. Qué madrugadores que están. Al elenco estable de la mañana, un besito a Marianela, a Carlitos, el rey, y a mi querido transportador, y a los monos, y a Black, y a Telito, y a todo el mundo que está pasando por esta radio a esta hora, son las 7:05. Y partimos con una historia que me compartió mi querido rey. En realidad, oye, por eso te digo, se pasaron. Dice, a ver, acá. Buenos días. Y parte con una historia muy interesante. Me encantan estas mini historias. Él es un especialista. El rey Carlos es un especialista en contar historias. Dice, Dave McCabe, líder de la banda The Zuttons, en algo así como 20 minutos, escribió una canción dedicada a Valerie Starr, una estilista que conoció en un concierto con quien tuvo un romance. Ella viajaba a verlo, pero la detuvieron y la arrestaron por conducir sin licencia. ¡Wow! Amy Winehouse hizo un cover de esta canción que fue un éxito. ¿Y cómo se llama? Valerie. Buenos días, Carlita. Y a todos los monos. Así partimos este día jueves con todo en Ay, si te levantas.

¡Guau! Wow, y aquí faltan los aplausos. No tengo efectos especiales de aplausos. Pero bueno, ya voy a buscar. Y por supuesto, fue un temazo, temazo para partir. Y me dice mi querida Marianela: ¡Hola! Hoy le gané lejos a mi gallo amonado. Levantada desde las 4 a.m., ya aquí instalada en el Hospital San Juan de Dios, esperando que me atiendan. Por poco me vengo a acampar, dice. ¡Jo, jo, jo! Linda, ella dice: Dormí poquito. Me despierto muchas veces durante la noche, gracias a mi gallo amonado logro despertar. Pero hoy desperté antes. Parece que le velé el sueño al gallito amonado. ¿Viste? Ahí está. Ay, ay, ay, qué loco. Oye, bueno, ahí está esta partida con todo el elenco estable, ya despierto y activo desde muy, muy, muy tempranito. Un besito grande para ambos, para Marianela y para Carlitos. Ya, vamos entonces con las noticias que... No, no, no, las noticias que a nadie le importan vienen después. Pero vamos a partir. Hoy es jueves 30 de julio y son un poco pasadas las 7, 7:11 después de este temazo Valerie de Amy Winehouse. Y ya estamos encendiendo los amplificadores, usted ya escuchó, sacudiéndonos el frío y poniendo la actitud a esta jornada, porque comienza aquí con esta actitud. Ay, si te levanta en la radio de los monos.cl. Amor. Por amor, la ciudad despierta con un cafecito, con un chocolatito, con una infusión ahí de mentita, puede ser, ¿cierto? Abre las cortinas, mira para afuera y recuerda, no podemos controlar las noticias, pero sí podemos elegir con

7 de la mañana va a haber una mínima de 8 grados y una máxima de 19, eso mañana. El viernes, lluvia, mínima 6, máxima 11. El sábado, lluvia, mínima 3, máxima 14. El domingo, lluvia, mínima 8, máxima 13. Y el lunes, lluvia, mínima 8, máxima 19. Martes y miércoles también va a haber lluvia la próxima semana. La salida del sol a las 8.38, la puesta del astro rey a las 19 horas y la fase lunar está al 99.36%. ¡Le falta un pelito para estar llena y muy iluminada! Antenoche o anoche se veía el reflejo de la luna sobre la nieve en las cordilleras. ¿La vieron? ¡Oh! Estaba hermoso, hermoso. Ya. La salida de la luna a las 19.13 de hoy y la puesta va a ser a las 8.44 de mañana. Así que ella ya está toda callejera, ya está toda expandida la luna en el cielo bello y nuboso de la capital del reino. El viento está en calma, no corre para ningún lado. 1014 hectopascales es la presión, 59% de humedad relativa. El punto de rocío 8 grados, así que no, mira, no hace tanto frío, pero está como heladito. Está como raro así, esa temperatura extraña que uno no sabe si prender la estufa o no. Con una sensación térmica de 16 grados, pegaditos allí. Y el índice UV de 1, normal, verdecita está la luz. Así es que nada, vaya a respirar aire puro. Aproveche que está todo rico y suave y ligero. Los noruegos, ¿qué dicen? Que hoy no hay lluvia, como siempre, nunca se ponen de acuerdo, ¿eh? Y que va a haber un sol ahí que va a estar peleando con las nubes, con una mínima de 9 y una máxima de 18. Mañana viernes sí va a haber lluvia en la mañana y en la tarde, 19 milímetros, no es una máxima de 18. Mañana viernes sí va a haber lluvia en la mañana y en la tarde, 19 milímetros, no es poco, ¿eh? Una mínima de 6 y una máxima de 12. El sábado, va a haber lluvia en la noche, pero nada, 0,9 milímetros, de eso que no sirve ni para lavarse los dientes. El domingo lluvia todo el día y afírmese con porque hay 40 milímetros allí, con una mínima de 7 y una máxima de 11. Ya, así está. Vamos a ver a quién le creemos más, ¿sí? ¿A los noruegos o a tutiempo.net? El Metro de Santiago anuncia a las 6 de la mañana. Desde este momento, toda la red disponible al inicio del servicio. Como siempre, la estación Santa Isabel permanece cerrada y sin detención de trenes. Y Parque Bustamante opera como estación común. En línea 5 se mantiene la velocidad reducida entre Parque Bustamante, Irarrázaval y Plaza de Armas, con el sesgo de Irarrázaval. Por lo que podría registrar un mayor tiempo de viaje. El resto de la red se encuentra súper disponible. Planifica tu viaje considerando estas condiciones que acabamos de decir. Luego a las 7 de la mañana anuncian la hora punta. Inicio con toda la velocidad del metro y sus líneas, salvo línea 5, que continúa operando con la velocidad reducida entre Parque Bustamante e Irarrázaval y Plaza de Armas e Irarrázaval, lo que puede generar un mayor tiempo de viaje. Así es que eso, Parque Bustamante opera como estación común y el resto de la red está disponible, anuncian los chicos de el Metro de Santiago. Vamos entonces a Transporte Informa.

La actividad del aeropuerto en la primera parte de la mañana partió muy tempranito. A las 7 de la mañana despegó el Sky 161 rumbo a Concepción y salió por la puerta A12, ya listo con el embarque. A las 7:04 estaba la última llamada del LAN 128 rumbo a Antofagasta y todos los pasajeros salieron por la puerta B9. A las 7:08 de la mañana despegó el LAN 283 rumbo a Balmaceda por la puerta B08. A las 7:10 despegó el LAN 255 rumbo a Puerto Montt. Por la salida o el embarque fue por la puerta A5. A las 7:14 despegó el LAN 118 rumbo a Copiapó. Ah, no, ese no, no, uy, ¿saben qué? Ese no despegó, está cancelado. ¡Ah! Valor, vamos a tener que esperar un ratito más luego ahí adelante qué es lo que dice el aeropuerto. A las 7:26 despegó el Sky 272 rumbo a Antofagasta y salió por la puerta A11. No tenemos más adelantos del aeropuerto, ¿ah? ¿Eh? Así es que, Chan, a ver, vamos a ver acá en el mismo...

0: en la misma página del aeropuerto a ver si dicen algo. No, nada. Ya, ok. No dieron el reporte de la primera parte de la mañana después de las 9. Ok. Vamos entonces con Transporte Informa. A las 6:40, restricción de tránsito en calle Lequena entre San Pablo de Atacama y Chipana en Huechuraba debido a procedimiento policial. Opte por alternativas y aléjese de ahí. A las 17 minutos, o sea, a las 7, Costanera Norte reportaba, debido a trabajos de reemplazo de Puente Los Saldes por razones de seguridad de su estructura, está prohibida la circulación de camiones de más de dos ejes. Esto será fiscalizado y sancionado por Carabineros de Chile conforme a la resolución exenta número 4345 y el Ministerio de Transportes y Telecomunicaciones. Así que hay restricción en Puente Los Saldes. Los camiones con más de dos ejes no pueden transitar. Ojo ahí, vaya por otro lugar. A las 7:11, restricción de pista en Costanera Norte al Oriente, próximo a Puente Centenario en Vitacura. Uy, debido a atropello de persona. Ay, pobrecita persona. Procedimiento de emergencia en desarrollo. Y usted ya sabe lo que decimos aquí, po. Precaución. Ok. Y nos vamos con Tuti. Hoy la música está bajo el auspicio de nuestro querido Rey Carlos. Sí, señor. Vamos a escuchar del tributo a Queen, Somebody to Love, aquí en la Radio de los Monos. Y ya volvemos, ahora sí, con el boletín informativo y las noticias que a nadie le importan.
1: 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This song is one of my favorites. 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

Y ahí escuchamos bajito los últimos acordes de Somebody to Love en este disco tributo y en la voz maravillosa de George Michael, quien no quiso seguir con Queen por miedo a perder su identidad artística. Así que eso. Oye, y Marianita Bella, que nos está escuchando desde el Hospital San Juan de Dios, un besito para ti, que te vaya estupendo en todo lo que estás haciendo, bella mía. Dice, muchos cariños para ti, para tu amado, tus hijos, a nuestro querido Rey Carlos, a Chelito, y a todo el elenco estable de la mañana. No olviden de ser felices el resto de nuestra existencia terrenal. ¡Ay, linda! ¡Qué bello saludo, mi amor! Sí, no se nos olvida ser felices. Para nada, para nada. Y mis cariños, dice nuestro querido Rey, y los mejores deseos para que todo le salga bien en el hospital a la Marianela. ¡Ay, qué lindo! A mí me encanta cómo se comunican en la mañana, mi querido elenco estable. Me encanta que tengan esos saludos y que tengan esa relación tan bonita. Para eso somos comunidad, de todas maneras. Ok, vamos a poner, a ver, ¿qué ponemos así como...? Ya vamos a poner The Status Quo, Rock All Over the World, como música de fondo para leer las noticias en el boletín informativo.

Vamos con política. Codelco entra nuevamente al centro del debate político. La propuesta de abrir espacios al capital privado en la cuprífera estatal fue rechazada desde sectores de oposición y provocó una discusión sobre el modelo de propiedad y el futuro estratégico en la principal empresa pública del país. Sí, señor. El debate también está siendo clave en política porque los analistas sostienen que la controversia podría desplazar momentáneamente otras materias en la agenda del gobierno y tensionar las distintas sensibilidades dentro del oficialismo. Y claro, acá el cobre va a ser la chica linda del baile, así como alguna vez lo fue los temas de Pinochet o la corrupción de los pollos o la corrupción o la colusión de las farmacias, etcétera. Cada vez que esto es experiencia pura, ¿eh? Cada vez que el gobierno de turno le quiere sacar el popó a la jeringa de algo, tira un tema controversial como este de la privatización del cobre, por ejemplo. No va a pasar nada, quédense tranquilos, esto es puro nomás luces para tapar otras cosas que están pasando. Aquí viene la noticia importante, pues. En los municipios continúa la preocupación por los mecanismos de compensación territorial y distribución de recursos. Alcaldes advierten que algunas comunas podrían quedar en una situación financiera compleja si no se revisan los criterios actualmente considerados. Eso es importante, ¿ves? Ahí sí hay que poner ojo, porque ¿qué es lo que va a hacer el gobierno para ayudar a toda la gente que quedó damnificada? Para levantar el norte, por ejemplo, que quedó pero súper, súper mal, y el sur que todavía sigue ahí debatiéndose con las lluvias, el viento y los terrenos que se deslizan. Bueno, ahí póngale Wendy, mi querido gobierno local. En seguridad y salud pública, alerta sanitaria por antivirus en pleno invierno. Las autoridades han llamado a mantener las medidas preventivas, especialmente en sectores rurales, bodegas, cabañas y viviendas que hayan permanecido cerradas por largos periodos. La recomendación es ventilar los espacios antes de ingresar, limpiar utilizando mascarilla y guantes, almacenar los alimentos en recipientes cerrados herméticamente y evitar el contacto directo con roedores o sus residuos. Así que usted ya sabe, abra, ventile, espere una media hora y luego entre a barrer y a limpiar y todo, ¿ok? No vaya a ser cosa que se nos contagie, pues. En materia de seguridad ciudadana, se mantiene el llamado a planificar los desplazamientos durante la tarde y la noche, especialmente en las zonas del centro sur, donde se esperan vientos, lluvias y pavimentos resbaladizos. ¿Ves? Es lo que yo le digo, pues. El clima por regiones. Norte Grande. Arica tendrá una jornada mayormente soleada con temperaturas entre 16 y 24 grados. ¡Uy! En Antofagasta se esperan nubes y claros con una máxima cercana a los 21 grados. Cuidado ahí, porque ¿qué es lo que pasa? Cuando hay tantas temperaturas tan altas, el barro se transforma en polvo y el polvo con la circulación de los automóviles en contaminación por el polvo en suspensión. Así que si usted puede, tire ahí un poquito de agüita para que la tierra siga pegada al suelo, ¿ya? Hágase ese favor. Zona central. Santiago comienza despejado y alcanzará aproximadamente 18 grados, pero para mañana, viernes, se anticipan lluvias y un descenso importante de las temperaturas. En Valparaíso aumentará la nubosidad durante esta jornada y también se esperan precipitaciones para mañana. Centro Sur. Concepción tendrá una jornada muy ventosa, nublada y con una máxima de alrededor de 15 grados. Las lluvias se intensifican durante la mañana y luego siguen y continúan para mañana viernes. Zona Sur. Puerto Montt enfrenta periodos de lluvia durante gran parte del día con temperaturas entre 8 y 10 grados. Precaución en rutas y sectores rurales. Y la zona austral, Punta Arenas tendrá frío intenso, cielo entre nubes y claros y temperaturas que podrían moverse entre los 3 grados bajo cero y los 3 grados sobre cero. Valor, afírmense, por favor. Y vean ahí, tengan listas las camaritas para las fotos con nieve. Una amiga mía está allá en el extremo sur y manda unas fotos preciosas con atardeceres y nieves que no son blancas, son rosaditas. Qué lindo, ¿no? Ok.
Vamos por la hora directo a la cultura y panoramas artísticos. El Movistar Arena cambiará de nombre. Desde septiembre pasará a llamarse Santander Arena, tras un acuerdo de patrocinio con el banco del mismo nombre. La administración aseguró que la cartelera de conciertos y espectáculos ya programados no sufrirá modificaciones. Ballet en el Teatro Municipal, qué lindo. Continúa hoy Orgullo y Prejuicio. A las 19 horas, una propuesta inspirada en la célebre novela de Jane Austen. El teatro en Santiago. Esta noche se presenta Interalia en Teatro Soco. Sí, señor. Y El Vicio Absurdo en Teatro La Memoria. Autómata en el Teatro Camilo Enríquez y Hamlet Multitud en Matucana 100. También está programada Luna 1939 en Teatro Mori Bellavista, El Húsar de la Muerte en Teatro UC, Amar el Té en Teatro Sidarte y la comedia Cerdo, una comedia de tres actos con un final feliz en el Teatro de la Universidad Mayor. Cultura por regiones, en Concepción se presenta Gloria del Canto en el Teatro Bío Bío y Los Puentes de Madison, ¡ay qué lindo!, en la Universidad de Concepción. En Rancagua estará Sala de Profes en el Teatro Regional Lucho Gatica. Para el panorama familiar, comiencen hoy con La Gran Rueda y Cool Slide en Parque Araucano, mientras que en Huechuraba debuta el espectáculo Circo Extremo de Pastelito y Tachuela Chico. Ahí está. Nos vamos a saltar el resumen internacional porque la verdad es que estamos súper apretaditos en el tiempo. Porque incluso cuando el mundo desafina, con todas las guerras y todo lo que está pasando, nosotros ajustamos las guitarras, subimos el volumen y enfrentamos el día con información, música y mucha actitud de rock. Sí, y hablando de actitud de rock, veamos qué trae la cartelera para este jueves. A las 7:05 partió la Isi Te Levanta. A las 8 ya viene Tomémonos un Café con la preciosa Dani Yáñez y su conversación interesante y sus reflexiones tan tiernas. A las 9 de la mañana, Monos al Aire con Te Lo Damos. A las 11, el espacio musical Reprise con Marito Rastachán. A las 14 horas, Me Haces Tanto Bien con Patito Aguiluz. A las 16:30, el Reprise de este programa, Ahí Si Te Levanta. Buenas tardes, amigo, amiga, mono, mona. Cigarro, cigarra, que usted está paseando por aquí a las 4:30 de la tarde. A las 17 horas, el Reprise de Monos al Aire. Y a las 21:30 viene Radio Culturizando con Norma Blas y Marito Rastachán. Los mexicanos que se toman la radio en la noche. Eso es, un besito. Me despido del elenco estable. Gracias por estar desde tan tempranito. Así es que nada, aquí está mi querido Rey Carlos mandando cariños a los que participan en la Medi. Ok, y no, perdón, esa es Marianela que está mandando cariños al grupo de la meditación. Dice que va a intentar entrar, pero les pido todas las buenas vibras, dice ella. Ya empezó a preocuparme. O sea, ya empiezo a preocuparme por lo que me han diagnosticado estas últimas semanas. Lo que hay ya está en luchar para que no avance. Ay, amiga bella, ya. Todas las buenas vibras para ti. Te voy a mandar muchísima buena onda para en la meditación. Un besito muy grande para mi querido Rey Carlos. Gracias por la música y por las historias interesantes y breves que nos das en la mañana. Me encantó ese modelo. ¡Ja! Repita, por favor. Ay, qué fresca que soy yo, ¿no? Bueno, besitos a todos. Esto ha sido Ay, si te levanta en día jueves 30 de julio. Ya se nos fue el mes de julio. ¡Qué horror! ¡Vamos!

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Estamos al aire acá en la radio de los monos. Esto es Monos al Aire, de lunes a viernes, entre las 9 pasaditas y las 11 pasaditas. Le entregamos este programa magazine periodístico de cada día. Estoy empezando con un programa de radio normal. Por si hay gente que quiere escuchar hoy día específicamente, no a esta hora, tal vez más tarde, como a las 10 y media por ahí. Falta la gente zapa que viene a decir, ¿y este qué va a hacer ahora con su programa? No voy a hacer nada especial, voy a seguir siendo el mismo. Pero esa audiencia yo la espero a las 10 y media, en el segundo bloque, mejor dicho. Pero por lo que estoy viendo, hay gente en el primer bloque que ya está. ¿Qué están esperando de mí? ¿Creen que soy influencer? ¡No soy nada de eso! Simplemente un animador atorrante que todos los días intenta hacerte pasar un buen momento. Este programa tiene patrocinios. Gente que quiere este programa, que lo apoya. Aún sabiendo que es un programa de nicho, aún sabiendo que viene Fran Siniestro con una sección impresentable. La gente entra y dice, ¡oy! ¿De qué se trata este programa? ¿Va a ir ella a hablar? No le pongan color. Acá tenemos panelistas, tenemos columnistas, tenemos invitados, invitadas, etcétera, etcétera. 8 temporadas con el otro programa y esta es la primera temporada en estos 10 años de la radio de los monos. ¡Déjese de joder! Y entra la sintonía extraña de este programa llamado Monos al Aire. 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

Ya te lo embolo. Bienvenidos a este programa que arranca ahora. Este es el programa matinal de la Radio de los Monos. A las 7 de la mañana ya estuvo Carla Sibila con Ay si te levanta, saludando a su cofradía. No, cofradía mal nombre. Saludando a su séquito. ¿Ah? Que no son los mismos de esta sintonía. Atención, cada programa tiene su gente. Luego a las 8 de la mañana llegó mi querida Dani Yáñez con la última emisión de la temporada de Tomémonos un café, que va a seguir retransmitiéndose igual a las 8 de la mañana los días jueves. Se los digo, se retransmite. Perdón, me llega un mensaje acá. ¿De quién es? No lo conozco. Son esas solicitudes medias raras. Ya. Ahora estamos al aire. Usted sabe que esto se retransmite en la tarde de las 17 horas para acompañarlos en la vuelta del trabajo. Si usted está en la retransmisión, saludos para usted. En la tarde, ¿está disfrutando la tarde? ¿Hay un solcito? ¿Seguirá ese sol a esa hora? Bueno, en la mañana hay un sol. ¿Qué calienta menos que Torombolo? Las secciones, como siempre, titulares para más ratito, para que nos enchufemos cómo está el chi. ¿Cómo está, perdón? El chino, bueno, ¿qué decir? ¿Cómo está Chile? Iba a decir, bueno, no el chino. Chile, el mundo, el espectáculo, el deporte, la actualidad, la política, etc. Todo eso solamente en titulares, porque este programa no es político. Por más que gente se haya ido de la audiencia porque decían, ¡ah, no aguanto ese zurdo! Soy de centro izquierda, ¿cuál es el problema, weón? ¿Cuál es el problema? Si en la audiencia tengo gente de derecha, gente... ¿Hay gente libertaria, weón, en la audiencia? Tengo mis dudas. Y aunque fuera así, bienvenidos a la sintonía extraña de la Radio de los Monos, de este programa, Monos al Aire. Tenemos también la banda El Vertedero, los maquiavélicos, los incorruptibles, gozadores de la vida, sibaritas, que llegan acá también a llegar informaciones. Usted sabe qué tipo de informaciones, las que no se dan en otras partes, solamente aquí, en este programa, la banda El Vertedero. Ya dije ya, Fran Siniestro, que llega con su sección y su joyita musical, que últimamente, en estos últimos 3 días, al menos, digo yo, ¿no? O toda la semana. No, una verdadera mierda. Todo lo que ha hecho Fran Siniestro esta semana ha sido penca, pero... Esta debe ser una de las semanas más pencas que ha tenido Fran Siniestro. Lo cual lo valora, creo. Lo deja ahí en un estatus inalcanzable. ¿Qué más tenemos? ¡Ah! La gente que va a opinar. La gente que opina. La gente que en el segundo bloque, hasta solamente las 10:30, ojo, vamos a hacerlo rapidito hoy día, o más o menos rapidito, va a hablar de esto, de este asunto que es, claro, que es un acto, pucha, no quiero ser cursi, pero es un acto fraterno, de amor, de solidaridad. Porque cuántas veces tal vez has pasado por situaciones alrededor tuyo de tu vida, y no tan solo familiar, también puede ser en general, de decir, a ver, hay que ayudar a esta institución, o hay que ayudar a tal familia, o hay que ayudar a tal persona X, que puede ser que sea cercana, lejana, o te impactó el testimonio o la situación que pasó, etcétera, etcétera. Hay un montón de situaciones que se pueden dar. ¿Para qué? Para que simplemente tú te metas la mano en el bolsillo y digas, tengo esto como para donar. No quiero ser pesado con este tema en algún aspecto, pero tengo que serlo igual pesado, porque el origen de este asunto de hoy día con Torombolo nos... Incluso la tía Gladys, que es muy conservadora, incluso la tía Gladys también se exaltó, porque me parece irrisorio. Ya lo voy a decir. Es más, lo voy a decir ahora, ¿sabes por qué? Porque hay una gran audiencia para hacer esta hora del primer bloque. Y aparte de eso, que ya dije ya lo que vamos a hacer, porque vamos a tener una conversación en el segundo bloque del programa con Camila Mainz. ¿Usted, quién es Camila Mainz? Solamente le diré que es periodista, que es modelo,
prevencionista de riesgo, ingeniera, en realidad, y DJ. Y que ha sido, entre comillas, voy a decir entre comillas, notoria su participación en el Miss Universo 2026. Ya voy a conversar de eso, pero eso es más rato. Vuelvo a lo de donar. No estamos hablando de donación de sangre, estamos hablando de billetín. Billuyo. A ver, insisto, no quiero ser pesado, pero hay instituciones a las cuales hay mucha gente que le cree, y digo le cree así, suena feo decirlo, suele decir que dice, no, institución no le creo. ¿Y sabes por qué no les creen muchas veces? No por el tema de las fundaciones del gobierno Boric, no, no lo metamos con ese cuento, estamos hablando de pachás, pachás, pachás. Estamos hablando de que hay ciertas instituciones que tal vez, por el tipo de ayuda que realizan, te puede llegar más que otra. Porque hay muchas, son muchas, oye, muchas instituciones que necesitan ayuda de verdad. Podríamos hacer un listado. Muchas que tienen que ver con la salud, otras que tienen que ver con los animales, otros que tienen que ver con la educación, etcétera, etcétera. Como, es muy diverso. Y no es por nada, y aquí es donde viene. No, ya, perdón. Ya eso súmale lo que dije hace un rato de lo personal. Que tenemos un amigo que está en una terapia que hay que ayudarlo, que tenemos una familia que perdió su casa y que hay que ayudarlo, que una persona en este momento quiere viajar a una parte y no tiene cómo viajar y hay que ayudarlo, y así y nos vamos a ir dando cuenta que estamos rodeados de eso. Completada, bingos, rifas, weón. Y no es por nada, insisto, por favor, no me malinterpreten, pero no hay, en estos tiempos, ahora, incluso ahora. No quiero decir que antes estábamos forrados, pero en estos momentos pregúntense primero si acaso tienen como para llegar a fin de mes, weón. Y para llegar a fin de mes, aparte, se te pide una colaboración, se te pide una donación. Tal vez no va a ser mucho, o tal vez no vaya a dar, y punto. Tiempo otrora, como diría Obi-Wan Kenobi, había siempre una campaña de los socios del Hogar de Cristo, yo recuerdo. Y se hacía todo una parafernalia, participaba, me parece que TVN, ¿no? En el matinal, el Buenos Días a Todos, y busquemos más socios para el Hogar de Cristo. Hay gente, weón, que después pelaba esa cuestión, ¿eh? ¿Para qué vamos a hablar de la Teletón? La Teletón. Que siempre la gente pela, weón, la Teletón. Como hay gente que alaba el trabajo que realiza. A veces uno puede estar en una línea muy delgada. En la línea delgada de decir, ¿sabes que en realidad la institución en sí tiene una gran labor, pero no me gusta, weón, el guatón Francisco? O no me gusta, weón, los artistas, weón, que se andan pegando un codazo, weón, para salir en la tele solamente para tener pantalla, weón, para esos días. Es más, hay gente que plantea cosas como para... Y aquí estoy rozando ya más o menos de dónde viene el origen de este tema hoy día. Y hay gente que realmente dice, bueno, exíjale al Estado entonces que se ponga con... Sí, pero da la casualidad que hay otras instituciones, no sé, Caritas Chile, Coaniquén, Coanil, no tengo idea ya, te podría mencionar varias, Fundación no sé cuánto, que también podrían exigirle al Estado. Pero el Estado no alcanza para todo. Entonces cada uno tiene que hacerse una especie como de cucha y empezar a pedir, porque eso es lo que se hace, se pide. Ahora, todo esto nace, amables oyentes de este programa llamado Monos al Aire, todo esto nace porque me topé con una publicación de la Subsecretaría de Hacienda de este gobierno que está pidiendo, así como si nada, como si, bueno, mire, señor ciudadano contribuyente, le quiero pedir con mucho respeto e hidalguía, y por qué no decir también nobleza, si es posible que usted me pueda ayudar a reconstruir nuestro país. Porque queremos que usted, sí, usted, señor, usted, señora, nos ayude con el Fondo Nacional de Reconstrucción.
Y es más, le ofrecemos tres modalidades para que participe con nosotros. Usted puede aportar en dinero, puede donar especies o insumos o equipamiento, o puede participar en la ejecución directa de la obra. ¿Qué le parece lo que le estoy ofreciendo? Entonces, ¿me ayudaría usted, querido conciudadano chileno, amante de la patria, a participar de este Fondo Nacional de la Reconstrucción? Entonces, cuando vi esta publicación, se me vinieron a la cabeza como tres o cuatro cosas a la rápida, así, pa, pa, pa. Primero, la primera que se me vino a la casa, le digo, perdón, ¿me viste cara de Estado? ¿Tú crees que yo llego a fin de mes súper holgado de plata? ¿Por qué cresta pidieron 6 mil millones de dólares y me estáis pidiendo plata a mí? ¿Me puedes explicar a dónde y cuál es el objetivo? Porque yo pregunté, ¿es para el empresario o para el común y corriente? Y es para todos. ¿De quién fue la idea? Más encima, leo por ahí, porque obviamente uno tiene... A todo esto, un recado para la moneda, casi gobierno. ¿Cómo están? Buenos días, buenos días. Consíganse un vocero. La otra la hacía como el hoyo, está bien, pero y no les gustaba a usted. Y como son fome, consíganse un vocero. Claro, porque resulta que al final de cuentas, uno escucha, o mejor dicho, lee al ministro Quirós diciendo los recursos para la emergencia y los recursos para la reconstrucción van a estar. ¿Van a estar de dónde? ¿De la plata que nosotros pasemos? Obviamente que se me vino a la mente también otra cosa. Para la gente que es chiquilina. Yo no voy a decir esa frase culiada, weón, que me carga, weón, de la gente. Es que yo estuve ahí, ¿ah? A mí no me gusta mucho esa frasecita culiá. Y se los digo por qué. Porque cuando estamos hablando de historia, no porque alguien haya estado in situ en ese momento, que lo puede contar. A mí no me vienen a contar cosas. Yo estuve ahí. ¿Cuántas veces he escuchado eso en otros medios de comunicación, güey? Sobre todo en una radio amiga. Porque si fuera por eso, weón, yo no estuve en la independencia de Chile, yo no estuve, weón, en el 1810, tampoco en la Revolución Francesa, no estuve en ninguna de esas partes, weón, y me sé la historia y me documento. Por último, me documento con una vía histórica de este lado y de esta otra y saco una conclusión. O hay hechos que después del siglo XX hay registros, hay videos, hay testimonios, hay documentos, hay libros, etcétera, etcétera, y me documento. Pero no me vengan con esa frasecita culiada de, es que lo estuviste tú ahí, po, weón. Yo a mi generación próxima, mi hijo tal vez, o si soy abuelo, mi nieto, le voy a... Y me pregunte, ¿qué pasó para el plebiscito? ¿Es verdad que sacaron a Pinochet con el voto solamente y no con las armas? Sí. Y yo estuve presente. Es que la cosa fue media arreglada porque... ¡Es que tú no estuviste ahí! ¿Por qué tengo que decir eso? Si va a haber un material increíblemente amplio, mucho más amplio para las siguientes generaciones para que se den cuenta qué pasó o qué pasó en la dictadura de Pinochet, por último. ¿Y por qué digo esto? Porque este asuntito de la Subsecretaría de Hacienda me recuerda que pasado el golpe de Estado, a algún genio del equipo de la Junta de Gobierno se le ocurrió hacer esa cuestión de comprométase con Chile y andaban pidiendo las joyas, weón, de las mujeres. ¡Regáleme su joya para reconstruir el país! Y por lo que sé, mucha gente donó las joyas, po, weón, porque los pechugas, weón, tenían joyas, po, weón. Dice la leyenda y el mito que no tiene ni idea a dónde fue a parar esa plata, pero ahí yo no me meto. No me meto en esa parte. Entonces, dado este asuntito de hacer donaciones, weón, y eso que no estoy hablando de los impuestos, weón, ¿ah? No sé, le voy a decir al gobierno que haga un bingo, pues, weón. Haga un bingo, haga una completada, pues, weón. Ahí en la moneda. Y vamos toda la moneda y ahí vamos a aportar si queréis. Sí.
Y a todo esto, siempre y cuando yo tenga algo que dar. Porque eso es lo principal. Yo sé que hay gente que dice, pucha, una luquita más una luquita se junta. No, y tiene razón. Se va juntando un pozo. Pero a veces, insisto, a veces tenés que parar la olla y andáis como justicieros. Ahora, también existe un lote de gente que en realidad le importa un rábano, un sorete, como diría en Argentina. Saludos a la gente en Argentina. El estar dando plata. No, y sacan a colación cosas como, no sé, y para eso tienen grandes mecenas, weón, y para eso las fundaciones, weón, están respaldadas por Luxi, weón, que es Luxi, pague, weón, ¿qué te estás pagando yo? Y eso no tiene que ver ni con la religión ni con nada, esto es simplemente es algo humano, o sea, no quiero donar, weón, no dono, pues, weón, listo, se me ha acabado, se me ha acabado la cuestión, no dono, Hay gente así. Y ojo, yo no creo que sean cagados. No, son cagados. Bueno, el asunto es que esto a mí me causó una cosa muy, muy, muy, muy compleja en mi mente. Porque dije yo, ¿a quién se le ocurrió esta súper gran idea? Y yo dije, chucha, me descoloca este gobierno. No va a faltar el que esté escuchando justo el programa. ¡Oh, está hablando de política! ¡Esto es un programa político! ¡No! Este es un programa ciudadano que es distinto. Porque lo que haga... Yo quiero que al gobierno le vaya bien. Pero para que le vaya bien, hagan las cosas bien. ¡Punto! Puede haber errores y nadie es perfecto. Y lo dijo la gran filósofa Naya Fácil. Nadie es perfecto. Entonces se pueden equivocar. Pero también hay tipos y tipos de errores, po. Entonces, esto de la subsecretaría, y más encima por ahí me contestó, ¿quién me contestó? Mi querido Ricardo Sánchez, parece. ¿Ricardo Sánchez fue, no? Sí, parece que sí. Panadería Castilla, saludos para ti, Ricardo. Plata hay, weón, que cobre el gobierno anterior. Están haciendo casa de bruja a las pymes, weón. Más encima, weón. Alegan las pymes, po, weón. Que las pymes donen también, po, weón. Ay, Dios mío, Dios mío, Dios mío, Dios mío, Dios mío. Y eso es del por qué se origina este tema de hoy de donar. Por eso te pregunto a ti. Y a ti también. Incluso a ti, que entraste solamente a sapear este programa. Yo, por ejemplo, estoy donando a una fundación que tiene que ver con el colegio de mi hijo. Y me descuentan automáticamente 5 luquitas. Ni me doy ni vuelta, ni me acuerdo entonces. ¿A qué institución tú donas? Si es que donas, ayudas en la rifa, bingo, copeta. Les recuerdo que tenemos un bingo del doctor Garrido, ¿ah? ¿Eh? ¡Atención! Aprovecho de decirlo. El que puede, puede decir, ¿ah? ¿Eh? No voy a salir después del doctor Garrido. ¡Ah, son todos los cagados de mierda! Porque hay gente que reclama, pues bueno. Hay gente que reclama. No está satisfecho con nada. Claro, porque depende de los recursos, obvio. Y una tercera pregunta que es, si acaso, en realidad, ¿alcanza tu presupuesto para donar? Yo siempre veo a un amigo que cuando pasan estas cosas, siempre, yo no sé por qué, es el equivalente, siempre el equivalente de él es el copete. pero no lo encuentro malo, pero siempre me lo dice así. Ay, pero ¿por qué no donamos aquí? Es una botella de pisco con una bebida, weón. ¡Deja de tomar, weón! ¡Deja de tomar! Sí. Saludos para ese cristiano. ¿Dónde estará? En el norte creo que está. Bueno, ya, mi amigo Andrés. Ya. Eso. ¿Alguna explicación más? Nada más. ¿Y el café? ¡Chao! Mira, está. Hagámosle. No, déjame hacer el efecto especial, weón. Mira. Eso suena de hueco que no hay nada. Perdonando a Maguila. Ya, necesito un café. Vamos a la pausa. Hoy día está de cumpleaños un gran prócer de la música, del rock and roll de Estados Unidos, que mi padre era muy fanático de él. Se volvían locas las chiquillas en ese tiempo. No vamos a ir. Antes teníamos para hacer un homenaje más largo. La tía Gladys lo cortó eso, ¿eh?
quiero ser súper honesto, lo cortó. Igual hacemos algunos mini homenajes. Bueno, y si me gusta a mí, no puedo hacerlo yo. ¿Tengo vetado eso? ¿Tengo vetado eso? Ok. Bueno. Muchos éxitos. Todavía está vivo. Eso es importante. Todavía está vivo. Y hizo un álbum hace una década, por decirlo, ya no me acuerdo. Hizo un álbum donde como que se actualizó él. Se llamaba Rock Swings, ¿cierto? Rock Swings se llamaba ese álbum, me parece. Con hartas versiones. Bien choras. Al estilo de él, obviamente. Y vamos a la pausa musical acá en Monos al Aire. Y esto es Polanca. ¡Polanca! ¡Feliz cumpleaños, Polanca! ¡Entra! ¡Ahora ya! Esto es Wonderworld. Happy birthday to you, Polanca. 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A la vuelta, empieza esta cosa llamada programa de

titulares hasta ahora acá en Monos al Aire, las noticias e informaciones de Chile y el mundo, en el espectáculo, en el deporte, en la actualidad, en la política, en todo lo que tenga que ver con esas informaciones, solamente a manera de titulares para que usted lo tenga y pueda seguir disfrutando de este día de sol, dicen, que va a durar menos que un candy. Viviendas entregadas durante el gobierno de Boric. 106 proyectos registran daños. 30 casos siguen pendientes. Ay, que lo arregle Poduje, pues. A todo esto hay una información que va ligada a algo que me mandó el jefe de la banda El Vertedero, ¿ah? ¿Eh? Porque dice, golpeada por las lluvias y con 176 años de historia, Tulahuén, yo sé que más de alguno ha hecho bufonería del nombre Tulahuén. Tulahuén y su pisco premiado en el mundo. Esa información me la entregó el profesor Méndez.

vamos a desarrollar más adelante. PDI detiene a grafitero que rayó avión estacionado en el aeropuerto Santiago. Perdón que me río, pero ocha, güey. Junto a él también fue aprehendido otro sujeto. Esa cosa de andar haciendo raya, güey. El Ejecutivo no apoyará Proyecto Latidos. Y libertarios piden que explique su posición. Advierten que no entrarán en debates ideológicos ni morales. Yo me siento acá, me traen las cabritas y empiezo a mirar qué pasa al frente. El Partido Comunista critica próximo foro de Madrid y defiende asistencia a un acto por Fidel Castro en Cuba. Bárbara Figueroa cuestionó cita de líderes. ¡Oh! ¿Cuestionando el PC? ¡Oh!

hay como tres informaciones policiales que son lamentables. Mira, si yo fuera sesgado, las tendría que leer para rebatir esos datos que mandó el gobierno sobre delincuencia. Pero ustedes no me verán hacer eso. ¿Ok? Listo. Se esperan hasta 80 milímetros de lluvia. 80 milímetros de lluvia. Suspenden clases para este jueves en la región del Biobío. ¿Y mañana llueve? Bueno, preguntémosle acá a la civila, que es la que siempre hace que hace llover. En materia del exterior, canciller argentino baja el tono de atención con Brasil tras insultos de Milei a Lula. Dice, son diferencias ideológicas. Ay, ay, ay. ¿Puedo hablar algo de Milei? Que salió ahora reciencito. Es una cosa muy... El presidente Milei firmó un decreto para expulsar y prohibir el ingreso de extranjeros que insulten a la Argentina. ¡Ay de ti, Tolombolo! ¡Ay de ti, tía Gladys, que digas una palabra en contra del saco hueá de Milei! Porque no te lo aceptarán y te devolverán. Así que estoy pensando seriamente en mi próximo viaje a Buenos Aires, que voy a quedarme con la boquita calladita porque no quiero que me echen. Secuelas del Mundial. Suben a 34 los muertos por terremoto en Japón. Hay más de 10.000 evacuados. Provocó derrumbes en un centro comercial y una fábrica. Y nos quejamos aquí. Emiten orden de detención contra Evo Morales por recientes protestas que paralizaron Bolivia. Uy, que charcha lo de Morales, lo de la Cristina que anda pidiendo ayuda ahora. Oh, la gente. En fin. El poder que tenían ya no está. Y pasando al deporte, aunque es una noticia deportiva, económica, policial, no tengo idea cómo la catalogo. Clar, amigo de Matador Sala. Amigo de Sergio. Clar, entre los imputados y el debut de la nueva ley de delitos económicos, hoy se formalizará a 11 socios de Sartora Jefe. Está la cagadita ya. Es la otra la cagada. Pero bueno. ¿Qué tengo que meterme yo? Tengo mis problemas en Audax. Oye, trajemos a Damián Pizarro, ¿ah? ¿Eh? ¡Guarda! Ya, voy a decir algo acá para que quede grabado. Porque si no, después alguien dice, ¡ay! Hay generales después de la batalla. No. A ver, Damián Pizarro, weón. Colo Colo vendió humo en su momento. Como siempre es Colo Colo, ¿no? Vendió humo. Y al final. Se fue. Hasta ahora no le ha hecho un gol al arco iris. Llegó a Racing de rebote. No jugó prácticamente casi nada en Racing. Una vez jugó, hizo dos jugadas buenas. Muchas gracias. Pero Racing tenía ocho. Tenía el Maravilla Martínez. Pero bueno. Y yo decía, no me lo vayan a traer a Auda. Y llegó a Auda. Listo, hasta ahí nomás. Dicen acá las informaciones que me deja la tía Gladys. Detallan la dura sanción que podría recibir Leandro Paredes por agresiones en la final del Mundial. El volante es el más complicado luego de la apertura del expediente. Oh, hay varios que hay que sancionar ahí. Me da lata por Leandro Paredes. Huele tan bien. Hoy día juega O'Higgins con Boca por la Copa Sudamericana. Atención en Rancagua. El capo de provincia. Ojalá gane el capo de provincia. Ojalá. El fútbol se une en rechazo a Infantino mientras revelan quién es el cercano a Trump detrás del plan de la FIFA con el Mundial. Muchas críticas para el ente rector del balompié mundial. Moza cuenta cómo va la problemática con Bocinha y destaca el gesto de Valdés para venir a Colo Colo y descarta a Dávila. Perdón, Jordi Thompson está acá. El pugilista ese. Ya, vamos a ver si acaso hay informaciones al respecto, pero me parece detestable Thompson, esa es la verdad. No, no, no es para la risa, no es para la risa.
pero me parece detestable. Ya. Vamos a espectáculos y cerramos estos titulares de esta hora acá en Monos al Aire. A ver, ayer estaban detallando. Ayer lo hablamos porque a la tía de Larry le gusta Jared Leto. Pero acá dice que 4 mujeres acusan al actor de agresión sexual y violación. Y que están revelados en un documental de la BBC que se va a emitir este miércoles. Ah, eso no habíamos dicho ayer. Hay un documental de la BBC que va a emitir. Esto es como Contacto, ¿no? Esto es como, no sé, el tío Emilio, ¿no? Digo yo. BTS se revela. No presentará su música en los Grammy en rechazo a nueva categoría que premia el pop asiático. ¿Ah, en serio? Esperamos que nuestra música pueda ser escuchada y apreciada por lo que es, en lugar de ser clasificada por región o idioma. ¡Ah, tan enojado, americano estúpido! Ya. Tía Gladys, usted me pone una información que tengo que ser súper honesto, soy ignorante frente al tema y no sé si leerla. Es más, no creo que no lo voy a leer. Perdónenme. Estos fueron los titulares hasta ahora acá en Monos al Aire, en la radio de los monos. Oye, muchas gracias por la audiencia que es hasta ahora. ¿Están esperando a Camila Mainz? Ayer no pudo venir Lili Zúñiga y estaba bien arriba de la audiencia. Pero igual preguntaban qué pasó con Lili. Y ya les dije ya. Maldito rabino. Ya, mejor no me hagan hablar. Ya. Titulares en Monos al Aire. Muchas gracias. Les recuerdo que en este bloque, ahora cuando volvamos de la canción, entramos derecho a lo que es esto de donar. Platita, billullín, moneditas, no sé, ¿para alguna institución? ¿Para la fundación Mi Casa? ¿Mis niños? Usted vea. Ya, tía Gladys, oye, mira, todo este lote que está aquí, lo vamos a mencionar después, al tiro en la... Sí, porque quiero estar desocupadito a las 10 y media. A ver, hoy día es 30 de julio del 2026, Día del Libro de Bolsillo. Ah, se conmemora este día. ¿Por qué? Porque el 30 de julio de 1935 la editorial británica Penguin Books lanzó su primer libro de bolsillo, marcando un antes y un después de la historia editorial. Qué bonito. ¿Tú alguna vez un libro de bolsillo? No sé. Yo creo que Obi-Wan tuvo libros de bolsillo. Creo yo. También es el Día Mundial del Bordado, así que a tejer, Carla Civil, a tejer. El Día Mundial de la Tarta de Queso. No sé si he comido tarta de queso. Bueno. El Día Internacional de la Amistad. Es que en algunas partes el Día del Amigo de 8 días. En Argentina de 8 días. Acá no tengo idea cuándo. ¿Es hoy día? No creo. Bueno, si es así, saludos, amigo. Día Mundial contra la Trata de Personas. Saludos a Kunta Quinte, aquí en la radio. ¿Y qué más? Ya, y hay mucho. Ya no, los cumpleaños los reviso después. Porque vamos a tener que hacer todo esto en la media hora que viene. Ok, listo. ¿Qué está de cumpleaños hoy día? La cantante y compositora británica Kate Bush. Kate Bush, mis queridos oyentes, mis queridos monos, monas, mutantes. Hienas. Kate Bush estaba como media olvidada, esta cantante y compositora británica. Pero apareció Stranger Things, la serie, y volvió en gloria y majestad. Vamos con Kate Bush, que llega ahora acá a la radio de los monos. Running Up That Hill. 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

0: Ya, estamos de vuelta acá en la radio de los monos. A conversar con la gente. Oye, me mandan un mensaje interno de otro tipo aquí, ¿eh? Hartas preguntas para Camila, pero si Camila llega más tarde. ¿Por qué me preguntan cosas? Tranquilos, fieras. Tranquilidad. Tranquilidad. Ya. Fititín, yo lo vi por ahí. ¿Se fue a acostar? Fititín se fue a acostar. Ya. ¿No? Sí, Francis Nestro viene. Con algo muy extraño. Estábamos viendo el video. Muy extraño el video, no. Qué cosa más extraña. Bueno, así es Francis Nestro. ¿Qué le puedo decir? Voy inmediatamente. ¿A dónde? ¿A escuchar o al WhatsApp de los monos? ¿A dónde voy primero? ¿A escuchar a la gente? No sé, ¿a quién?
1: ¿Cómo estáis, Telo?
0: ¡Black!
1: Lo primero, hoy, 30 de julio, se han cumplido 82 años de existencia de mi santa madre.
0: ¡Oh!
1: Pero al Alzheimer se la llevó antes, así que...
0: Sí, pues.
1: Bueno, ay, feliz cumpleaños, mamá, donde esté.
0: Cariños.
1: Lo primero.
0: Completos.
1: Mujer tremenda, buen, bacana, mi mamá.
0: Soy la Sonia, muy chora.
1: Y lo segundo, yo sí hago donaciones. Yo
0: sí, ¿a quién dona?
1: Dono mensualmente a Greenpeace.
0: ¿Greenpeace? De veras.
1: Los descuentan en la... De la cuenta corriente.
0: De la cuenta corriente.
1: Ah, incluso cuando no tengo plata me lo cuentan igual.
0: Okay.
1: Creo que es una labor decente. Incluso preferiría que fueran mucho más, entre comillas, violentos para hacer sus cosas, no tan pasivos.
0: Ah, ¿tú crees que hay?
1: Lo segundo, también hago una donación para una fundación que ayuda a la educación. Esto no me acuerdo porque también me la descuentan por la cuenta corriente. Y regularmente hago donaciones a fundaciones de animalistas, agrupaciones animalistas, a gente que ayuda a los animales.
0: Fantástico.
1: Esas son como las donaciones que hago. El resto no dono nada, weón. No dono ni una, weón. Antes donaba a los bomberos y no, o sea, no la sucede a los bomberos. De repente ahora les paso plata ahí en el tarro, pero como ando con menos efectivo, pura tarjeta, lo hago menos.
0: Ya.
1: Y así que sí, hago donaciones principalmente a los animalistas. Al resto, no, ¿por qué? No sé si te acordáis de alguna viñeta de la Mafalda, cuando su amiga la Susanita decía
0: ¿sí?
1: Que ella iba a estas cenas de lujo, weón, para recaudar dinero para los niños pobres y hambrientos. Ellos comían pavo, caviar y cosas así, tomaban champaña para que los pobres pudieran comer arroz y fideos y esas porquerías que comían ellos.
0: Claro.
1: Me acordé de eso por la cena panivín, toda esa weá cuando todos los pechugas de ahí a dejar los millones.
0: Claro,
1: así que esas fundaciones tienen como sostenerse, weón. Si le vendía imágenes, viene acompañada de la tele y las fotos en el Mercurio.
0: Todo eso viene acompañado. Trombolo me dice acá, si acaso podemos unir al listado de todas las cosas que odia Black a los bomberos. No soy así, weón. Déjalo, si está diciendo la plata, estamos hablando de donar. Eso estamos viendo. Eso está bien. Yo, ¿sabes qué de Greenpeace? Yo me acuerdo. Yo no sé si Greenpeace está todavía ahí o no. Estaba en el puente Loreto por ahí. Que una vez tuve que era Greenpeace ahí. ¿Por qué fuiste? Tratando de acordarme, porque parece que yo tenía. Una amiga, una tía de un amigo trabajaba ahí, algo así me estoy acordando de Greenpeace, me estoy acordando ahora, ya, qué bonito, ¿ah? ¿Eh? Sí, igual que Chai Black que dice, no, sí, ojalá fueran un poquito más violentos, está como la cofradía. Ya. Seguimos escuchando.
2: Buen día, Talito. Buen
0: Doctor
2: día,
0: Doctor Garrido, ¿qué tal?
2: Se nos viene el bingo.
0: Justamente hablando de bingo.
2: ¿Qué? Ay, weón, qué dolor de cabeza esta weá. Che, mi madre, weón.
0: ¿Qué cosa? ¿El bingo?
2: Yo creo que no fuese nada tanto el dolor de cabeza y el tiempo y la preocupación, pero. Puta, cuando veis que la familia es grande y los que hacen las cosas son pocos.
0: Uy, ¿eso dónde lo he visto?
2: Puta,
0: antes?
2: No, la mochila es pesada, po, weón. Y también dentro de todo está la pelea. De mandar a alguno a la chucha porque opinan y dan weá y
0: no se mueven. Y no se mueven.
2: Oye, hagan esto y mire, pueden hacer esto.
0: Y ni se mueven.
2: Y yo anoche dije, ya, todos opinan, le dije, pero las manos son pocas. Po. Le dije, nosotros no podemos hacer tantas cosas.
0: No.
2: Todas las ideas son buenas. Todas las ideas son buenas. Pero si vamos a ser 3 o 4 personas que nos vamos a estar moviendo y no nos estamos moviendo hace un mes. Por tratar de hacer todo esto, le dije, no se puede.
0: Ya.
2: Y les dije, y yo Yo estoy cansado, weón. De verdad estoy cansado.
0: Claro.
2: De verdad estoy cansado, estoy durmiendo pésimo, así ya un estrés, pero a nivel ya hasta la chucha barría.
0: Chunga.
2: Entonces, si no van a ayudar, no, ya hasta aquí nomás, pues, weón.
0: Wow, delicado.
2: Y quedé como el weón pesado.
0: ¡Ah!
2: Pero bueno,
0: Es que
2: hay
0: pasa
2: que
0: eso,
2: hacerla,
0: pasa
2: no, hay
0: eso.
2: que hacerla.
0: Pasa eso, pasa eso.
2: Instituciones, yo ayudo a la Teletón, o sea, no es que ayude, yo hago el aporte y todos los años cuando se hace la
0: Eso,
2: campaña,
0: eso,
2: sí, en la Teletón.
0: eso.
2: La Fundación GANS, que ayuda a los niños con labio
0: Ah,
2: leporino,
0: Leporino, ah, de veras,
2: y
0: viste si hay estas fundaciones.
2: los fines de semana en la feria, en el Persa, y a los bomberos. Sí, bomberos chicos, bueno. Esas son las instituciones
0: No
2: que
0: como
2: yo
0: Black.
2: ayudo, más allá de las polémicas, las cosas que se digan, no, bueno, sí, tenéis que hacerla, no, tenéis que hacerla. Eso, amigo, se nos viene el bingo, se nos viene el bingo.
0: Se nos viene el bingo. ¿Qué cree?
2: Creo
0: ¿Qué cree?
2: que está confirmado Rafael. Rafael, pues, bueno, pero va a ir como una media hora.
0: Ah, ya.
2: Ahora, es el doble del doble del doble de Rafael. Ojo, ¿ya? Es como casi el doble Fran Siniestro, algo así. ¿Ya?
0: Pero.
2: Y tenemos a la doble de Cecilia.
0: Ah, no,
2: ¿Ya?
0: eso hay
2: Pues
0: que
2: es la
0: verlo.
2: doble en edad de Cecilia. Es la doble en edad, porque es una viejita, weón. Que hace
0: No
2: también tributo a la
0: sé.
2: Cecilia. Pero
0: Ya,
2: weón canta
0: ya.
2: bien. Nos mandaron unos videos y todo para que
0: Ya.
2: cacháramos y todo. Ya.
0: Ya.
2: Vive en Quinta Normal.
0: Aprobá.
2: Hay que pagarle, cacha, cobra 30 lucas. Pero hay que ir a buscarla, como es viejita, no se maneja en Uber, nada, güey. Hay que ir a buscarla,
0: Estas son las visitas de un
2: traerla,
0: bingo.
2: pagarle, bueno, actúa, todo se le puede, después quiere dejarla.
0: Claro, pues si todo lleva,
2: Entonces,
0: todo lleva, todo
2: por esa
0: conlleva.
2: misma weá también anoche, el hecho de, ya, no, sí, hay que ir a buscarla, ya, que la vayan a
0: ¿Y quién
2: buscar.
0: la Oscar?
2: Y yo pregunté, ya, pues, ¿y quién la va a ir a buscar? Si yo tengo que animar, po, weón. Y fue como, cri, cri, cri, cri. Entonces, después yo les puse, ¿ven que es fácil opinar?
0: Ven, ven,
2: ¿Ven que
0: ven.
2: es fácil dar ideas?
0: Ven, ven.
2: Pero nadie mueve las manos.
0: Mueve las nalgas, pues.
2: ¿Cachai? O sea, todos confían en que yo tengo que ir a buscarla, traerla, después la tengo que ir a dejar. ¿Y quién anima? ¿Quién canta los números? ¿Quién va a tomar el micrófono y se va a poner ahí delante de todos para hacer? ¿Quién? Cri, cri, cri, cri. Puta, que es fácil opinar, weón. Ya, eso. Pero igual lo vamos a hacer, igual lo vamos a hacer. Ya, Telito, te quiero. Chao, sigo manejando.
0: Y sabéis que una de las cosas más penca de lo que acaba de decir el doctor, o sea, no es penca todo lo que está haciendo, es maravilloso porque va a ser un bingo este fin de semana, que ya lo recordamos en las redes sociales que está la información. No, lo penca es que si por cosa de la vida, toco madera porque no pasen, pero ponte tú que les vaya mal en el bingo. Puta, después le van a sacar la culpa a él. No, viste que vos no hiciste esto, po, y vos no hiciste esto otro tampoco, po, y tenés que haber hecho esta cuestión también, po. No, los huevones después se ponen así. Ah, oh, huevón, sí. Ah. Ya. Entonces, me dice acá Torombolo que la cita notaria había mandado algo y eliminó el mensaje. ¿Qué sería el mensaje? Vamos a quedar metido. Tal vez la cita notario quería decir que ella ni cagando da plata, porque ella necesita plata. A todo esto, perdón, hay una. Yo conozco personas que por años le han dado plata a gente que no sé si es fundación o no, no sé. Ofrecen servicios, pero yo no sé si son fundaciones, tengo la duda. Ya. Mejor ni me meto en eso. Bueno, sal de ahí. Sal de ahí. Buenos días, compadre. Saludos a los monos. Dice Obi-Wan Kenobi, ¿cómo están? Ese tema era de Polanca. Buena, dice. Sí, no, lo que pasa es que Polanca, claro. Podría haber puesto Diana, el clásico de él y otro, y Paul Shoulder y todas esas canciones. Que sí, son de la época de mi padre. Pero resulta que el viejito se actualizó con varios temas de Nirvana, de Oasis. ¿De quién más era? De Survivor. Es un súper lindo álbum. A ver, uy, voy a apelar. O igual que no, me dio justo para apelar al otro. Estos están bien hechos. El swing. No es llegar y poner el swing. Hay que ser un buen crooner, colocar la voz como la voz de Polanca. Así que Lucho Jara, con harto cariño te digo, tu álbum de swings que tienes, En algunos le dais, en la otra estáis, pero desfasado. No soy nadie yo para asesorarte, pero. Pero mejor escuchen el de Polanca, bueno. Ahí van a cachar las grandes diferencias o de lo que estoy hablando. Ya, sigo por acá. ¿Dónde estoy? ¿Qué dice el doctor Carrillo? ¿Podría la cita notaria mandarme una foto autografiada para rifarla? Oh. Yo tengo una, pero no me es permitido enviarla. Con harto cariño la enviaría, pero no me es permitido, ya.
3: Buenos días, compadre, saludos monos, aquí voy en el metro, en el central por el minuto, yendo hacia la reja. Oye, para colaborar yo, sí, todos los meses hago un aporte al Hogar de Cristo.
0: ¿Hogar de Cristo?
3: ¿Ya? Y en mi parroquia, cuando voy a misa, ahí doy un aporte fuera de hallar alguna mercadería, son unas cositas pequeñas. No, mucho, lo que yo hago en colaboración, pero por lo menos en eso me bato.
0: Perfecto.
3: Oiga, si usted dice que no hay engaño, pero hay que ser muy cara dura, pues, gobierno, estar haciendo una cuestión como esa. Más encima nos sacan meten las manos al bolsillo, te dan plata a los ricos y tienen la colaboración con los más pobres. Ahora nos falta el vergüétano que va a colaborar y que le va a dar ayuda por necesitado en este país. Bueno, tonteras, ¿qué sucede en este chilito? Y bueno, ojalá el bingo salga bien, yo pretendo y espero colaborar también. Ojalá que sea así se pueda.
0: ¿Con abrazo, el bingo?
3: Compadre, saludos monos, que tengan un buen día.
0: ¿Con el bingo dice usted que quiere colaborar? Perdón, que estaba escuchando el metro, que ojalá no se queme. Ya, ¿usted quiere colaborar con el bingo de Doctor Garrido, dice usted? Deberíamos hacer un lote, insisto yo, por último. Bueno, ahí vamos a cachar, no sé, que depende del tiempo también. Sí. No irá a llover, ¿no? No creo. O sí. En fin, ya. Obi-Wan desde el metro, muchas gracias. Rápidamente voy por acá. Tengo que hacer todo rapidito esto antes de las 10:30. Tengo que hacer todo rapidito esto antes de las 10:30. ¿Sigo escuchando? ¿Sigo leyendo? ¿Qué cosa hago? Escuchar, ya.
4: Hola, Tenito, muy buenos días.
0: Iván.
4: Mira, yo sí tengo aporto a una fundación que es Coniquem. Todos los meses.
0: Coniquem.
4: Me sacan también de la cuenta corriente una cantidad. ¿Ya? No me duele porque para una buena acción.
0: Muy bien, muy bien.
4: Pero la mejor fundación, y no la podemos negar, es de los ejecutivos de venta de Dios. Esos mismos que se golpean el pecho, están gritando en la esquina de la calle. Es la mejor fundación que hay. Nunca les va a faltar plata.
0: Mira, qué buena la deducción, ¿eh? Muy bien. Oh, yo tenía un chiste con Aniquén, pero no lo puedo contar porque... Porque este programa se llama Monos al Aire, no es la cofradía. Que les quede súper claro. Ya, ¿qué más me queda? ¿Voy al WhatsApp Infernal de los Monos? Sí, yo creo que sí. Aquí mi amigo Alberelli me está escribiendo, ¿no? No, me está escribiendo a mí, así. Déjame revisar. Uy, qué... Ah, lo del profesor Méndez tengo que leerlo después. Ah, lo leo al tiro, ¿no? Lo que pasa es que me manda lo de Pisquera a Tulagüen. Desde 1850 esta pisquera. Y dice, don Telo, aviso de utilidad pública, pisquera Tulagüen. Y hay un link, una tienda de la pisquera Tulagüen para poder echar y ver los ricos mostos, ricas vides, rico pisco. No, todo el pisco de allá, weón. Saluda a la pisquera, va. Una pisquera muy, muy bonita. Ya, buenos días, señores, me dicen acá. No. Ya, eso era todo, ya, listo. No era nada del otro mundo, así que me lo salto. Voy al WhatsApp de acá. ¿Qué me dicen aquí? ¿Qué me dicen acá? Es que estoy revisando rápidamente porque ando apurado. Ah, ya. No, es un saludo nomás. Esto que va más tarde. Esto es del colegio. Esto no tiene nada que ver. Ya, me voy al WhatsApp Infernal de los Monos. Directamente. Ah, mientras tanto voy a buscar Twitter. Me imagino que don Mauricio Palacio ya debe estar ahí, Oye, hagamos algo, vamos con Fran Siniestro después y cerramos con Fran. Sí. A pesar mío. Y de la gente, sí, también. Sí, lo hacemos. No quiero que se me topen los horarios. Déjame ver acá. ¿Qué dice? Julián García me escribe acá, dice: yo aviso que no tengo ni un peso para entregarle al Estado para la reconstrucción. Listo. Si no tiene, no tiene nomás. Ya. A ver si tengo acá algo más. Espérate, rápido. Qué bonita la foto esta, ¿no? Ya, no, ahí está. Ya, ahí estamos, listo. Ya. Buenos días, don Walter Langebach. También a don Pato Catini y a don Miguel Ángel. ¿Qué pasó, pastor? ¿Lo perdimos? No, yo estoy acá. De siempre. De siempre. Dice Sergio Matador: ayudo en todo lo que puedo, pero a veces las lucas no alcanzan. No, a veces no alcanzan. Están descifrando quiénes conforman el equipo que está en la foto del equipo de la radio. No voy a decir quién es quién. Punto. Usted deduzca. ¿Qué dice acá? ¡No soy yo!, dice Carla Sevilla defendiéndose. Es tu tiempo.net, dice que hay lluvia. ¡Ellos me dicen! ¡Eso! ¡Échale la culpa al gobierno anterior! ¡Documentate! Como dice el Canoso. Adine dice: ¿qué mamá de famoso cayó? La señora Momoña, perdón, la señora Sonia. Ah, claro, la señora Sonia donó sus joyas a Pinochet. Oye, se fue en el centurioso y yo no lo escucho. No, estamos acá al aire hace rato, ¿eh? Déjame, pásame el visor del... A ver, te digo el tiro si hay una reconfiguración. Porque puede ser, porque a veces pasa. No tenemos ninguna pausa. Estamos tiquitaca, listo. Juan Gutiérrez dice: ¿cómo está? Buenos días. Siempre bomberos, Juan y Kem y la Teletón. El resto nada, no ayudo en rifas, ni bingo, ni completada. Ya, Juan Gutiérrez es anti-rifa, anti-bingo, anti-completada. Pero al otro más sí. Ya. Don Telo, lo del pisco de Tulagüen, ¿para qué le digo que ese? ¿A quiénes les gusta? Ya, yo sabía la bufonería. Le están pidiendo a Carla Sila que enchufe la antena. Perdón, ¿qué dice acá? Yo no soy amigo de esos reconches de azul azul. Ah, oh. No le gusta que le digan que son amigos de Clark. Ya. Mañana se supone que no llueve y habrá solcito como ahora. Uy, yo escuché en la otra radio amiga que llovía mañana. Puta, ¿qué quedamos, weón? ¡Disfruten el sol de hoy! ¡Disfrútenlo! ¡Aprovechen! ¡Disfrútenlo botado! Juan Gutiérrez dice: yo le mando a mi tía. Ah, él le manda plata a la tía. La doble de Sofía Loren en todo sorprendo. No, por Dios, Juan Gutiérrez, ya sabíamos. Toda la razón, don Telo, hay que saber ponerla, por supuesto. Oh, ¿cómo se llama el álbum de Polanca con esas versiones modernas? La amé. Ese es Rock Swings. De, ¿cómo se llama? De Polanca. Hoy tengo una talla de... No, después la digo. De Polanca.
5: Hola, monada, ¿cómo están? Oye, en cuanto al tema, yo... Pucha. El presupuesto es súper acotado y ahora más todavía. Antes, cuando era una perrita lanuda, donaba y me gustaba participar en los bingos, rifas, dotadas y todas esas cosas. ¿Ya? Porque tenía clara conciencia que si las personas estaban juntando dinero era porque lo necesitan mucho. ¿Yes? Sobre todo en temas de salud, que ¿yes? aquí en Chile es caro y hay cero aporte, cero ayuda del Estado. Entonces, y la que hay es horrible porque hay que esperar meses para, no sé, para que te operen de no sé qué y al final... Hay mucha gente que se muere esperando, literalmente.
0: Sí, justamente.
5: Pero ahora, por más que me gustaría cooperar y todo, pucha, el recurso dinero es requete escaso. Pero cuando puedo, participo ayudando, vendiendo, haciendo cosas, o cooperando con cositas para la rifa, etcétera. Hay muchas maneras de colaborar, pero sí. Me gusta. Ahora, a las instituciones grandes, a la Teletón yo creo que es la única que ayudo en forma regular. Y todos los demás grandes, estos que hacen una tremenda parafernalia, no les creo nada.
0: ¡Nada!
5: La verdad es que ahí me pongo muy, muy, muy dubidosa.
0: ¿Dubidosa?
5: De a dónde va a parar la plata finalmente. Eso, porque además nunca hacen reportes, nunca hacen una cuenta pública, decir, mira, se recolectó tanto y esto fue para esta institución y esto otro fue para esta otra cosa,
0: claro.
5: Etcétera. Entonces, claro. No, ahí yo dudo. Dudo como en el juego.
0: ¿Dudáis? ¡Dudona!
5: Necesito que estén bien. Feliz día de Thor para toda la monada.
0: Ah, feliz día de Thor, sí. Me acordé de Odín parece que le gusta esta cosa a los bingos, creo. Creo que me lo dijo el otro día. No estoy seguro. Creo. Ah, espera, que tengo aquí. Chuta, perdón. Perdón, es que estoy hablando acá con Trombolain. Entonces me está diciendo, ¿y eso va o no va? No, no, no va eso, no va eso. Guardémoslo para después. Sí, guardémoslo para después. ¿Y a dónde se fue? Estamos buscando. Estamos medio complicados con Fran Siniestro por el tiempo. No, lo tiramos al fin. No, si lo tiramos ahora. No hay problema, ya. Gracias, Carla Sibila. ¿Qué dice? Está buenísima, aunque quede con la duda de... Juan Gutiérrez, perdón. Está buenísima, aunque quede con la duda. ¿Esa canción es de Polanca y la copiaron los de Oasis? No. Como usted está respondiendo, Carla Sibila. Es al revés. Es de Oasis y la interpretó Polanca. También la de Nirvana la hace Polanca. Y así. Ya. Según los noruegos, mañana 95% de probabilidad de lluvia, dice Matador. ¡Oh! Y yo le creo a los noruegos. A Haaland. El señor del tiempo. Haaland. Ah, también acá Don Mauro me dice lo mismo. Los noruegos dicen que mañana llueve. Haaland. Ya. Listo. Ahí están todos hablando, todos diciendo cosas, etcétera, etcétera, etcétera. Ya. Vamos rapidito con el inigualable Fran Siniestro.

0: Fran Siniestro llega acá con su sección para checar una canción que en realidad viene de no sé de dónde. 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
1: ¡Buenos días! ¡Buenos días! Este día jueves, el día de que jueves, no sé, el viento. Hoy vamos a viajar este día soleado.
0: Sí, sol.
1: Un poquito de sol calentito para cuando no se queda como lagartijeando. Hasta el país de Eslovenia, por allá en Europa del Este.
0: ¡Eslovenia!
1: A conocer al señor Boskan Konechnik, que es un ingeniero mecánico de formación, más conocido como músico. Y un excelente cordonista, igual que el Luchito Milonga, don Sarmiento. Toca el fractonárico desde los 10 años. ¿Usted sabe lo que es el fractonárico, don
0: Sarmiento? No, señor, no.
1: Yo le voy a informar. Es el nombre popular en esloveno para el acordeón diatónico y también este viejito fabrica sus acordeones.
0: ¿Ah, sí?
1: Construyó el acordeón más grande del mundo que se puede tocar con normalidad, con 51 centímetros de altura y casi 30 kilos de peso, y uno de los más pequeños con solo 18 centímetros de altura y poco más de 3 kilos.
0: ¡Pero por Dios!
1: El Luchito Milonga que es
0: kilos. No se meta en eso.
1: ¿Cómo es poca información? Le voy a transcribir una entrevista que le hicieron al pelado.
0: ¡Un pelado!
1: ¡Pelado! ¿Cómo te decidiste con este instrumento?
0: Yo.
1: Como a primera vista, yo un perdura he probado otros instrumentos, pero ninguno me ha traído tanto como el acordeón. Hace más de 25 años escribí la canción Fractonárica es lo auténtico. Juan fanático.
0: Pero por favor.
1: Por el acordeón.
0: ¿Ya?
1: Y sigue siendo cierto, y no solo para mí.
0: No solo para usted, ya.
1: No formó parte de tu hogar. Para nada, mi padre tocaba el acordeón, pero en general, hoy no será el hijo de Luchito Milonga, definitivamente.
0: No diga, por favor, cállese.
1: Pero en general, en mi juventud no se escuchaba ni el acordeón ni la música eslovena. Era la época del heavy metal, los festivales no eran populares y el acordeón tampoco.
0: ¿Perdón?
1: Hoy en día, la fractonárica es el instrumento musical más popular de Eslovenia, apreciado por todas las generaciones.
0: Por todas las generaciones.
1: Ha escrito y grabado alrededor de 250 canciones, tanto para él como para otros artistas. Su última canción, el Lubolica, es una de las primeras canciones divertidas. Y Lubo es el nombre del robot cortapasto más popular del momento allá en Eslovenia, por donde se inventó.
0: No, ¿en serio?
1: Que todo aquel que tiene el jardín desea uno. La canción Lubolica surgió de forma espontánea y me alegra que haya tenido tanto éxito. Tiene más de 20 acordeones del dígito de diferentes marcas y años de fabricación.
0: ¡Basta de
1: el
0: acordeones!
1: Último, añadió uno antiguo como de la época del Obi-Wan.
0: ¿De Obi-Wan?
1: Uno del año 1896, marca Lubo, que sigo completamente restaurado. Entonces,
0: Entonces,
1: que disfrute de este señor que toca el acordeón. Pariente del Luchito Milonga, que ya dice el Luchito Milonga en el noveno. Lo dejo ahí para que escuche el Lubo Lúbica.
0: Lube Lúbica.
1: Y corte el pasto.
0: Perdón, porque corte el pasto. Lube Lúbica. A ver.

0: Este es pariente de Luchito Milonga.
1: ¿Quién le dijo eso a usted, caballero?
0: Fran Siniestro. Estamos con Fran Siniestro y su joya musical.
2: ¿Quiénes son?
0: Son de Eslovenia. Qué buenos son.
2: Yo no sé quiénes son.
0: Yo tampoco.

0: ¿Estamos bien en Torombolo?
1: ¿Por qué no sale para afuera?
0: Lubica desde Eslovenia.
2: En estos casos, lo mejor es Tanax.
0: Torombolo dice, muchas gracias, qué bueno es el tema. Pero vamos a escuchar a Iván Bass Vader.
3: Oye, es el mismo que toca los días lunes y viernes, los lentos con Siniestro, ¿eh? ¿Para qué estamos con cosas? ¿Para qué estamos con weas? Si este solamente cambia el idioma nomás, pero la temática es la misma mierda, weón.
0: O sea, ¿les quedó claro lo que dijo Iván Bass Vader? Y es el que le pone el sello a esto. Así de simple. Muchas gracias, Frana. Muchas gracias. Nos vamos con el sonido de Blur. Country House, saludos a todos los guasitos. Y a los de Eslovenia. A la vuelta, entramos en otra materia. Set.

0: Y estamos de vuelta acá en Monos al Aire, acá en la radio de los monos. Hay gente que sigue todavía escribiendo para lo que es la pregunta central de hoy, que habla sobre acaso tú a quién donas, a alguna institución, o bien tal vez a alguien en especial, o no lo haces, no sé. Han habido muchas opiniones de todo tipo, ¿eh? Me he desayunado con alguna pensando que no, esa institución no la ayudo, ¡nica! Y por razones a veces media rara. Es que la gente es rara. Pero no importa. Vamos a ver si seguimos retomando eso, si alcanzamos después a seguir las últimas antes que terminemos el programa. Pero en este momento acá, en Monos al Aire, acá en la radio de los monos, tenemos un contacto con una periodista, sí. Una ingeniera en prevención de riesgos, sí. Una modelo, sí. Y también DJ. Por Dios, ¿algo más hace? Por Dios, que hace cosas. Más que tú, Torombolo, hace más cosas que tú. Bien, perdóname que te lo diga, pero también es mucho más ella que tú. Estamos en contacto a esta hora acá en Monos al Aire, acá en la radio de los monos, con Camila Mainz, que ha estado, por no decir así, en boca de mucha gente desde que empezaron nuevamente a ver el Miss Universo. Y estoy en contacto con ella a esta hora, en esta mañana, acá en Monos al Aire. ¿Cómo estás, Camila? Buenos días.
1: Hola, ¿cómo estamos? Buenos días.
0: Qué rico escucharte hasta ahora. ¿Cómo está toda la vida? ¿Cómo va la vida?
1: Bien, todo súper bien. Feliz de estar aquí en esta transmisión en Radio Los Monos.
0: Muchas gracias. Qué bueno pillarte acá. Mira, la verdad, las cosas que mucha gente se pregunta, más que se pregunta, digamos, desconocía incluso. Y te voy a ser súper honesto contigo en este momento. Lo primero que voy a decir, también yo me sumo a ese desconocimiento, en el sentido de que incluso revisando notas tuyas en otras partes, estuviste en un reality. Yo, la verdad, perdón, déjame partir de esta base, yo no veo reality, ¿ya? Como mucha gente de la que está en la audiencia, tal vez no lo ve, como otro gran porcentaje de gente lo ve. Pero fuera de eso, dije yo, chica, reality. Pero después desapareciste, al parecer, tú lo vas a comentar después ahora, del espectro, digamos, porque te dedicaste a otras cosas, lo cual me parece excelente, ¿no? Tu trabajo de modelaje, por ejemplo, y viajaste al exterior, y toda una historia. Entonces queremos compartir tu historia acá en la radio primero, en el programa, para luego ya entrar en otras materias. Cuéntame, mi querida Camila, ¿cómo ha sido esta vida vertiginosa? No sé si estoy bien. Desde esa época hasta ahora.
1: La verdad que sí, efectivamente, cuando era bastante joven, estuve en un reality. ¿Ya? Y me... Claro, es que cuando uno es más chica, por decirlo de alguna manera,
0: ¿sí?
1: Yo siempre me sentí muy atraída por los medios de comunicación, por el espectáculo, la industria del entretenimiento y todo. Pero cuando era más chica, yo vivía en Chillán, soy del sur, y yo sabía que me gustaban los medios y todo, pero no estaba tan alineada de lo que significaban las distintas áreas, lo que era farándula, lo que era más moda, lo que era más periodismo. Entonces yo, en este afán de querer llegar a Santiago y hacer cosas, se me presentó la oportunidad de ingresar a un reality y la acepté.
0: Listo, me imaginaba. Sí.
1: Entonces estuve ahí y me di cuenta que no era mi rollo, como se dice coloquialmente.
0: Qué bueno, ya.
1: Y por eso después, efectivamente me desaparecí porque no me sentí cómoda con el género de farándula y personas que lo llevan muy bien, pero la verdad es que no era mi...
0: Ya.
1: A mí me gustaba más el periodismo, me gustaba mucho la televisión, las comunicaciones.
0: Perfecto.
1: En ese momento no estaba las redes sociales.
0: No.
1: Como ahora.
0: De veras.
1: Y efectivamente dije, no, sabes que yo cuando entré al reality estaba terminando ingeniería en prevención de riesgo. Y después yo dije, no, sabes que me voy a meter a estudiar periodismo y a trabajar de modelo y a desvincularme lo que era farándula, que la verdad no era con mis afines, mi personalidad, mi forma de ver el mundo.
0: Ya.
1: Pero me sirvió para aprender, muy chica, qué es lo que uno quiere y qué es lo que no quiere. De

0: Es como que no, al final, no, claro, no calienta a nadie, esa es la verdad. Pero tú, en cambio, es que dijiste, te fuiste por su lado.
1: Que efectivamente, yo me di cuenta después que a mí no me gustaba ser reconocida por lo que hacía en mi vida privada o por las cosas buenas o tonteras, claro, que uno puede hacer, da lo mismo. Me gusta mi trabajo, a mí me gusta trabajar, me gusta el arte, me gusta el periodismo, las comunicaciones, pero en base a contenido. Me gusta hablar de ideas, no me gusta hablar de otras personas. Yo, todo el mundo lo puede, el que le gusta bien, pero a mí no me gustaba, la verdad.
0: Ya, sí.
1: De eso me recuerdo que cuando recién salí del reality, claro, fui a algunos programas de farándula y me llamaban para hablar de otras personas. Y la verdad que a mí no, yo decía, ¿por qué tengo que estar aprendiendo de la vida de otras personas? No es mi cuento.
0: No, no era.
1: Y no, porque yo soy súper matea, como se dice. Entonces, claro, tú si vas a hablar de otra persona, tienes que estudiarte la vida de Kawine y de otras personas. Y yo decía, a mí eso no me interesa, o sea, no me... Nada. Entonces ahí yo dije, bueno, me desvinculo de esto, me pongo a trabajar de modelo y ya estudié periodismo. Que es lo que yo siempre quería, estudiar periodismo.
0: Perfecto. ¿Y de modelo estuviste en Estados Unidos, no?
1: Sí, estuve en Estados Unidos, en Nueva York sobre todo.
0: ¿En Nueva York?
1: Bueno, Miami también fue rostro de un cine, en Los Ángeles, en California, hice varios desfiles allá. Después me fui a Europa, fui rostro en Madrid, de pasarela latinoamericana varios años. En París también fui a trabajar varias veces con un diseñador libanés en la Semana de la Moda allá en el Westin Palace. También en México, pero sobre todo fue en Nueva York, sí. Pero los otros lugares igual fui bastantes veces.
0: Entonces claro, y bajo ese, en ese escenario, me imagino que, pucha, pasaron mucha experiencia, aprendiste mucho y tenías la película mucho más clara.
1: Sí, de todas maneras, sí, yo me acuerdo que cuando salí del reality, que fue hace, yo tenía 20, ahora tengo 39, igual era súper joven, pues. Entonces ahí, bueno, yo opino que todo es experiencia y mientras uno saque cosas en limpio de lo que hizo, está bien.
0: Está
1: tampoco
0: bien.
1: Ya, o sea, sí. Tampoco es tan terrible meterse un reality.
0: No lo es. Pero lo que es terrible, entre comillas, lo que es terrible, lo que te comentaba al principio, de que la gente se quiera pegar en eso y que no tuviera más que eso, y uno dice, otra vez la misma, otra vez en esto, y vive de eso. Pero por otro lado está lo tuyo, que exploraste. Te fuiste por otro camino, Oye, Camila, perdón, acá Trombolo me pregunta, ¿qué es preguntón este? Me dice, ¿se acaso tú dentro de este mundo del modelaje, o antes, o durante, o en el entremedio, no participaste en ningún concurso de belleza?
1: Sí, estuve en el Miss Teen Universo igual.
0: Ya.
1: Y que dentro de la finalista, ahí tenía como 27, recuerdo.
0: Ya. Entre las finalistas.
1: No, igual fue una bonita experiencia.
0: Eso,
1: bonita
0: experiencia.
1: Perdona,
0: no. ¿Bonita experiencia fue?
1: Sí, fue una linda experiencia. De hecho, conocí a amigas ahí que hasta el día de hoy siguen siendo amigas. Y la verdad que no, es una bonita experiencia. Es sacrificado. Yo te juro que aplaudo a las chicas que están ahora en el mismo universo y a todas las candidatas y a las participantes de estos certámenes de belleza, porque requieren mucha disciplina, dedicación, meritocracia, autogestión de las cosas. Y nada, pero si les gusta realmente, yo creo como todo en la vida, no hay ninguna profesión que sea fácil que te lleguen las cosas del cielo. Así que, pero yo creo que también sirve mucho para desarrollar la personalidad, para sacar ese diamante en bruto, porque efectivamente te entregan y te enseñan habilidades y cosas que de repente uno por sí sola no las aprende, pero en estos contextos sí, efectivamente sí.
0: Sí, buen punto ese, porque claro, hay mucha gente que, como dices tú, que puede ser un diamante en bruto y que de repente viene, se pule en esto y, o aparecen ciertas condiciones que uno tal vez no la sabía, y entra y va progresando al final, entonces va desarrollándose. Me parece muy bien esa experiencia. Y bueno, y dentro de este caminar, ya que estamos hablando de condiciones o de cosas que aparecen, claro, partimos con el periodismo, partimos con el modelaje, partimos con esto de prevención de riesgo, que era una carrera que estaba estudiando, y de repente aparece de DJ.
1: No, lo de DJ me llegó del cielo. ¿Aló?
0: Sí, ay, sí, estamos.
1: Ya.
0: Te llegó lo del DJ cielo.
1: Fue algo muy entretenido, pero es loco. Cuando las cosas son para uno, el universo confabula.
0: Ah, puede ser, sí, puede ser.
1: Para que se den, es impresionante. Yo la verdad que jamás en mi vida se me ocurrió que yo quería ser DJ. Siempre me gustó mucho la música y esto. Me hice en algunas ocasiones el test de inteligencia.

0: inteligencia.
1: Ya.
0: Y siempre me salía inteligencia musical.
1: Ah, mira, qué loco, ya.
0: Y yo decía, claro, pero que ya. Y ya he estudiado ingeniería, he estudiado periodismo, ya era modelo. Yo no me iba a poner a estudiar música, ni ser cantante, ni mucho menos.
1: Pues. No, claro.
0: Entonces, me acuerdo que una vez estaba en un cumpleaños y típico, había una mesa de DJ y estaba sonando. Y yo dije, no me gusta la música, le quiero cambiar. Y por instinto, yo dije, va, ¿y cómo se hace esto? Y se me dio y lo empecé a mezclar. Sin que nadie me dijera nada, fue como que instinto, te juro que fue instinto.
1: Muy natural.
0: Sí, y esto fue en enero de hace 2 años, porque yo en agosto, ahora en septiembre cumplo 2 años de DJ.
1: ¿Dos años?
0: 2 años, sí. Y esto fue en enero de hace 2 años, y me acuerdo que en agosto le digo a un amigo, Alfonso Busquets, que hace clases de DJ, le digo, ¿sabes qué, amigo? Yo no sé por qué siento que yo debería por lo menos intentar aprender. Y me dice, estoy segura que vas a ser seca, no me preguntes por qué, me dice. Yo digo, ya, llego, primera clase teórica, me hace clase teórica en una pizarra, todo bien, y yo como que me emociono, digo, ¿cómo no me di cuenta que esto me encantaba tanto?
1: Wow.
0: Y en la segunda clase, yo tenía otros amigos DJ, porque yo producía eventos y contrataba DJ, entonces también conocía a varios, y le comento a mi amiga, y me dice, amiga, yo tengo todos los equipos, te presto todo.
1: Mira.
0: Y así, pero es que es loco para que veas cómo se dan las cosas.
1: ¿Cómo se dan? Dios mío.
0: ¿Cómo se dan? Y me presta todo, hasta pendrive cargado con música.
1: Hasta plata te prestó.
0: Todo,
1: hasta plata
0: audífonos, todo, mesa de DJ, todo.
1: Te prestó todo, Dios mío, ya.
0: ¿Ah?
1: Te prestó todo, plata, bueno, todo lo que queráis.
0: No, los equipos, pero es que también la persona sabe, los equipos es una inversión grande, entonces yo
1: eso
0: iba
1: sí.
0: a comprarme todo.
1: Eso sí.
0: Sin saber si efectivamente lo iba a hacer, po.
1: Y te lanzaste.
0: Entonces me prestó todo, llegué a esa segunda clase con mi equipo, con todo. Y aprendí inmediatamente. Y como yo soy media obsesiva y toque y perfeccionista, ese día terminé la clase a las 10 de la noche y me quedé hasta las 7 de la mañana mezclando en la casa, así practicando.
1: ¡Qué manera de practicar!
0: Y practiqué y estuve como 2 semanas así y dije, ya, si sigo un mes enamorada de esto, me compro todo y me lanzo. Me voy a Chillán a pasar fiestas patrias con mi papá. Y yo digo, oye, si saco una fecha en Chillán contratada, todo bien, es porque tiene que ser. Y saqué la fecha contratada, volví a Santiago y me llené de fecha.
1: ¡Wow! ¿Cómo cambió
0: y la ahí cosa? Yo dije, ya, bueno, después le entregué los equipos a mi amiga y me compré todos los equipos. Y yo dije, ya. Y sabes que no paré nunca más, fue bastante... Es linda la historia, la verdad.
1: Sí, fíjate. Estamos acá en Monos al Aire conversando con Camila Mainz, nuestra periodista, ex chica reality, para dejarlo bien allá. Ingeniería en prevención de riesgo y también DJ, que es la historia que estamos contando en este momento y que estamos entregando a todos ustedes. Oye, y bueno, no has parado en 2 años. ¿Y tu agenda está más llena por ser DJ o no? ¿O en realidad lo compatibilizas con los demás, o sea, con las demás cosas tuyas?
0: Mira, la verdad que yo, sí, igual siempre he trabajado harto, pero antes de que yo me fuera a Nueva York, el mercado acá en Chile de modelo y todo eso era mucho más activo que ahora.
1: Ya.
0: Yo recuerdo cuando yo me fui a Nueva York a los 30, de hecho, mi cumpleaños lo pasé en el avión. Yo quería salir de Chile a los 29 para llegar ya a los 30.
1: Ya.
0: Claro, empezó a bajar mucho acá. Entonces, efectivamente, antes yo trabajaba en televisión también. Estaban Mujeres Primero, estaban CDF, estaban BTR. Pero después empezó a bajar también mucho el mercado acá. Bueno, la situación económica del país se movió diferente. Y entonces ahí, pero yo trabajaba mucho en eso en Santiago. Después empecé con esto de ir y volver. Vino la pandemia, seguí trabajando modelo, comunicador y todo. También haciendo charlas de seguridad, porque como se ingeniero en presión de riesgo. Y me gusta comunicar a mí, me gusta comunicar. Entonces yo quería ser una persona segura y comunicar seguridad.
1: Muy bien.
0: Muy el carrete bien. Seguro, yo era como soy DJ, carrete seguro.
1: Ah, claro, además viene de la mano.
0: Claro. Entonces, claro, pero hoy por hoy mi agenda está, yo diría que un 95% tomada por fechas de DJ.
1: Claro, claro.
0: También me salen desfiles y todo, pero por ejemplo, si me topo un desfile con una fecha de DJ, tomo la de DJ.
1: Ah, ya, está claro, está clara tu preferencia o tu elección, sí, está muy clara. Está muy clara. Oye, y dentro de toda esta vorágine de lo que es el Miss Universo de este año, al menos, dos cosas. Primero, ¿te sorprendió esto de que hayas... más, yo creo que hasta sorprendido soy yo, porque yo estoy haciendo esta entrevista contigo, cosa que a mí me llamó mucho la atención, me interesaba, Pero es forma parte de toda una gran cantidad de gente que dijo, wow, y Camila Mainz, y este niño, ¿por qué no se presentó? Estaban todos diciendo eso, ¿por qué no se presentó a este Miss Universo 2026? Como que te tenían en esa perspectiva. No sé qué, ¿te sorprendió la reacción de la gente?
0: O sea, la reacción de algunas personas, digo, ya, no de algunas personas ya, un número cegado, pero de tantas personas fue como, wow, tantas personas opinan que quería estar ahí, es lindo recibir el cariño de las personas y todo, pero yo pienso que básicamente porque, claro, años de experiencia en comunicación, en modelaje, en entretenimiento, las puestas en escena, entonces como que podría cumplir todas las habilidades que necesita de repente tener alguna Miss.
1: Claro, y más de seguro que muchos pusieron entre comillas el ojo en ti, porque marcaste una especie como de cosa distinta, y eso obviamente llamó la atención, independiente de que son hartas las que participan en la primera parte, ¿no? Y que después van quedando menos, pero eran muchas. Entonces muchos destacaron tu participación, aparte de lo que musicalmente hablando también, incluso yo te mandé, me acuerdo hace dos, bueno, cuando fue la última emisión, de que algunos reclamaban, así como la del pesado, ¿no? Uy, la música que están poniendo, ¿qué están musicalizando? Y estaban como esperándote que llegaras.
0: Sí, sabes que muchas personas me dijeron, porque claro, la primera vez yo puse en traje de baño, que es primero que traje de noche.
1: Claro.
0: Es la primera pasarela. Exacto. Entonces yo creo que quizás me estaban esperando para el traje de baño, y donde no aparecí porque era en el traje de noche, fue esa la reacción del público.
1: Sí.
0: Pero, y claro, y después salí de el traje de noche, y ahí yo creo que se dieron cuenta que estaba para el show de después nomás.
1: Claro.
0: Pero no, yo feliz, encantada, recibí los comentarios, que les guste mi música, las mezclas que hago, las canciones que elijo, igual obviamente que me rijo bajo una propuesta del canal, no es como que yo quiera poner...
1: Ah, claro.
0: No, y listo.
1: Y arrancaste no. Con los tarros, ¿no?
0: Hay una línea editorial, tampoco voy a poner reggaetón, ni mucho, aunque yo pongo de todo, pero efectivamente uno como DJ siempre se tiene que acomodar al lugar, porque en el fondo tú tocas para el público también.
1: Claro, claro, también.
0: Entonces a mí, yo gozo, me encanta cuando disfrutan conmigo. Porque si quiero tocar para mí sola, toco en mi casa y listo.
1: Y listo, y se acabó, claro.
0: Claro, pero cuando yo voy a un lugar, yo me preocupo de que efectivamente todos disfruten, es como que yo fuera la reina de la fiesta y los quiero hacer bailar.
1: ¿Qué tal? ¿Cómo están? Oye, Camila, como para ir ya más o menos cerrando acá en esta nota que te estamos haciendo acá en Monos al Aire, acá en la radio de los monos, ¿qué te parece el nivel de este Miss Universo de este año? Yo no tengo idea si ya habías tenido idea de lo que había pasado, bueno, digamos, la Emilia Dides, de Ina Mol, no sé, para atrás, este año, ¿tú ya habías tenido una idea de cómo estaba el concurso?
0: Mira, la verdad que yo participé en cuando tenía 27, como 12 años atrás, y después tuve la oportunidad de animar una final también de Miss Universo Chile hace, yo creo que unos 7 años que animé la final.
1: ¿Ya?
0: Pero no era en un programa, me acuerdo que fue en un hotel, en el Renaissance, si no recuerdo. Y claro, yo veo la verdad una evolución de las fechas que he ido viendo de las dos experiencias anteriores, y después, efectivamente eso fue cuando salió... Emilia, cuando salió Ina, y dije, con este nivel de niñas que son espectaculares, empezó a subir el sistema completo. Pero ahora la verdad yo estoy muy conforme con lo que es la producción del Mega, con todo lo que ha hecho Keno Mansur, que es un muy buen trabajo, y las chicas yo las veo ahí en donde las papas queman, como se dice, y dándolo todo, la verdad, los diseñadores, el equipo de maquillaje, hay mucho equipo y mucho trabajo detrás de lo que se ve, uno ve un extracto solamente.
1: Claro, uno ve solamente una parte, pero tú, por lo menos, por lo que me estás contando, estamos en un buen nivel.
0: Yo opino que sí. Obviamente uno siempre puede mejorar, pero ha sido una evaluación progresiva, ha ido creciendo positivamente. Entonces yo también creo que hay que reconocer cuando las cosas se hacen bien, y de repente si algo no le gusta a alguien, las críticas constructivas de buena manera siempre se pueden hacer en pro de que todo salga mejor.
1: Claro, claro, justamente. ¿Cómo estás para la final? Estuve viendo en un taller, ¿puede ser que un Rubén Campo por ahí vi?
0: Sí, yo siempre voy vestida de mi querido Rubén, que... Le mando un abrazo gigante, que es muy importante para mí en mi vida, la verdad.
1: Abrazo cariño para Rubén Campos.
0: Maravilloso, Rubén, maravilloso. Todo el equipo de él se preocupan de los looks. Ellos me hacen la propuesta. Yo ahí soy una simple maniquí. Y no, la verdad que es feliz de poder contar con todo el apoyo que tiene y los años de experiencia que tiene Rubén. Rubén también me manda canciones que me recomienda.
1: Ah, también te colabora. Ah, qué buena. ¿Ah? También colabora, también, qué buena.
0: No, Rubén todo, el peinado, todo. Si Rubén hace todo, todo, Rubén es lo más. Así que hay un equipo bastante grande y también nosotros hacemos todo, todo para que salga perfecto y para... Efectivamente, para tener esta recepción, yo creo. Yo, como te decía anteriormente, por eso me desvinculé a la farándula, porque la farándula tú haces ruido o generas noticia en base a tu vida personal. A mí me gusta hacer noticia en base al trabajo.
1: Muy
0: bien. A mí, la verdad es que no me gusta ocupar la palabra trabajo, porque tú sabes que la palabra trabajo significa sacrificio.
1: Claro.
0: La palabra trabajo es algo tortuoso, es que tú no quieres hacerlo de buena manera. Entonces, yo digo, es como desarrollar tu vocación. De desarrollar las cosas que te gustan,
1: sí, con alegría,
0: y que las personas te reconozcan en base a eso, lo encuentro maravilloso.
1: Sí, tienes toda la razón, tienes toda la razón. ¿Te tienta, pero después de Mi Universo, te tienta seguir obviamente, seguir en lo mismo, o tienes alguna perspectiva en el extranjero nuevamente, o permanecer en Chile? Sí.
0: No, yo la verdad que siempre colojo al extranjero, mi hermana ahí en Berlín, que ¿ya? todos los que saben es el epicentro de la música electrónica. Claro, yo no sé si me iría a tocar música electrónica, porque allá están, pero de mos. Uh-huh. Pero sí, la verdad es que totalmente me han llamado también para Nueva York para tocar, pero quiero seguir avanzando un poco más en Chile, como te comento, ni siquiera llevo 2 años de EA, posicionarme más acá y empezar a viajar al exterior, pero siempre viniendo a Chile, la verdad. Yo ya me acostumbré a hacerme a nómade. Entonces no tengo problemas en ir y volver, porque además mi familia está en Chile, y mira, con todos los años que viví afuera, uno siempre extraña Chile.
1: Extraña el país.
0: Yo amo Santiago, amo Chile, entonces no me vería estando fuera mucho tiempo sin volver acá, la verdad.
1: Entonces estamos claros. Entonces, por ahora, ese es lo que se viene después del Miss Universo, porque obviamente mucha gente te va a ver este fin de semana, ¿cierto? Este fin de
0: semana. Eso, invitarlo desde ya, que nos sintonicen desde las 22:30.
1: Sí, por supuesto, y vamos a ver. ¿Tú por contrato o no sé por qué cosa, tú no puedes manifestar ninguna opinión, ¿cierto? De la preferencia, nada, ¿no? ¿De las misas?
0: No, o sea, yo creo que por una cosa más de ética y respeto.
1: De ética, ¿cierto? Chicas, ya. Sí, no, por eso.
0: No tengo ni una cláusula de decir quién es mi favorita. Yo trato de apoyar a las chicas.
1: Ah, ya.
0: Okay. En lo que se pueda. Por ejemplo, yo trabajo en un centro de estética y me dijeron, Cami, ¿quieres invitar a alguna de las mises? Yo, por supuesto, las contacté, niñas, vayan. Y lo que yo pueda ayudar, a mí me gusta el trabajo colaborativo, la sinergia, no la competencia. ¿Ya? Entonces, yo feliz que brille la que se merezca todo lo que los jurados digan, ya, esta chica vamos, y que la apoyemos entre todos. O sea, al final es... Yo creo que todas hacen... de hecho, no creo, yo veo que todas hacen lo mejor que pueden, pero lamentablemente una es la que va a hacer una tiene que ganar. Solamente, no pueden ser todas.
1: No, y como dice el dicho, que gane la más mejor, punto, ya.
0: La más mejor, tal cual.
1: Y apoyarla.
0: Entonces, apoyarla. Pero yo creo que todas las chicas han brillado, son todas maravillosas, son muy amorosas todas, se nota que hay un buen trabajo, que no está esta rivalidad. Entonces, la verdad es que eso es bonito, y también la experiencia que ellas están viviendo es bonita y las va a ayudar para el resto de la vida. Van a sacar personalidad, van a ver otros puntos de ver el trabajo, la vida, el entretenimiento, la industria en general. Así que no, las chicas que vayan con todo nomás.
1: Sí, que vayan con todo, que vayan con todo. Camila, esto a nivel personal, yo quiero agradecerte enormemente que hayas tenido el tiempo para darnos acá en Monos al Aire, acá en la Radio de los Monos. Quiero decirle a la gente que está escuchando que... antes de esto, muy amable Camila, y yo ahora lo digo al aire y te lo digo en vivo, muy amable, y estoy muy agradecido de este momento que hemos compartido acá en la radio.
0: No, muchas gracias a ti, la verdad, muchas gracias por el contacto, muchas gracias también de avisarme que mi querido Pablo Paquén había mencionado mi trabajo en su programa, que yo no había
1: ¿Pablito? Sabido,
0: Pablo no me había dicho tampoco.
1: ¡Viejo Muppet! ¡No avisa! ¡Por Dios!
0: Pablo no me avisa, y le digo, ¿cómo no me dices, amigo? Pero no, gracias por mandarme también, porque me emocioné mucho cuando Pablito dijo eso.
1: Sí, así es, Pablito.
0: Así que, no, feliz, gracias a ti por contactarme, la verdad, porque tú hiciste toda esta gestión de todo.
1: Bueno, quería hacerlo porque tenía ganas, porque yo sé que, como te dice, como historia era muy interesante, y sobre todo porque también te declaro desde ahora en adelante mi admiración completa.
0: No, muchas gracias y gracias por el cariño y por la energía. La verdad, yo lo valoro y de verdad que genuinamente lo agradezco mucho, mucho, porque toda la parte del entretenimiento sin las personas que te apoyen y la energía no funciona.
1: No
0: Porque, por
1: funciona,
0: ejemplo, si
1: claro.
0: nadie me quisiera ver de DJ, no, esto no funcionaría tampoco.
1: Tampoco, claro, tienes razón, tienes razón, tienes razón. Camila,
0: Así que muy agradecida.
1: muchas gracias y buena fortuna. Y que sacan todas las cosas bien este fin de semana en Mega, ya saben, en Mega para que sintonicen y para que estén ahí atentos del Miss Universo.
0: Exactamente, decretado en orden divino.
1: Totalmente. Un abrazo cariñoso y un saludo y estamos en contacto.
0: Eso, igual, cariños a todos, Radio Los Monos, y feliz de estar aquí con ustedes y nos escuchamos próximamente.
1: Muchas
0: Ah,
1: gracias,
0: y que me
1: Camila.
0: sigan en mi Instagram,
1: ¡Ah, eso!
0: Camila.
1: Tus redes.
0: Camila Mines, MINZ. Ahí en Instagram subo todo y próximamente voy a estar en mi canal de YouTube subiendo los sets porque me han pedido mucho los
1: ¡Ay,
0: sets.
1: qué bueno! ¡Qué buena idea! Va, fantástico.
0: Sí, así que cómo sabes si realmente hacemos un mono set.
1: Mala idea, todo el mundo, ¿lo siento? Ya, no es mala idea.
0: Un mono set.
1: Ya, gracias, Camila.
0: Ya, cariños a todos, adiós.
1: Adiós. Ahí estuvimos con Camila Mainz, DJ, periodista y la verá usted en Miss Universo también este fin de semana en Mega. Vamos a la música y a la vuelta cerramos el boliche. Que esté muy bien.

opiniones también tenemos finales para cerrar el programa. Cortito vamos, ¿ya? Cortito, gracias. Gracias, Torombolo. Se cree DJ ahora él. Ahora se cree DJ. Estos monos salen de acá en la radio de los monos.

0: ¿Cómo está usted?
1: Gracias, César. Es un placer. César, encantado. Gran amigo mío, César. No hay nada que no haga por mí, no hay nada que no haga por él. Nos pasamos la vida sin hacer nada el uno por el otro. Señoras, señores, muy buenas noches. Es un placer estar entre ustedes. ¿Qué tal? ¿Cómo la están pasando? ¿Bien? Bueno, yo me voy a encargar de que esto no siga así. Desde mi última actuación en Santiago hace aproximadamente un año, la dirección del Canal 13 recibió como 2.000 cartas pidiendo que yo volviese. Y yo creo que un hombre que se sienta y escribe 2.000 cartas merece volver.
2: Feliz cumpleaños, Juan Verdaguer. El otro día fue el doctor. Mi suegra. Mi señora. Donde quiera que esté Juan Verdaguer, feliz cumpleaños. Por si acaso la gente se pregunta qué pasó, tuvimos una entrevista con Camila Mainz, DJ, periodista, y que participa en el concurso Miss Universo ahí poniendo la música. La pueden ver en Mega este fin de semana. Por si acaso, ¿se acuerdan que este programa es un programa magazine? Ya, ahí está la respuesta para ciertas cosas que me están escribiendo. Rápidamente, lo que queda pendiente y nos vamos. Se viene, ¿qué viene ahora? Es que Mario estuvo de cumpleaños, Mario Rastachán, entonces estoy en la duda, ya, bueno.
3: Oiga, supo que Matador se acaba de desmayar, tuvo un soponcio.
2: ¿Por qué?
3: Pensó en Pisco Tulagüen, tomando con Tula. Uy, se volvió loco y se desmayó.
2: Qué pesado. Ya.
3: Compañero ignorante. Oye, qué buena la canción de Frank Siniestro, la
2: cagó. ¿Ah, sí?
3: Oiga, donar plata, yo no dono ninguna fundación de mierda, ya no les creo a la gente. Ese es el tema.
2: Ah, ese es el tema.
3: Y cuando ando puta por ahí en una esquina, no sé, y andan los buenos con la bolsita, ya de repente les paso una moneda, ¿cachai? De las que dejáis siempre ahí como en la puerta. Pero así como que estoy donando plata, no les creo a nadie.
2: Ya
3: no a nadie, nada. Ni a la Teletona, a ningún weón le creo nada.
2: ¡Nada de nada! Me agrega si estuve conversando con la señora F2, yo no, estaba conversando con Camila Mainz, no la confunda. ¿Cómo se le ocurre confundirla? Sigo por acá. ¿Qué me dice acá Mario? Oh, Mario me mandó esto. Fiesta de cumple. Ah, la fiesta de cumple. Ah, sí. Perdón, es que no sabía si estaba o no Torombolo. Oye, tenemos que hacer... Esto está... Estamos bien en la hora. No me apures, Torombolo. Estamos bien en la hora. Por Dios.
4: Un saludo fraterno ahí a Camila, a la colega de la farándula y toda la televisión. Saludos. Y, bueno, si necesita... ¿Qué? Yo me ofrezco para el monosex. Sí, para el monosex. ¡Ah! Yo me ofrezco. Es que me anota el tiro, gracias.
2: Saltan al tiro, ¿ah? Saltan al tiro. Perdón, dice acá Cristina, ya que están hablando de Cristina, la invocaron a la señora F, a la vocera de gobierno, dice, yo me dono personalmente. ¿Cómo? Si dono mi persona en beneficio de mis nietos, del marido, de los amigos, y siempre me estoy donando. ¿Cómo? Suena raro. Yo me dono. ¿Quién se puede donar? A ver. Aparte, Cristina, ¿quién más se dona? El concepto, ¿eh? Me dono. Oh, yo me doné. Cito notario todavía no manda nada. Mensaje diciendo, la embarré, no era este mensaje, lo borré. Nada. Como si nada. Como si nada. Por Dios. ¿Qué dice? Me reencantó el tema de hoy de Francinecho. Oye, Torombolo, solamente a ti no te gustó, weón. Al resto le gustó el tema de Francinecho, weón. Increíble. Norma Blas escribe, mira, pocas veces escribe porque siempre manda audio. Voy a leerla. Hola Martelo, o sea, yo. Bueno, tristemente te confieso que yo no doy plata a ninguna institución ni organismo, porque son muy ladrones, oportunistas y personas con una reputación altísima de rateros. Esa palabra es muy mexicana. ¡Ratero! Pero yo apego a ese pollo a mis semejantes. Pero mis semejantes son los que yo conozco, los que sí sé que tienen problemas reales. Y los veo, los siento, y las vivo con ellos. Hay un ejemplo palpable. Dice, de uno de mis ahijados, ¿ya? Pero dice, pero eso sí que es lo que yo puedo donar monetariamente, porque qué carajo, la vida es dura, yo no tengo hijos, pero lo ayudo a él. Pero me meto en cada proyecto, no para tener dinero, sino para ayudar. Qué linda es Norma Blas. Así que ayúdenos, por favor. Sí, pero a los que están cerca de nosotros. Me despido, corazón de melón, y yo soy Norma Blas, la morenita. 90-60 la revienta. Gracias, Norma. Camila, ¿cuánto es la chita? Mains, Camila Mains. Eso. Todos necesitan algún apoyo o ayuda, dice Mario. Pero desafortunadamente hay quienes se aprovechan de eso. Concuerdo con lo comentado por la morenita, el apoyo directo. Y al que lo necesita, no hace falta instituciones que solo entregan lo que quieren y lucran con el dolor o necesidad de las tragedias o problemas de la gente. Oh, nos fuimos en la dura. Está bien. Lindo día, monada. Gracias, Mario. Espero que le haya pasado bien en su cumpleaños. ¡La encontré! Ricarda, la Camila. La googleó, güey. Así, ¿de quién está hablando? ¿Con quién habla? Te lo damos. Un grande Juan Verdaguer, por supuesto. Ah, de Verdaguer es el otro. Gracias a todos los moros, de veras. ¿Quién es? El plomero. ¿Quién es? El loro. ¿Quién es? El plomero. ¿Quién es? El plomero que viene a arreglar un caño. Bueno, se sale el chiste, pues después le da un infarto al plomero y se cae y queda tirado el piso. Y pasa una persona y pregunta, ¿y esta persona quién es? Y el loro dice, el plomero. Perdón, dice, Mauro es un cagado de mierda. Eso están diciendo acá de Matadora. Por eso no da plata, porque es cagado. La gente. ¡Ratero! Ya, ¿quién más? Ahí estamos, po. Uy, salió rapidito esto. Es como si no hubiese pasado nada acá. Ya, cumpleañeros. Rápido, tía Gladys. Roberto Bruce está de cumpleaños de día. Mira, bueno, Roberto Bruce, weón. Pero ¿ustedes cachan el periodista Roberto Bruce? Estaría de cumpleaños de día. Diana Boloco. Mira, Diana. Mish. Mira, lo que hablábamos de. ¿Cómo se llama? De. Ah, de Polanca. Diana. Diana Boloco, habría que decirle Diana Boloco, pero nadie le dice Diana Boloco, es Diana Boloco. Ya, Diana. Christopher Nolan, el gran cineasta británico. Uy, ¿puedo contar algo ya de DJ o algo así con lo. Es que hay un Mira las casualidades de la vida del compañero que hay. Ya, antes de mencionar el compañero que hay, también Neri Pumpío, el gran portero argentino, que le faltaba un dedo. Tomás Cox, mira. El que hacía entrevista en la red, está de cumpleaños hoy día. Jean Reno, gran actor hispano-francés. Arnold Lothar-Schwager, está de cumpleaños Schwarzenegger. Tony Leap, gran actor estadounidense, ¿eh? De los tiempos de la mafia. Tony Leap, que en él se inspiraron la película esa de. Del ay, ¿cómo se llama? El libro de Green Book. De Green Book, sí. Hoy, la bruja 71 está de cumpleaños hoy día. Oh, cariños para ella, donde quiera que estés. Angelina Fernández está de cumpleaños, mira. ¿Ah? ¡Rorro! Sí, pues me acordé de. ¡Rorro! Don Ramón arrancando de ella, güey. Yo también hubiese arrancado de ella. Oye, pero Angelina Fernández en su tiempo era. ¡Ah, que más sus petardos! Sí, así de comediante. Henry Ford. El hombre el hombre Ford, pues el hombre auto, ¿eh? Ya. Y ya, yo me imagino que esto lo va a colocar Patricio Aguiló en su programa, pues, no acá. Ya. A, escuchemos tesones.

0: Ayer Lugano le tocó en tal la semana ignaciana, ahí en su colegio, y le tocó estar en la mesa. Y estaba como de DJ. Estaba programando música y de repente me dice, oh, papá, me tocó hoy día estar en la Alianza. Yo, a mí, como no me gustan esas weas, claro, no me lo dijo así, pero estuve ahí en la cabina musical y estuve programando la música. Oh, y en un momento toqué a Elvis Crespo. Oh, yo dije, ¿qué? ¿Tocaste a quién? A Elvis Crespo. Quiero su carita. Y hoy día está de cumpleaños Elvis Crespo, mira. Las weas. ¿Qué? Ah, este es un cantautor y músico venezolano. Saludos a los venecos que están en sintonía. Y Lanchester. Y Lanchester, weón, esto es antiguo.
1: Dame tan solo un momento más.

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Ahí estamos. Muchas gracias. Quédese en la sintonía, ya se viene Mario Rastachán con el cumpleaños. Feliz cumpleaños a ti. Y tantas cosas que hizo, ¿no? ¿Cuántas cosas hizo? ¿Cómo le habrá pasado? ¿Le habrán dado su regalito? ¿Y su regalito bonito? ¿Le habrán dado su regalito bonito? ¿Le habrán dado algo? ¿Le habrán puesto una velita ahí donde hay que poner la velita? No sé, no tengo idea. Habrá que escuchar para usted, ¿ya? ¿Qué más? Después viene Patricio Iglujo a las 14 horas con el Me Haces Tanto Bien. Luego viene la retransmisión de Ay, si te levanta. ¡Oh, la garganta, perdón! ¡Uy, tengo que tomarme la cuestión esta! ¡Ay, si te levanta! Luego, a las 17 horas, este maldito programa. Saludos a toda la gente de la retransmisión. ¡Atención! Hoy día es jueves. Quédate porque a las 8 de la noche llega Mario Rastachán y Norma Blas, la morenita. Juntos son Guacamole. A entregarte Radio Culturizando. ¡Sí! Ahí van a estar ellos, para todos ustedes. Esa es la transmisión de las 20 horas, desde Mero México. Bueno, cada uno ya sabe dónde le aprieta el zapato en la programación de la radio de los monos. Espérate, don Mauricio Palacio no está. Desapareció. ¿Dónde andaba? ¿Andaba en alguna parte? No sé, ¿por qué no apareció acá? Perdón, dice, viste, la morenita también. Dice Cristina... en sí misma, claro, la Fundación Mi Casa o la Fundación Mis Amigos, pero reconozco también Don Nola Teletón, a mí me llega personalmente beso. ¡Oh, esta es la escritura de Terminator! Ya, pero ¿entendieron lo que dijo Cristina, cierto? No sé, ¿entendieron lo que dijo? Perdón, Don Mauro compró el pisco Tula Wen y lo quebró, ahora le dicen rompe Tula. No, oye, pero ¿qué es este nivel? Esto no es la cofradía. Por Dios, se quedan en esa cosa así tan la bufonería. ¿Hasta cuándo? ¿Eres tú, Satanás? Capaz que sea así, ¿no? Si puedes. Son pesados. Pero tengo un mensaje. La cita notario todavía no escribe, ¿eh? Se arrepintió. Y yo ingenuamente pensaba que iba a llegar. En fin. Nos vamos. Esto fue Monos al Aire, acá en la radio de los monos. Gracias por la sintonía. ¿Cómo se notó la calentura de algunos? Es que no, lo conversamos internamente porque tengo mi teoría. Pero voy a quedar con eso, con la teoría. ¡Aguante, Fito Páez! 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

0: Dar en dar.
1: Gracias. Hoy vi una fotito de Normita Blas también, la morenita, firmada. Sí, no es para mí, es para el bingo. Ya, gracias.